0: somos tratados mal en el trabajo, debemos responder como lo hizo el Señor Jesucristo. Y al hacerlo así, ¿qué logramos? Establecemos la verdad del Evangelio. Establecemos el testimonio de que la palabra de Dios funciona. De que quienes profesamos el nombre de Jesucristo, no solo profesamos eso, sino que también lo demostramos en nuestro trabajo.
1: ¿Cuál es su actitud hacia su trabajo? 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
0: ¿Trabaja usted para alguien que no le cae bien? ¿Está contento con su salario? Y, si usted es jefe, ¿cree que si pudiera librarse de la mitad de sus empleados se sentiría mucho mejor? ¿Cuál es su actitud? Pues bien, la actitud de un incrédulo es una cosa, pero Dios dice que para el creyente hay algunas actitudes y algunas acciones muy definidas que debieran ser ciertas en todos los que somos jefes o empleados y en quienes invocamos el nombre de Jesucristo. En primer lugar, quisiera que examinemos lo que dice la Escritura, brindando consejos a quienes son jefes. ¿Qué tiene Dios que decirnos a todos los que trabajamos para otra persona? Vayamos ahora, por favor, a 1 de Pedro, capítulo 2, versículo 18. Dice así: Criados, empleados, estad sujetos con todo respeto a vuestros amos, no solamente a los buenos y afables, sino también a los difíciles de soportar. Y podría usted decir, vaya, me temía que íbamos a leer ese versículo. Y es que, en ocasiones, puede que usted trabaje para alguien totalmente insensato y difícil de soportar. No dije que esa persona le ordenó quebrantar un principio espiritual, sino que es simplemente insensato. Escuche que el versículo dice que debemos someternos con todo respeto, no solo a quienes son buenos y afables, sino también a quienes son difíciles de soportar. Pero, ¿cómo podríamos justificar que Dios diga que debemos someternos a quienes requieren de nosotros cosas que consideramos insensatas e injustas? Pues bien, en todos estos pasajes hay un versículo que es la verdadera clave para lo que Dios pretende acerca de todo este tema de las relaciones entre empleados y jefes. Vayamos, por favor, a 1 de Pedro, capítulo 2, versículo 19. Dice así: Porque esto merece aprobación. ¿Qué es lo que merece aprobación? Cuando los empleados se someten a los requisitos de los jefes. Dice que debemos someternos incluso a quienes no son afables, sino que son duros y difíciles de soportar, a quienes nos encargan tareas que van más allá de lo que creemos justo. Leamos el versículo 19 completo. Porque esto merece aprobación si alguno a causa de la conciencia delante de Dios sufre molestias padeciendo injustamente. Ahora bien, cuando hacemos lo que se requiere de nosotros y pensamos que eso es duro, difícil e injusto, cuando obedecemos a quienes están en autoridad sobre nosotros, Dios dice que hallaremos aprobación ante sus ojos. Amable oyente, la próxima vez que se queje y acuda a otra persona que no es su jefe para hablar de él o ella a sus espaldas, recuerde que está quebrantando la palabra de Dios. Y supongo que no habrá muchos que digan amén a eso. Sin embargo, hay algunas cosas que usted puede suponer de forma natural. Leamos en 1 de Pedro, capítulo 2, versículos 19 y 20. Dice así: Porque esto merece aprobación si alguno a causa de la conciencia delante de Dios sufre molestias padeciendo injustamente. Pues, ¿qué gloria es si pecando sois abofeteados y lo soportáis? Mas si haciendo lo bueno sufrís y lo soportáis, esto ciertamente es aprobado delante de Dios. Ahora bien, el pasaje dice que si pecamos somos castigados y no hay ninguna recompensa en eso. Pero cuando somos maltratados, tratados injustamente, los requisitos son duros. Y pensamos que no es justo, pero lo soportamos y hacemos lo que se requiere de nosotros, dice en dos ocasiones que eso es aprobado delante de Dios. Y nuestra responsabilidad es responder en amor, respetando y honrando a nuestro jefe incluso cuando nos trata mal. debemos recordar que eso merece aprobación delante de Dios debido a lo que Él ha hecho. Si Dios le coloca a usted en una mala posición, le permite estar en una posición difícil, lo que está haciendo es darle un privilegio. ¿De qué? De demostrar la vida del Señor Jesucristo de una forma visible y humana, para que quienes le rodean puedan ver la forma en que Jesucristo vivió. Amable oyente, usted es el evangelio viviente de Jesucristo donde trabaja. Ahora bien, por lo general la respuesta es la siguiente: renuncio. Voy a buscar otro empleo. Me voy de aquí. Pero podría ser que Dios le haya colocado precisamente en ese lugar, le haya confiado problemas y maltrato para que Él pueda demostrar su maravilloso evangelio por medio de usted. ¿Podría ser usted propenso a querer marcharse porque no le tratan bien? Nadie le respeta, nadie le ama, no cumplen lo que le prometieron y por eso usted quiere marcharse. ¿Es mejor que se marche? ¿O es mejor que dé un testimonio fuerte, innegable e inolvidable del Evangelio de Jesucristo? La Escritura dice que usted moldeará su conducta conforme a la vida de Jesucristo si se queda en ese lugar y responde con amor. Ahora bien, esa es la actitud que debe tener el empleado hacia su jefe. Pero, ¿y nuestro servicio? ¿Qué clase de servicio es el que debemos prestar? Vayamos por favor a Efesios capítulo 6, versículos 5 y 6, dice así: Siervos, empleados, obedeced a vuestros amos terrenales con temor y temblor, con sencillez de vuestro corazón como a Cristo, no sirviendo al ojo, como los que quieren agradar a los hombres, sino como siervos de Cristo, de corazón haciendo la voluntad de Dios. Lo que vemos aquí es que nuestro servicio y nuestro trabajo debemos considerarlos bajo esta luz. En primer lugar, no debemos hacerlo como para el jefe, sino como si lo estuviéramos haciendo para Jesucristo o para Dios. O sea, de tal forma que cuando alguien nos esté mirando, vea que hacemos un buen trabajo, no para agradar o impresionar a los demás, sino a Jesucristo, como siervos o empleados de Jesucristo. Amable oyente, ¿entendió eso? Ahora bien, puede que pregunte: un momento, ¿está diciéndome que debo trabajar para mi jefe como si mi jefe fuera Jesucristo? Permítame preguntarle, ¿qué es más fácil en su pensamiento? ¿Que un esclavo se someta a un amo sin tener derecho alguno como si él fuera Jesucristo? ¿O que usted, en esta sociedad en la cual estamos, viva sometido a su jefe como si se estuviera sometiendo a Jesucristo? Amable oyente, si la Biblia dice eso para los esclavos, el principio aún es el mismo. Los empleados deben trabajar y desempeñar su labor como si esa labor fuera para el Señor y no para un jefe humano. Permítame hacerle esta pregunta. ¿No daría como resultado una mejor producción, mejores productos y un trabajo a tiempo si lo hiciéramos como si fuera para Jesucristo? Dice que los empleados deben trabajar como si el trabajo fuera para Jesucristo. Ni uno solo de nosotros haría recortes en su trabajo o se marcharía antes de su hora de salida si Jesucristo fuera el jefe. Y para el creyente, esto no es una opción, ni tampoco una sugerencia, sino la forma en que los empleados cristianos deben trabajar. Su servicio es como para el Señor Jesucristo, que es su jefe celestial. La Escritura dice que no cuenta para nada cuál sea nuestro empleo. Y si asumimos la responsabilidad en nuestro trabajo, debemos desempeñarlo y tratar a nuestro jefe como si fuera Jesucristo. Amable oyente, usted debe ser obediente, respetar a su jefe y debe desempeñar su trabajo con ese mismo carácter, como si Jesucristo fuera a examinar dicho trabajo. Veamos ahora un nuevo matiz en nuestro trabajo. Vayamos, por favor, a Colosenses capítulo 3, versículos 22 y 23. Dice así: Siervos o empleados, obedeced en todo a vuestros amos terrenales, no sirviendo al ojo como los que quieren agradar a los hombres, sino con corazón sincero, temiendo a Dios. Y todo lo que hagáis, hacedlo de corazón, como para el Señor y no para los hombres. O sea, no para salir del paso y sin poner el corazón en ello, mirando siempre el reloj. Usted debe estar sujeto al Señor en su trabajo y hacerlo de corazón, como para el Señor y no para los hombres. Yo he tenido algunos empleos en mi vida que no duraron mucho tiempo, y no fue porque no hiciera un buen trabajo, sino porque iba de camino hacia otra cosa. Sin embargo, uno de los empleos más duros que desempeñé fue el que realicé en una fábrica de textiles. Pero sobreviví, y lo hice cada día porque sabía que no estaba sirviendo a mi jefe, estaba sirviendo a Dios. ¿Sabe usted lo que ocurre cuando se tiene esa actitud? que será liberado y no le importará lo que diga su jefe. No cuenta para nada. Usted es obediente porque está sirviendo al Señor. Y de repente, es asombroso cómo puede servir a su jefe con tanta libertad si considera que lo hace como para Jesucristo. En ese caso, ¿querría usted luchar? ¿Querría ser desagradable? ¿Querría decir algunas cosas que no debería decir? Fíjese que la clave está en considerar para quién estamos trabajando. Por tanto, leímos que nuestro trabajo debemos hacerlo con entusiasmo, poniendo todo el corazón en ello, como para el Señor y no para los hombres, sabiendo que del Señor recibiremos la recompensa y la herencia. Es al Señor Jesucristo a quien servimos. ¿Oyó usted eso? No es a su jefe, es al Señor Jesucristo a quien servimos. Pues bien, yo no creo que usted pueda hacer un trabajo descuidado y flojo sin que le remuerda su conciencia. Y puede decir, es que me tratan mal. Pero esa no es la cuestión. Es que otros se salen con la suya. Esa no es la cuestión. Me merezco más de lo que me pagan. Debió haber dejado claro eso antes de aceptar el empleo. Amable oyente, podría darme 40 motivos para hacer mal un trabajo, pero no podrá darme ni un solo motivo bíblico que sea aceptable delante de Dios. Ni uno solo. Volvamos ahora al libro de Tito, y quisiera que observemos algo que dice con mucha claridad. Y es asombroso que algunos cristianos que hacen esto presuman de ello. Vayamos por favor a Tito, capítulo 2, versículos 9 y 10. Dice así: exhorta a los siervos, exhorta a los empleados, a que se sujeten a sus amos, jefes, que agraden en todo, que no sean respondones, no defraudando. Está bastante claro, ¿no cree? No debemos discutir con ellos. Y en segundo lugar, no debemos defraudar o robar. Me resulta asombroso que muchas personas piensen que porque otro tiene más que ellos, adquieren el derecho a robarle parte de eso. De ninguna manera se justifica el robo. El pasaje dice que no seamos respondones y no defraudemos o robemos a nuestro jefe. Le diré algo. ¿Sabía que si le pagan por trabajar 8 horas al día y usted encarga a otra persona que trabaje por usted y se marcha 30 minutos antes de su hora, es culpable de robo? Si no tiene la autoridad para marcharse 30 minutos antes de su hora, está robando la paga que corresponde por esos 30 minutos. Eso es robar. Ahora bien, puedo entender que un hombre incrédulo haga algo así, pero Dios les dice esto a los creyentes. Amable oyente, quisiera decirle que no hay forma alguna de justificar eso. Los hombres perdidos pueden justificarlo, pero los creyentes no debemos discutir ni robar. Leamos ahora el resto del versículo 10. Sino mostrándose fieles en todo, para que en todo adornen la doctrina de Dios nuestro Salvador. Nuestra conducta buena y justa los atraerá al Salvador. Sin embargo, me pregunto cuántos cristianos están dispuestos a dar un poco y ceder un poco aquí o allá a fin de obtener un poco más. Pero no hay forma alguna de poder justificar eso. La Escritura dice que debemos someternos, que nuestro espíritu debe ser un espíritu de servicio de todo corazón y debemos ser honestos. Leamos de nuevo 1 de Timoteo, capítulo 6, versículo 2. Y los que tienen amos creyentes, no los tengan en menos por ser hermanos, sino sírvanles mejor. Amable oyente, si trabaja para un jefe cristiano, ¿quiere saber algo? Debe trabajar más duro. Debe hacer más si su jefe es creyente. Y quizás pregunte si eso significa este versículo, pero hay una sola forma de interpretarlo. Como usted trabaja para un hermano o una hermana en Jesucristo, haga un poco más. Y alguien podría decir, ¿dónde está mi seguridad? O sea, ¿qué dice Dios si estoy dispuesto a hacer eso? En primer lugar, leímos en 1 de Pedro que eso merece aprobación delante de Dios, que Él nos aprobará por nuestro buen testimonio. Vayamos ahora, por favor, a Efesios capítulo 6, versículo 8. Dice así, sabiendo que el bien que cada uno hiciere, ese recibirá del Señor, sea siervo o sea libre. Dios nos recompensa por nuestra fidelidad. Ya sabemos que su jefe le da un salario por su trabajo, pero Dios le recompensará de formas aún mayores si usted es fiel a Él. Por tanto, hay rendición de cuentas en nuestro trabajo para nuestros jefes, sean quienes sean. Además, dice que recibiremos una recompensa. Tendremos que rendir cuentas delante de Dios. Entonces, la responsabilidad parece bastante grande para el empleado. Debemos tener un espíritu de sumisión y servicio, poniendo todo nuestro corazón en el trabajo y dando lo mejor porque estamos sirviendo a Dios y no a los hombres. Ahora bien, ¿y qué del jefe? Es muy interesante lo que dice en Colosenses y Efesios. Leamos otra vez Efesios, capítulo 6, versículo 9. Dice así: Y vosotros, amos, o jefes, haced con ellos lo mismo. O sea, la regla de oro es la regla para los jefes. Traten a sus empleados exactamente de la forma en que quieren ser tratados. Escúcheme, y no hace eso mediante intimidación y amenazas. Los jefes no deben gobernar sobre sus empleados con intimidaciones y amenazas de despido. Leamos ahora el resto del versículo 9. Dejando las amenazas, sabiendo que el Señor de ellos y vuestro está en los cielos, y que para él no hay acepción de personas. Si el jefe trata mal al empleado, tendrá que pagar el castigo. Si el jefe trata mal al empleado, tendrá que pagar las consecuencias. Vayamos ahora a Colosenses, capítulo 4, versículo 1. Dice así: Amos, haced lo que es justo y recto con vuestros siervos, vuestros empleados, sabiendo que también vosotros tenéis un amo en los cielos. Es responsabilidad del jefe pagar un salario justo y proporcionar las condiciones de trabajo adecuadas, tener un espíritu recto y tratar a los empleados con respeto y honor, porque la verdad es que jefes y empleados que conocen al Señor Jesucristo son hermanos y hermanas en el Señor. Fíjese, amable oyente, que el principio del amor siempre prevalece sobre todo lo demás. No hay motivo alguno para maltratar a un hermano o a una hermana, aunque eso no significa que en ocasiones no haya dificultad, disciplina y situaciones muy complicadas. Sin embargo, el principio es el siguiente. ¿Con qué espíritu lo hacemos? Debe ser un espíritu de amor, perdón, disciplina y enseñanza. Antes de despedir a alguien, si es el caso, asegúrese de que esa persona entienda el motivo. Eso no tiene nada que ver con que usted esté enojado, sino con que quiere lo mejor para él o ella. Y un jefe que tenga que despedir a alguien a causa de alguna ofensa, o por una falta de disciplina en el trabajo, o porque genera desunión, debería explicarle por qué lo hace, y decirle a esa persona en el espíritu del amor cristiano: «Soy responsable delante de Dios como tu jefe». La persona podría decir: «No me hable con lenguaje religioso, permita que diga lo que quiera». Pero usted es responsable delante de Dios de ser un buen jefe y tendrá que rendir cuentas a Dios por la forma en que trata a sus empleados. Por tanto, si pasa por alto la ofensa de esa persona, tendrá que rendirle cuentas a Dios. Está muy claro. Leímos que Dios no hace acepción de personas en el trato entre jefes y empleados. Él dice que debe ser justo y debemos recordar que llegará el día en que tendremos que rendir cuentas. Ahora bien, alguien podría preguntar: ¿por qué el apóstol Pablo dijo tantas cosas a los esclavos en esas iglesias y no mucho a los dueños de esclavos? Porque probablemente había en la iglesia una proporción de 100-1 entre esclavos y dueños de esclavos. Sin embargo, es claro cómo deberíamos tratarnos los unos y los otros. Amable oyente, hay poder en la sumisión. Hay un poder asombroso en la sumisión a la autoridad. Jesucristo se sometió a la autoridad de su Padre y nos ha dado ejemplo. Él dijo que solamente hacía las cosas que el Padre le decía que hiciera. Nosotros debemos someternos a la autoridad y hay poder en la sumisión. Hay persuasión en la sumisión con amor. Ahora, si usted no es cristiano, quisiera animarle a que entregue su vida a Jesucristo y se someta a la autoridad de Dios. ¿Usted sabe por qué hay tantas personas que no son sumisas en su trabajo? Apuesto a que, si hiciéramos una encuesta, descubriríamos lo siguiente. Si no son sumisos a su autoridad en el trabajo, no son sumisos a las autoridades espirituales y no son sumisos a la autoridad de Dios. Es asombroso cómo actúa eso en las vidas de las personas. Hay poder en la sumisión. Hay libertad en la sumisión. Y Dios dice que hay bendición en la sumisión porque Él acepta la responsabilidad de la bendición. Y quisiera animarle, amable oyente, a que confíe en el Señor Jesucristo como su Salvador. Se someta a su autoridad, se someta a las autoridades del gobierno, la iglesia y el trabajo, y observe cómo Dios empieza a liberarle, a ascenderle y prosperarle. Dios aprobará y mostrará favor a quienes caminan en sumisión a Él. Y también me gustaría repetirlo para todos los que me escuchan y son cristianos. Donde quiera que trabajen, tienen una responsabilidad delante de Dios de dejar tras de ustedes esta estela, un buen testimonio de lo que significa la vida cristiana. Ese es el objetivo de todas estas advertencias y consejos que leímos en los pasajes de la Biblia. Que nuestro mensaje, el mensaje de la verdad del Evangelio, no sea obstaculizado ni manchado por nuestra vida.
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5: La presencia del Señor siempre nos sostiene cuando otros nos fallan. No importa quién nos decepcione, quién nos abandone o quién nos persiga. Si somos seguidores de Cristo, si hemos confiado en Él como nuestro Salvador, Él es nuestro pastor, nuestro amigo. El Señor dice, nunca te abandonaré ni te dejaré. Amable oyente, cuando usted ha confiado en Cristo como su Salvador, recibe el don de la vida eterna. Él viene a vivir en usted por medio del Espíritu Santo. Cada creyente tiene el Espíritu de Dios que le permite vivir la vida cristiana sin importar lo que pase a su alrededor. La Biblia dice que Jesucristo está a la diestra de Dios. ¿Y qué hace allí? Él supervisa. Es el Rey soberano del universo quien cuida e intercede por nosotros. El Dios Todopoderoso está de nuestro lado. Amable oyente, la gente puede perseguirlo, hasta puede negar al Señor en un momento de flaqueza, pero Él todavía está a su lado. Él no le deja nunca, jamás le abandona.
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Yo no sé hoy cómo hayas venido aquí a este lugar, pero hoy yo declaro en el nombre de Jesús que por la fe hoy se rompen las cadenas. Hoy yo declaro que por la fe se va la enfermedad. Hoy yo declaro que por la fe se levantan verdaderas.

0: el Señor dijo, no es bueno que el hombre esté solo, le voy a hacer una ayuda idónea. Está diciendo una ayuda igual, con su misma naturaleza, totalmente opuesta para que sea complemento. Por eso peleamos. Una ayuda idónea, el término ayuda en español es referido a ayudante. Un ayudante no es el experto, pero aquí en el original lo que está diciendo es un profesional experto como lo es usted.
1: Está con nosotros predicando un extraordinario mensaje Sixto Porras, director de Enfoque a la Familia para Iberoamérica. En este programa ayudamos a las familias a mejorar en Cristo a través de capacitación y educación en línea. Hoy le saluda al hijo de Sixto, Esteban Porras, y es un privilegio siempre acompañarle en este programa. En este segundo bloque de la conferencia vamos a reflexionar sobre el valor de la ayuda idónea y por qué no debemos sustituir las relaciones reales por las virtuales. Sixto Porras nos enseña que la verdadera intimidad nace de la confianza y de convertirnos en los mejores amigos, esos que escuchan sin juzgar y se ríen de la misma historia mil veces. Escuchemos.
0: Es importante que nosotros nos acerquemos de tal manera que podamos estar presente en la vida de mi cónyuge. Esto nos permite ir al tercer punto. Seamos íntimos. Íntimo significa cercanía. Íntimo significa abrir mi corazón y mostrarte lo que siento. Como dice el Cantar de los Cantares 1:2, bésame una y otra vez, porque tu amor es más dulce que el vino. Bésame, eso se llama intimidad, y la intimidad significa cercanía. La intimidad surge cuando hay confianza, cuando te cuento algo y no me criticas. Hay intimidad. Cuando puedo abrirte mi corazón y me puedo mostrar vulnerable y me siento amado, no juzgado. Hay intimidad. Cuando te cuento la misma historia mil veces y te ríes como si fuera la primera vez, los dos sabemos que ya sabemos el cuento. Pero me siento íntimo con aquella persona que logra sentir mi corazón y va más allá de las palabras. No me juzgues, me alejas. Si me escuchas, me acercas. Respétame, eso me acerca a ti, no me aleja de ti. Número 4, esta intimidad nos permite ascender a una dimensión mayor hasta convertirnos en los mejores amigos. ¿Qué terminamos siendo los matrimonios? Los mejores amigos. Le voy a decir quién es su amigo. Su amigo es a quien usted llama para contarle lo que vive. Su amigo es a quien usted llama para contarle el chiste que le pasó. Su amigo es aquella persona con quien usted puede abrir su corazón y ser usted. Hay esposas y esposos a quienes le tenemos miedo. No le puedo contar lo que pienso, lo que siento, porque se va a burlar de mí o va a menospreciar mis emociones. Entonces no logramos ser amigos. Observe lo que dice 1 Pedro 3, 7 y 8. Vivan en armonía, amistad profunda los unos con los otros. ¿Cómo logramos esta amistad? Compartan penas y alegrías. ¿A quién le cuento mis penas, mis dolores, mis temores? ¿A quién le cuento mis alegrías? Hoy me fue bien. ¿A quién le cuento? Practiquen el amor fraternal, eso que nos une. Sean compasivos y humildes. Cuando tú eres compasivo y humilde conmigo, me es fácil ser tu amigo. Pero si me juzgas constantemente, me alejo y cierro el corazón. El otro día estaba con unos amigos. Éramos como 5 o 6 matrimonios y llegó la esposa de uno de los amigos que no conocíamos. Ella era tan extrovertida, pero tan extrovertida, tan extrovertida, tan extrovertida. Decía lo que pensaba, lo que sentía, sin ningún filtro. Uno se ruborizaba al escucharla y nos mirábamos el uno al otro en una complicidad de tratar de entender la escena, porque el esposo era tan formal, pero tan formal, tan cuadrado, que parecía agua y aceite. Uno miraba al esposo, si lo hubiese conocido sin ella, uno jamás se hubiese dado cuenta que se iba a casar con ella. Pero lo más hermoso de la escena es que en todo momento él rió, él afirmó, él admiró y él introdujo a su esposa como el regalo más precioso que tenía a su lado. Nunca la corrigió, nunca le dijo nada, o nunca le dijo eso no se dice, o no fue así, entonces me es fácil ser tu amigo y estar cercano a ti cuando me respetas. Por eso, si quieres que sea tu amigo, deja de estar diciendo que no fue la tía que murió, sino la abuela. Deja de estar diciendo que eso no ocurrió hace 10 años, que eso ocurrió hace 40 años. ¿Qué importa cómo cuente el cuento? ¿Qué importa cómo cuente el cuento? Si hay tantas versiones como personas lo cuentan. ¿Acaso el cuento es importante? No. Importante es que te rías como si fuera la primera vez. Entonces yo puedo mostrarme vulnerable y convertirme en tu amigo. ¿Te teme tu cónyuge? Por ejemplo, yo le voy a dar un ejemplo cuando usted teme a su cónyuge. Cuando usted está con sus amigos y usted es usted, hasta que aparece ella. Entonces usted toma postura propia para que ella se sienta bien y usted deja de ser usted. ¿Cambia tu cónyuge cuando tú llegas? ¿O bromea igual que como bromea con sus amigos? Yo quiero ser tu más íntimo, tu más cercano. Un día estamos en un hotel, Helen y yo, y había un par de viejitos. Ella le trajo el desayuno, él comenzó a comer, él se chorrió. Normal. Ella comenzó a gritarle. Y yo viendo la escena. Entonces llamo a Helen. Digo, mira, mira, mi amor. Mira para que no nos pase. ¿Usted sabe llegar a viejito con esa vieja amargada? Que después de 40 años me sigue gritando y regañando. Yo no quiero ser tu amigo. Pareciera una mamá tratando a un niño. Somos amigos, no una madre que termina de criar. Somos amigos. Y me es fácil ser tu amigo cuando me respetas, aunque me chorree. Me es fácil ser tu amigo cuando te ríes como si fuera la primera vez. Me es fácil ser tu amigo que aunque seamos tan diferentes, tan opuestos, yo puedo ser yo cuando estoy contigo. Me es fácil ser tu amigo. Y al final del tiempo, nosotros terminaremos siendo los mejores amigos.
1: 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Continuemos con el programa.
0: Para lograr ser los mejores amigos, exprese cómo se siente. No me lo digas así, mi amor. Algo que Helen y yo hemos aprendido es poner el fundamento que si yo digo algo que le lastima, no lo dije con la intención de lastimarle y hemos abierto la puerta que me diga que le duele para que yo no lo haga más. ¿Me explico? Porque si tú te haces silencio y yo te lastimo, nos distanciamos. Por eso, si digo algo que te lastima, dime que te duele y yo tengo la conciencia de que porque te amo, debo decirlo diferente. Se llama aprender a amar, definir las reglas, afilar el hacha. Escuche sin juzgar, simplemente escuche. Escucha aunque la cita esté mala, la fecha esté mala, la referencia esté mala, escuche. No me juzgues, no me critiques. Por favor, simplemente escúchame. Es como lo siento. Cuando íbamos a la casa de la abuela y yo tenía 8 años, el mismo cuento, 1000 veces. No es el cuento, es el sentimiento que tenía a los 8 años. Cuando tú me escuchas, me es fácil acercarme. 5, ¿cómo logramos este nivel de intimidad hasta convertirnos amigos? Vuélvase vulnerable. No tenga miedo a ser vulnerable. Uno de los desafíos de los pastores es la postura. Hasta hablamos diferente. Somos medio raros los pastores, porque ocupamos una posición. Estamos acostumbrados a hacer algo y eso me inhibe mostrarme vulnerable. En casa y aún en la vida, yo debo de aprender a mostrarme vulnerable. Es lo que me hace cercano. Es lo que me hace humano, parecido a los demás. Primera de Juan 4:18. Observe en qué consiste el amor. La persona que ama no tiene miedo. Puede mostrarse vulnerable. Donde hay amor no hay temor. Si te temo, no puedo ser vulnerable. Al contrario, el verdadero amor, el de Él, quita el miedo. Si alguien tiene miedo de que Dios lo castigue, es porque no ha aprendido a amar. Entonces, si yo te tengo miedo, me es difícil mostrarme vulnerable. Entonces, yo no sé lo que es amar. A mí me encanta la relación de Jesús con los discípulos, porque es una relación vulnerable, ¿sí? Muy vulnerable. Los hijos de Zebedeo mandan a la mamá, no fueron ellos. Le dice, maestro, cuando estés en tu... Se imaginaban al César sentado. Cuando estés en tu gloria, sienta uno de mis hijos a tu derecha y el otro a tu izquierda. Y todos aplaudieron. No, todos se enojaron. ¿Por qué? Porque todos querían lo mismo. Entonces Jesús se voltea y les dice, ¿quiere alguno de ustedes ser el primero? Les voy a enseñar el camino, sirvan a los demás. Así serán el primero, porque el que más sirve es el primero. Jesús no se decepcionó. Jesús, a punto de irse, les dice, llegó el momento, y los discípulos vuelven a preguntar, ¿y cuándo establecerás el reino? Ya está entre ustedes. Me encanta el Señor, no aplaza el viaje, no lo pospone. Seguro el arcángel, cuando iba camino al cielo, le dice, ¿te diste cuenta que no entendieron nada? Y Jesús ha de haber contestado, sí, lo sé, pero lo harán bien. Hay diálogos profundos de esta vulnerabilidad de Jesús con sus discípulos. Dice, es necesario que yo padezca y que muera. Entonces Pedro lo toma aparte y emocionalmente le dice, Señor, no hables de eso. No digas que vas a morir. Eso trae inseguridad entre... Apártate de mí, Satanás. Perdón. Sí, dice, ten cuidado, no actúes emocionalmente. Así como ayer te dije que eso te lo reveló el Espíritu, esto no te lo reveló el Espíritu. Ten cuidado, no puedes minar mi misión a la que yo vengo. Yo tengo que aprender a mostrarme vulnerable con las personas que amo, sin temor.
1: La amistad profunda en el matrimonio es el refugio seguro donde podemos ser nosotros mismos sin temor. En nuestro segmento final abordaremos el desafío de la vulnerabilidad y el pedir perdón de inmediato para sanar las heridas y seguir creciendo juntos como el equipo que Dios diseñó. Gracias por haber estado con nosotros. Se despide Esteban Porras de Enfoque a la Familia, donde ayudamos a las familias a mejorar en Cristo.

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1: El crimen había sido espantoso. Secuestro, violación y asesinato. Todas las leyes del mundo aplicarían la pena máxima. Y el estado de Washington, Estados Unidos, la aplicó a Wesley Alan Dodd. Muerte por ahorcamiento. Dodd no se opuso al largo juicio, ni cuando el jurado lo declaró culpable y el juez dictó la sentencia. Su rostro demostraba cierta humildad. Inclusive, parado ya en el cadalso y con la soga al cuello, dijo: "Yo había dicho que en este mundo no había paz, pero me equivoqué. Aquí en mi celda yo he hallado paz y esperanza en el Señor Jesucristo". Momento después, su cuerpo se balanceaba al extremo de la cuerda. Amigo, Dodd había sido un hombre malvado. Con toda conciencia y sabiendas, secuestra a 3 niñas, las viola y las mata, solo por el placer que le producía. Nunca en su breve vida, de solo 31 años, mostró buenos sentimientos. Pero en la cárcel alguien le dio el mensaje que todo ser humano debe escuchar siquiera una vez en su vida. El mensaje de Cristo. Y Dodd comprendió el mensaje y aceptó a Cristo Jesús como el Señor de su vida. Este hombre, cargado de tremendas culpas, hizo 2 cosas. Reconoció que era pecador, de lo cual ningún jurado ni ningún juez lo hubiera convencido, y arrepentido sinceramente, aceptó a Jesucristo como su único Salvador. En los últimos días de su vida, halló la paz y la esperanza que nunca había tenido. Surge, amigo, la pregunta: ¿será justo que un criminal que ha cometido tantos hechos horrendos reciba tan fácilmente el perdón de Dios y la vida eterna? Otra pregunta: ¿debe dársele la pena capital al que humildemente se arrepiente y demuestra un cambio total de carácter y de vida? En esto último, amigo, la relación con Dios, óigalo, por sincera que sea, por profundo que haya sido el arrepentimiento y por maravilloso que haya sido el cambio en su vida, no anula la deuda que se tiene con la ley. Esta tiene que pagarse. En cuanto a la pregunta primera, la Biblia dice que Dios no hace acepción de personas. Todo el que a Él viene, cualquiera haya sido su pecado, si con absoluto arrepentimiento se humilla ante Dios su Creador, Dios lo perdona. Inclusive, la muerte de Cristo en la cruz borra todos sus pecados. Entréguele, mi amigo, su vida a Cristo Jesús. La gracia de Dios le hará más fácil el sometimiento a la ley del hombre y usted tendrá además la vida eterna. Lo más importante es suyo, mi amigo, es su alma. Entréguese a Jesucristo y Él hoy mismo, mi amigo, el momento en que usted lo haga, lo salvará.
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1: Quiero hablarles sobre la unidad, el poder de la unidad. ¿Sabe que hay poder en esa unidad, no? Hablando de matrimonios, hablando de futuros matrimonios, esos hijos, ese conjunto que es una familia. La iglesia del Señor Jesucristo es tan importante, la unidad, un equipo de trabajo. Si no hay unidad, mire, es un desastre. Imagínense ese cuerpo suyo, si el pie quiere ir para un lado y el otro quiere ir para otro, no va a llegar nunca a ningún lado, ¿no es cierto? O sea, es importante que este cuerpo, ¿no?, tenga unidad, amén. Esas manos, cada uno de esos dedos se conforman para agarrar ese objeto, pero si uno dice no quiero y el otro quiero, mire, se va a romper algo, ¿no? Vamos a hacer desastre en vez de, va a ser de bendición la cosa. O sea, es tan importante la unidad, amén. Bueno, algunos parece que lo están creyendo lo que estoy hablando, ¿no? ¿Sabe? Es tan difícil, pero tan difícil llevar adelante cualquier cosa. Es más, le digo, va a ser imposible sin unidad. Sin unidad. Necesita unidad. Necesita unidad. Algunos dicen como matrimonio, no sé qué nos pasa, pastor. Mire, seguramente hay un problema con unidad. Seguramente ahí está el detalle. Y estoy hablando, miren, todos los órdenes, el equipo ese de mujeres que fueron para allá, mire, si no hubiesen estado unidas, una decía, vamos en auto, no, vamos en el colectivo, no, vamos, qué tal si vamos en, y por qué no alquilamos y no, yo no quiero, no, es muy caro, no, el otro es muy barato, no, vamos. No llegaba nadie allá. O sea, el trabajo, tan importante la gente, que haya unidad. Tan importante. Y traje un video, a ver si me lo permiten pasar en esta, hoy que tenemos pantalla, mire, vamos a ponerlo, ahí están, aquí está, unos leones corriendo un becerrito, mire, y ahí lo tiraron al agua, pobrecito. Y ahí se lo quieren comer, en el agua misma. Pero los otros que están arriba dicen, yo no me quiero mojar, así que tratan de sacarlo del agua y llevarlo para arriba. Y entonces se van uniendo los poderes allí, mire, uno tras otro, para ver cómo pueden hacer para levantar esos 300, 400 kilos y llevarlos a tierra segura. Y ahí están peleando, ¿no? Haciendo fuerza unos con otros. Pero usted se va a dar cuenta, todavía no llegaron, pero hay unos cocodrilos ahí que van a llegar, porque también quieren su parte ellos. Entonces se produce un problema. Unos tirando para un lado y otros tirando para el otro, mientras que el animalito ese, el cual está solo, no está con la manada, está por perder su vida. Ahí llegaron los muchachos, los cocodrilos, como ustedes verán, y empiezan a tratar de lastimar ese cuerpito. Usted dice, qué terrible escena, sí. Más para el que está ahí, el becerrito ese, ¿no? Y ahí están, nos ven los cocodrilos luchando, dicen, no, esto es nuestro, es nuestro territorio, el agüita, y los muchachos ahí dicen, no, es nuestro becerrito, nosotros lo agarramos primero, lo vimos primero, y allí están peleando, tirando unos para un lado y otros para el otro, y esa vida está peleando en el medio por su existencia, y ahí está la pelea. Interesante, ¿quién irá a ganar, los cocodrilos o los leones? A ver, el que tenga más poder, el que tenga más fuerza, el más poderoso. Y parece que ganaron los muchachos de arriba. Pero los parientes del becerrito, papá, mamá, el tío, la abuela, el primo, y todos esos que no forman, conforman la gran familia del becerro, parece que se avivaron y entonces se vienen al ataque. Ustedes saben que uno de esos animales pesan unos 1000 kilos más o menos, pero uno solo contra los leones no puede, pero todos juntos parece que se están avivando que sí van a poder, ¿no? Entonces aquí viene la disputa, ¿no? Algunos dicen, no, mirá, son leones. Otros dicen, vamos, vamos, que tenemos que salvarlo. Mirá que yo sé que estos animales nos van a hacer trizas, pero juntos vamos a poder, vas a ver. Vamos a acercarnos un poco más. No, no, yo tengo miedo, yo me voy. Y ahí uno se avivó y dice, mirá, acá voy yo. Y salió ya uno de los leones, ¿no? Pero los otros 6, 7 leones están diciendo, no, esto es nuestro, nos pertenece, nos hemos apropiado, somos los más poderosos, ustedes no van a poder. Ahora, la diferencia está en si se unen estos bichos gigantes, y ahí están. El problema con ellos es que lo único que tienen como defensa son esos cuernos, ¿no? No tienen una boca con esos dientes, pero como ustedes verán, los cuernos funcionan, y se avivaron, y entonces uno salió para un lado, y el otro sale para el otro, y dice, mirá, somos poderosos, ¿te diste cuenta cómo se fue? Pero miren, juntos, juntos, juntos. Y los otros dicen, vamos a volver, ahora me di cuenta que hay algo en nosotros que es poderoso, así que comienzan a buscarle la forma, a ver cómo, a través de esos cuernos, ¿no? Y uno se atreve, pero dice, no, no, no, no, no. El otro se atreve y ya empiezan, a darse cuenta. Y el ternerito quedó libre, libre. Ah. Pero todavía quedan dos ahí diciendo, mirá que nosotros somos poderosos. Sí, nos sacaron la presa, pero aún podemos. Hasta que uno dice, no, mirá, si ustedes se quieren quedar, quédense, pero yo me mando a mudar de acá. Y ahí están los otros, y el otro dice, no, no, mira, discúlpame, sos mi hermano, pero estamos locos queriendo enfrentarnos con todos estos loquitos. Se han dado cuenta que son poderosos, y ahí se va el otro. Interesante, saben, la imagen tiene mucho más poder que las palabras, amén. Así que esas imágenes, mire, es parte de mi mensaje en esta preciosa mañana que Dios quiere traer a su vida, para que usted se dé cuenta que hay poder, poder, poder en la unidad. Amén. Poder en la unidad. Amén. Catedral Cristiana. Catedral Cristiana. Se está avivando de todo esto. Viene avivamiento para Catedral Cristiana. Mientras entendamos esto y nos movamos como un grupo de corazones que están puestos en la actitud correcta frente del Todopoderoso. Allí en Amós, capítulo 3, versículo 3, dice algo. ¿Pueden dos caminar juntos si no estuviesen de acuerdo? ¿Pueden? Le hago la pregunta, porque la Biblia hace esa pregunta, ¿no? ¿Pueden dos caminar juntos si no estuviesen de acuerdo? Tal vez usted viene probando hace años esto y me puede decir con la cabeza, no, pastor, yo sé de qué se trata, yo entiendo esto, Tal vez hoy lo encuentro solo, pero aquí está el principio para que usted no viva toda su vida solo. Y es que busque ponerse de acuerdo, entrar en acuerdo con corazones, con vidas. Amén. Y esta palabra es tan preciosa porque quiere traernos vida a esa vida nuestra. Hay poder en el acuerdo. ¿Sabe? El acuerdo mueve la mano de Dios. Usted cuando se entregó al Señor, ¿se acuerda cómo fue ese momento? Usted acordó con Él. Dice su palabra que si creyeres en Él, o sea, creyó. Y creyó, ese creer tiene que ver con acuerdo. Creyeres que Jesús, el Todopoderoso, se levantó de entre los muertos. Amén. Y lo hicieres de todo corazón. Que Dios tuvo que ver, ¿no?, con todo esto. Amén. Serás salvo, dice la palabra del Señor. Amén. El acuerdo mueve la mano de Dios. Así como la división trae ruina, destrucción y fracaso. Esa división. Así también el acuerdo trae bendición, trae prosperidad a tu vida en todas las áreas. Trae éxito. Pero es tan importante, tan poderoso el acuerdo. Yo me acuerdo en una oportunidad mi papá, tenía un grupo allí en la tesorería y de pronto se encontró que estaban todos en desacuerdo. Uno quería comprar la lamparita, el otro quería comprar una lamparita más grande, el otro no quería comprar una lamparita, el otro quería la lamparita pero de otro color que, ¿no? Y mi padre allí, miren, fíjense, tengan en cuenta, es muy importante el acuerdo, tienen que ser un equipo. Y allí trabajando con esos individuos, una, dos, tres, cuatro, cinco, hasta que se cansó. Dijo, miren, le voy a pedir la renuncia a todos ustedes y vamos a buscar otro equipo para la tesorería. Y así lo hizo. Y empezó a andar la tesorería mucho, pero mucho más saludable. Hasta ese momento, lamentablemente, eran lágrimas solamente. Y pensábamos que tenía que ver con esto, pensábamos que tenía que ver con aquello, pero el problema estaba en que el acuerdo. No se ponían de acuerdo, hasta tal punto que hasta mi padre descubrió cuando los interrogó uno a uno que algunos había hasta problemas en su doctrina. Unos pensaban de una forma, otros pensaban de otra. Ay, pastor, no me diga esto. Ah, mire, estas cosas pasan. Por eso es tan importante llegar a un acuerdo con Dios, con esas vidas con las cuales conviven con nosotros, que están relacionadas, que trabajamos hacia algo, tenemos metas definidas, pero tenemos que, ¿qué? Estar en acuerdo. Si usted va a Mateo capítulo 18, versículo 19, dice, si dos de ustedes en la tierra se ponen de acuerdo sobre cualquier cosa que pidan, les será concedida por mi Padre que está en los cielos. Amén. Tremendo esto, ¿no? Ay, pastor, vamos a ponernos de acuerdo ya mismo. Sí, es muy importante lo suyo. Las Escrituras enseñan allí en Deuteronomio 32:30 que uno persigue a 1000, pero dos hacen huir a 10,000. Esto lo podemos ver en lo que acabamos de ver, ¿no es cierto? ¿Qué diferencia hace cuando hay acuerdo? Cuando hay acuerdo, nos volvemos poderosos. La iglesia se vuelve poderosa. Los ministerios se vuelven poderosos. Amén. su célula se vuelve poderosa, su mentoreo se vuelve poderoso. No hay cosa más triste que mentorear a alguien que no quiere ser mentoreado, ¿no es cierto? ¿Y qué es lo que nos provoca Jesús? ¿A qué tratemos con ese corazón? ¿A qué busquemos de alguna manera? De que pueda entender, que pueda abrir sus ojos a esta verdad preciosa. Y allí insistimos e insistimos hasta que el corazón ese se abre y entiende. Y ahí es cuando se vuelve poderoso todo esto. Amén. Según este pasaje, mire, de Deuteronomio, cuando usted está de acuerdo con alguien más, su nivel de influencia, ese poder allí de este todopoderoso que habita en su vida, esa capacidad aumenta. Amén. ¿Se quiere volver poderoso? Entienda, tiene que estar. Si usted no está de acuerdo con Dios, yo no sé para dónde va a ir usted. Pero mire, los demonios van a hacer cualquier cosa con su vida. Y recuerde que han venido a matar, hurtar y destruir. Así que póngase de acuerdo. Antes que se acabe el año, tengo que ponerme de acuerdo, pastor. Yo sé que usted entiende parte de este mensaje antes que yo lo diga. El problema es que no se pone de acuerdo. Sí, pastor, yo eso lo entiendo, dicen algunos. Es más, algunos cerraron la Biblia y dicen, ya está, esto que va a predicar yo ya lo sé. Pero no lo pone en movimiento. Y ahí está su limitación, su torpeza. Amén. Yo lo he dicho alguna vez, creo que aquí lo he dicho, ¿no? Una vez, mire, se me ocurrió a mí como esposo poner un piso en la cocina de mi casa sin estar de acuerdo con mi esposa. Ay, pastor, no me diga, a usted le pasó lo mismo que a mí. ¿Y cómo terminó? Terminé cambiando el piso. Pero 23 años tuve el piso ese en la cocina. 23 años aguantando, pastores, ministros, esposas, esposos, iglesia. 23 años. Cada vez que algo pasaba en ese piso, la verdad, solo a vos se te pudo haber ocurrido comprar ese piso. ¿Y cuál fue el gozo más grande sobre el piso ese? El día que lo saqué. Y fuimos a comprar un piso. Y allí, ¿sabe qué hice? Le digo, elegílo vos. Sí, elegí. No, no, pero yo, elijámoslo juntos. No, no, no, no, elegílo vos. Ya fue para mí 23 años. Yo sé que vos tenés un gusto, tenés exquisitez. Así que elegílo vos. Y ella lo eligió. Y ahora yo me quejo del piso. Pero como de la aprendí la lección. Así que, mire, me quejo mucho menos. Casi no me quejo para nada. Y es cómico porque a veces ella me viene y dice, este piso. Como invitándome, pero está lindo, le digo yo. Está bueno el piso. Amén. Me está entendiendo lo que yo estoy hablando. Ay, Señor amado. Ah, hay que estar de acuerdo, gente. ¿En qué está usted de acuerdo? ¿Y con quién está de acuerdo? Ay, con mi esposa, con Dios, pastor, qué bueno, vamos bien. A veces no nos damos cuenta. Tal vez ahora mismo te encontrás de acuerdo con respecto a algo, pero tal vez es algo negativo y es otro problema que tenemos. Porque quizás estamos de acuerdo con, no, ella, abuelo, el hijo, la hija, pero con Dios. Anulado completamente. Es tan importante. Es verdad, hay poder en eso. Pero sabe una cosa, es un poder equivocado. Es un poder limitado. Si hablas, por ejemplo, de fracaso, de derrota, te estás poniendo de acuerdo con qué, con el fracaso y con la derrota. O sea que nuestras palabras son peligrosas también. A veces no. Yo tengo una frase que siempre la uso cuando hablo de esto, ¿no? Esos que dicen pobres, siempre pobres. ¿Se han puesto de acuerdo? ¿En qué? ¿En qué van a ser pobres? ¿Y sabe lo que van a hacer? Pero usted lo sabía, yo no sé para qué estoy hablando en esta mañana. ¿Se han puesto de acuerdo? Voy a ser pobre. ¿Y sabe una cosa? Dice la palabra que lo que ates aquí será atado en el cielo. Y lo que desates aquí será desatado en el cielo. ¡Ay, pastor! Ahí está mi problema. Ese es mi gran problema, pastor. ¡Ay! Ahí está el tema. Amén. Ahora, ¿sabe una cosa? Tenemos que desatarlo. Y esto estoy hablando de enfermedad, por ejemplo, ¿no? Si hablas maldición y enfermedad, te estás poniendo de acuerdo en eso. Ay, pastor, pero tengo este problema, tengo esta situación. Pero trata de no hablarlo al asunto. Porque esas palabras, no te olvides de tu oído interno, ese que escucha tu cuerpo, tu hueso, tu fibra. Ay, pastor, ahora me quiere decir que tiene oído todo el cuerpo. No, tu mente tiene ese oído y es la que maneja y coordina todo este cuerpo. Amén. Y si empezás a confesar todo eso, lamentablemente, lamentablemente, en esa dirección vas ahí. Por eso es tan importante. Yo tengo una hermana, se llama Brenda. Yo a veces se me escapa alguna cosa como esta. Y Brenda la agarra así en el aire. ¡No digas eso! Me dice. Ya me cuido, mire, cuando hablo con Brenda. Porque ella sabe lo que yo estoy diciendo en esta mañana. Que si lo crees de todo corazón, así como lo malo, también lo bueno. Así como lo bueno, también es lo malo. Estás acordando. Estás acordando. Este año me voy a morir, pastor. No te escuché. No quiero que me contamine con ese pensamiento. Yo vivo y vivo, aleluya, en gracia, en abundancia. Esa es mi confesión, esa es la actitud. Él me pide que viva de esta manera. Amén. Aleluya. Si usted entiende esta palabra, mire, viene avivamiento a su familia, viene avivamiento a todo eso que toca sus manos, pisa sus pies. Aleluya. Algo va a producir. Porque usted está entendiendo lo que es el acuerdo, este acuerdo. Que la palabra habla, la palabra lo ordena. Si hablas bendición, si hablas de éxito, si hablas de libertad, entonces te estás poniendo de acuerdo. ¿Para qué? Para recibir lo que pides. De acuerdo a tu fe será hecho, dice su palabra. Señor amado. Dice la Biblia que como hombre de fe, en cuanto te pones de acuerdo aquí en la tierra, algo sucede en los cielos. Algo sucede en los cielos. Pastor, ¿qué significa esto? No es algo natural. Estamos hablando de lo sobrenatural. Esto es provisión de Dios, que se genera en el cielo para luego manifestarse en esta tierra. Amén. Santiago 1:17 dice, Dios es quien bendice y prospera. Amén. Pero ¿sabe una cosa? Él espera que estemos de acuerdo. ¿Qué es lo que busca? ¿Qué es lo que quiere, hijo? Nos ponemos de acuerdo. Nos ponemos de acuerdo. Recuerda, toda buena dádiva, todo don perfecto desciende de lo alto. Amén. ¿En qué cosas tenemos que ponernos de acuerdo? En todo lo que pidamos. En todo lo que pidamos. Amén. Debemos de estar de acuerdo para pedirle a Dios cualquier cosa. Ahora, hay otra torpeza en cuanto a esto. Hay gente que pide mal. Hay gente, miren, que pide cosas malas. Ay, por mi suegra, pastor. Mi yerno, pastor. Hay gente que pide a veces desgracia sobre una situación, sobre una persona. ¿Conoce gente así? Me acuerdo una vez, alguien predicando en esta misma plataforma habló de esta manera. Y con mi padre fuimos a la oficina y casi lo queríamos agarrar del saco. Porque había dicho algo que no condice con la palabra de Dios. Y él tuvo que reconocer que se había equivocado con lo que estaba diciendo. Dios no bendice lo malo. Amén. Y este es el problema. Dios jamás contestará porque no puede haber acuerdo con él. O sea, es muy importante que en su voluntad estemos caminando. Eso que estamos pidiendo, que condiga con lo que él está queriendo hacer, con lo que él está buscando hacer. Amén. Pedirle a Dios que te conceda algo que está fuera de su carácter o su voluntad, esto se llama tentar a Dios. Y Dios no puede, no permite esa actitud en nosotros que prospere. Es interesante cuando usted va a ese capítulo 21 de Números, hay una historia interesante que se la quiero contar un poquitito. Tiene que ver con el pueblo allí hebreo cruzándose desierto, los muchachos están en una actitud allí de rebeldía, y de pronto dicen cosas como: ¿para qué nos sacaste de Egipto? Recuerden que el Todopoderoso les había dicho: hay una tierra donde fluye leche y miel, la cual quiero que ustedes lleguen y sean libres. Basta de esclavitud, basta de toda opresión. Quiero libertad. 13 días iban a tardar en llegar a esa tierra, pero tardaron 40 años. Mientras sucedían esos 40 años, nos podemos encontrar con un montón de momentos donde no se ponían de acuerdo. Y este es uno, justamente. Y dicen: ¿para qué nos sacaste de Egipto a morir en este desierto? Aquí no hay pan, aquí no hay agua, ya estamos hartos de esta pésima comida. ¡Basta! Nunca he tenido a alguien en casa con una actitud semejante. Son esos que se suben al carrito y el otro esperan que empujen. Porque no hay acuerdo. Estos seres humanos tenían una actitud de esta. Así que dice la palabra que el Señor permitió que serpientes venenosas invadieran ese campo, ese lugar donde estaban esos millones de seres humanos. Y todos los que eran picados por esas serpientes que había, en pocos minutos morían. Y se pegaron en gran susto porque vieron mortandad en abundancia. Así que allí fueron a hablar con Moisés. Y dice la Biblia que el pueblo se acercó a Moisés y le dijo: hemos pecado al hablar en contra del Señor y en contra tuyo, contra de ti. Ruégale al Señor que nos quite estas serpientes. Así que Moisés oró al Señor y le dijo: el Señor, haz una serpiente de bronce, ponlo allí en un asta, y todo aquel que sea mordido Pero mire esa serpiente de bronce. Será libre. Será sanado por esta mordedura. Y así se hizo y así sucedió. De pronto las personas que eran mordidas miraban la serpiente de bronce y vivían. En otras palabras, no puedes pedir otra cosa. No puedes ir en contra de su voluntad. O algo que sea en contra de su carácter. Por eso dice allí Amós, andarán dos juntos si no estuviesen de acuerdo. Dios tenía una actitud y ellos tenían otra actitud. Y había que ponerse de acuerdo. ¿No? Y a veces andamos así nosotros por la vida. Y nada menos que a Él. ¿Se acuerdan cuando algunos llegaron a este altar? Y eso lindo, los toques esos allí en la novia y el novio todo elegante. Y algo sucedió a través de todas esas palabras que se pronunciaron. Una de esas frases fue que Él esté siempre en el primer lugar. Amén. O sea, si Él está en el... yo tengo que acordar con Él. Es muy difícil trabajar en una empresa donde yo no estoy de acuerdo con el jefe, ¿no es cierto? Me dice, hace esto y yo hago otra cosa. Voy a durar muy poco. No creo que llegue a un día, mire, en cuanto se avive, en cuanto se dé cuenta, va a haber una reacción. Aquí está el problema, este es el problema de nuestra humanidad. Es interesante lo que pasó hace un día atrás, dos días atrás. ¿Se dio cuenta? Invasión, presidente de todo el mundo. Ay, pastor. ¿Y a qué vinieron? ¿Sabe a qué vinieron? A ponerse de acuerdo. Se vinieron a poner de acuerdo. Ahora creo que no hubo mucho acuerdo. Porque el de arriba se enojó. No sé si usted escuchó un temblorcito de 3.8 que hubo. Dice que hacía 10 años. Que y justo da la coincidencia, justo en estos dos días donde están estos personajes. Ese fue para decirle algo a usted. Que Él está sobre todos ellos. Y si lo reconocen a Él, allí está la salida. Pero si no lo reconocen a Él, lamentablemente, por más potencia que sea, seas primera, segunda o tercera, yo lo lamento. Amén. ¿Sabe cuando dicen la primera potencia de Estados Unidos? Yo digo, no, la primera potencia está allá arriba. Vos sos la segunda, flaco. ¿Eh? Y los chinos son la tercera y los japoneses son la cuarta. Pero primero es Él, aleluya. ¡Amén! Y te tenés que poner de acuerdo con Él para que te vaya bien, para que realmente seas productivo, seas de bendición. Ay, pastor, ¿pero cómo se hace? Mire, tal vez ellos no se pongan de acuerdo, pero usted sí se puede poner de acuerdo con Él. ¡Amén! Y serás bendecido, y serás de bendición, dice su palabra. Pero debe haber acuerdo, debe haber acuerdo, debe haber acuerdo. ¡Amén! Tengo que terminar. No puedes pedir algo que esté en contra de su voluntad, o que sea contrario a su carácter. Es tan simple, porque hay gente que me dice, pastor, ¿y cómo tengo que hacer? ¿Y qué tengo que decir? Usted que sabe mucho. Como diciendo, yo no sé nada. No, mira, sabes lo necesario para entender. Es interesante porque cuando Jesús está frente a esa cruz, son horas nada más. Allí dice, si es posible que pase de mí esta copa. Tres veces lo hace a esto. No se trataba solamente de los latigazos y todos esos. Mire, esa cruz significaba maldición. Alguien que se había mantenido puro. Alguien que se había relacionado en tal forma con el Padre. De pronto sentirse con todo eso. Eso era lo tremendo para él. Pero allí acordó con el Padre. Y dice la palabra que hasta fue hasta esa cruz. Él podía haber salido de todo eso. Él tenía legiones de ángeles en el instante que él lo determinara para que acudieran a su salvataje. Pero había un acuerdo. Él entendía de esto. Tenía que ver conmigo y tenía que ver con usted la cosa. Amén. Porque de tal manera amó Dios a este mundo. Aleluya. Que acordó por mi salvación y la tuya. Aleluya. Oh, qué maravilloso esto. Amén. Y produjo bendición, mire, transformación, cambios tan particulares, tan preciosos, tan profundos. Aleluya. Amén. Tenemos que aprender que no se puede lograr mucho cuando las personas andan en desacuerdo. No va a prosperar. ¿Saben? Este día quiero proponerle, si usted me deja poner allí una reflexión en movimiento. Y es que si tú tienes un vínculo estrecho con Dios, lograrás ver esa mano haciendo maravillas en tu vida y en las personas que rodean esa vida. Amén. Porque es poderoso cuando nos ponemos de acuerdo. Si dos de ustedes se pusiesen de acuerdo. Amén. Con Dios en tu equipo, de seguro obtendrás grandes victorias. Su unión contigo producirá tremendas ganancias en todos los órdenes. Amén. Aleluya. Yo no sé cómo te encuentro en esta mañana, pero Él está esperando que se transforme en una mañana de gloria para tu vida. Aleluya. Amén. Ah, si había alguien que estaba siempre de acuerdo, era el Hijo con el Padre. Este es mi Hijo amado. Oh, con Él yo me contento. ¿Dice lo mismo de usted? ¿Dice lo mismo de tu persona, de tu vida? De eso que sos. Ah, mira, ahí está yendo a la iglesia. Él sabe que eso a mí me agrada también. Ah, hay una discusión. A ver cómo hace mi hijo ante esto. ¿Cuáles son sus reacciones? A ver si aprendió algo de mi relación con él. Amén. Aleluya. Debemos unirnos en esto tan precioso. Tiene que ver con relación, tiene que ver con amistad. Ponernos de acuerdo. A ver, vamos a hablar. A ver cómo podemos hacer. Aleluya. Amén. Hasta el diablo entiende de esto. Ay, pastor, no lo nombre, por favor. No se preocupen, que el que está en usted es mucho más poderoso que él. El problema es que usted se tiene que poner de acuerdo con la palabra que él ha dicho. Y él lo ha establecido así. Es más poderoso. Aleluya. Los que están conmigo. Que aquellos que están del otro lado. Dios le bendiga en esta preciosa mañana. Ah, qué preciosa mañana es esta. Una mañana de destape allí de ese corazón suyo. Ahora entiendo, pastor, lo que está obstruyendo mi matrimonio, lo que está obstruyendo mi familia, lo que está obstruyendo mi empresa, lo que está obstruyendo ese ministerio que Dios me ha dado. Necesitamos ponernos de acuerdo. Ahí los cabezones, miren, no funcionan. Yo voy a hacer como yo quiero. Y si no, corriente. No es así. Y lo más triste es que muchas veces dejamos a Dios a un costado, de lado. Cuando Él dice, quiero no ser simplemente un compañero, quiero ser tu amigo. Déjame participar, déjame estar presente. Aleluya. Dios le dé gracia para entender esta palabra. ¿Sabe? Yo voy a pedir exclusivamente a las familias que se pongan de pie en esta mañana. Si usted está solo, quédese sentadito. Pero si usted está con su familiar, tal vez un hijo, tal vez la esposa, esposo, allí donde está, póngase de pie. Amén. Amén. Aleluya. Busque a ese ser que tal vez está separado porque usted está por un lado y él está. Vaya, busque, yo le doy tiempo. Búsquelo, búsquelo. Y cuando lo encuentre, cuando lo vea a los ojos, dígale, tenemos que aprender a estar de acuerdo. Amén. Aleluya. Mire ese corazoncito, tal vez hija, hijo, mañana van a traer a otros a casa. Qué importante que entiendan esto. Tenemos que toda la familia estar de acuerdo. Habrá que algunos menguar para que crezca. Amén. Tenemos que tratar, vamos a tener que trabajar en esto. Aleluya. Yo me acuerdo de mi papá, dice, ¿ustedes quieren irse de vacaciones? Sí, dijimos los cinco, sí. Bueno, vamos a tener que cuidar la luz entre todos, dijo. Ah, mire, apagando luces por donde andábamos. Hasta cuando uno se quedaba con la luz ahí, medio, ¿necesitas esta luz? Si no la apago. Bueno, sí, apagado a lo mejor. Así andábamos. Porque habíamos acordado. Y entonces la familia se volvió poderosa. Y nos fuimos de vacaciones, gloria a Dios. Amén. Y no nos fuimos una vez, sino fuimos varias veces después. Porque entendimos lo que era el acuerdo. Amén. No puede subsistir algo dividido. Aleluya. Y cerrando. Si esas bestias que usted vio ahí lo pueden hacer. No voy a decir más nada. No voy a decir más nada. Hay un mensaje implícito allí dentro. Hay un mensaje poderoso. Si usted es dueño de una empresa, usted tiene que buscar que todos esos individuos estén de acuerdo. Y si no, rájelo. No, pastor, ¿cómo voy a hacer? No, busque para acordar con esa vida. ¿Qué es lo que te molesta? ¿Qué es lo que no te gusta? ¿Qué es lo que querés? Pero pastor, eso es bajarme al nivel de ellos, bájese a donde sea, pero usted necesita potenciar a su empresa, potenciar ese negocio, potenciar esa familia, potenciar ese ministerio. Amén. Y esto es poderosísimo. El Señor tanto lo sabía. Él no se ocupó de 5.000 o de 8.000 o de 10.000. Él se ocupó que esos 12... Mira, eran todos de distinta forma, distinta cultura, un médico con el otro pescador, el otro era un recaudador de impuestos, una mezcolanza. Pero buscaba que estén de acuerdo, que estén de acuerdo. Amén. Aleluya. Oh, mire, Catedral Cristiana va a explotar para la gloria del Señor. Amén. Va a explotar por la gloria del Señor. Lo puedo ver, lo puedo ver. Aleluya. Tiene ese corazoncito allí al lado suyo. Amén.
2: No me gustaría cerrar este tiempo de estar con usted sin haberle dado una oportunidad de hacer que el Señor Jesús sea también el Señor de su vida. ¿Se anima a orar conmigo y aceptarlo hoy mismo? Es muy sencillo, simplemente repita: Señor Jesús, me arrepiento de mis pecados. Ven a mi corazón. Quiero que seas el Señor y Salvador de mi vida. Amigos, si hicieron esta simple oración, creemos, como dice su palabra, que usted ha nacido de nuevo. Busque una iglesia donde la palabra de Dios sea honrada, mantenga a Dios siempre en primer lugar en su vida y le doy garantía que su vida llegará a lugares que usted ni ha soñado. Dios le bendiga.
3: Gracias por haber compartido este mensaje junto a nosotros.

0: En la relación matrimonial es importante que nos demos espacio el uno al otro. Es decir, que cada uno pueda sacar tiempo para sí mismo, los amigos con los que hace tiempo no conversa y para los proyectos y sueños personales. Estos espacios nos permiten recargar energía y apreciar aún más el privilegio de estar juntos. Todo matrimonio vive momentos interesantes y debemos aprovecharlos para crecer. Por ejemplo, extrañarnos es una parte importante de la relación porque nos hace recordar aquellas cosas que amamos del otro, lo que nos gusta de su compañía y aquello que nos enamoró al conocerle. Cuando se extraña al otro, hay amor, porque solo se extraña a quien se ama. Amar es valorarnos, admirarnos y desear estar cerca. Le habla Sixto Porras de Enfoque a la Familia.
1: Visite enfoquealafamilia.com.
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0: Solo un minuto.
1: Como cristianos todos pasamos algún tiempo buscando al Señor, pero para tener éxito en esto, tenemos que aprender a ajustar nuestro enfoque. Si fijamos nuestra atención en lo sensual y materialista, no pasará mucho tiempo sin que nos inclinemos en esa dirección. En cambio, si centramos nuestro amor y atención en Dios, llegaremos a ser más como Él. Podemos fijar nuestra mente en Jesucristo cuando oramos y estudiamos la Biblia. Debemos expresar al Señor lo que haya en nuestros corazones. Si somos francos y transparentes, nos hablará y nos llenará de Él. Si aprendemos a recibirlo de esta manera, descubriremos que el hambre y la sed de todo lo demás comenzarán a disminuir. No es que nuestros deseos desaparecerán, sino que serán redireccionados.
0: Para más información, visite encontacto.org.
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2: La montaña no es tan alta, tampoco era bella. No podemos hablar ese día de un sol hermoso ni de un paisaje lleno de vida. No podemos ni siquiera hablar de la primavera y describir la belleza de la vida que nacía en aquella tierra legendaria. Eran las 3 de la tarde. El sol debería estar brillando en todo su esplendor, pero una nube lo oscurecía todo. Allí, con sus manos traspasadas por clavos herrumbrados, sus pies también horadados, su costado abierto por una lanza, su cabeza herida por una corona de espinas, sus espaldas laceradas por latigazos y todo su cuerpo lleno de moretones y de la sangre que salía por sus heridas. Allí, repito, estaba clavado en una cruz el Señor Jesucristo. No era un criminal, no era un ladrón, no era un adúltero, no era un borracho, no era un drogadicto, no había matado a nadie. Pero estaba muriendo como el peor de los delincuentes. Allí estaba el hombre del que un día se dijo, el cual, siendo en forma de Dios, no estimó el ser igual a Dios como cosa que aferrarse, sino que tomó forma de esclavo, hecho semejante a los hombres, y estando en la condición de hombre, se hizo obediente y se humilló hasta la muerte y muerte de cruz, por lo cual Dios lo exaltó hasta lo sumo, y le dio el nombre que es por encima de todo nombre, para que en el nombre de Jesús se doble toda rodilla de los que están en los cielos, en la tierra y debajo de la tierra, y que toda lengua confiese que Jesucristo es el Señor, para gloria de Dios el Padre. Sí, mi amiga, mi amigo, aquella tarde fue el clímax de la historia. Mientras Satanás pensaba que había vencido a Dios matando a su hijo, Dios por su parte estaba cargando el pecado de toda la humanidad en su hijo. Y cuando Jesús gritó y dijo, consumado es, fue el diablo que sintió la peor de las derrotas, la más grande de todas las vergüenzas, porque todas sus obras quedaron deshechas por la muerte de aquel justo. Mi amiga, mi amigo, todo esto ocurrió para que tú tengas el derecho de volver a Dios, de convertirte en su hijo, de disfrutar de los privilegios de una vida abundante y con propósito. Con la muerte en la cruz, Cristo ganó para ti el derecho de la vida eterna, el derecho de ser limpio de tus pecados, el derecho de ser absuelto de toda culpa, el derecho de tener un lugar al lado de Cristo en los lugares celestiales. Para que ese derecho se haga real en ti, óyemelo bien, es necesario que te arrepientas de tus pecados y te entregues de todo corazón al Señor Jesús.
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3: No hay nada bueno que nosotros podamos hacer

0: Dios. Dios te ama.
1: Yo te amo también.
2: Yo también.
1: Yo también. Aleluya.

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0: ¿Por qué sucede que por un lado hay un cristiano que crece de manera vibrante en su vida cristiana, mientras que al mismo tiempo hay alguien más que está decaído, hasta desesperanzado, sin el más mínimo entusiasmo por el hecho de haber sido salvado? Hay personas que se sienten entusiasmadas porque su vida cristiana le da un sentido de dirección. Saben a dónde se dirigen. Están entusiasmadas por ello. Tienen un propósito en la vida. Su vida es fructífera y pueden ver el resultado de sus frutos. Al mismo tiempo, hay personas cuyas vidas son completamente estériles. No tienen sentido de propósito ni de dirección. Van tambaleándose por la vida, desperdiciando los talentos, los dones y las habilidades que Dios les dio. Y después nos preguntamos, ¿qué está pasando? Bueno, la verdad es que hay una gran diferencia entre estos dos tipos de cristianos. Y la diferencia es su relación con el Espíritu Santo. Muchos de ellos no tienen la menor idea de lo que Él representa. Hay muchas personas que se sientan en las bancas de una iglesia y no pueden decir quién es Él. Y aunque el Espíritu Santo es una parte vital de todo lo que comprende la palabra de Dios, incluyendo la inspiración de esta, ellos no pueden decir quién es Él. Estamos en nuestro segundo mensaje de la serie que hemos llamado Cómo Vivir en el Poder del Espíritu Santo. Y en el primer mensaje, la promesa del Padre, identificamos quién es el Espíritu Santo. Una promesa del Padre, una de las personas de la Trinidad, el sello de un Hijo de Dios, nuestro ayudante, nuestro maestro, nuestra guía. Hay muchas áreas en nuestra vida en las que Él está involucrado personalmente. Sin embargo, hay muchas personas que no tienen la menor idea de quién es Él. Otra pregunta que puede surgir es, ¿por qué vino el Espíritu Santo? ¿Por qué trabaja en nuestras vidas? Ya tenemos a Dios Padre y a Dios Hijo. ¿Para qué necesitamos a alguien más? Y ese es el tema de este mensaje que hemos llamado La Misión del Espíritu. Me gustaría que buscara en su Biblia Juan capítulo 16 y quisiera que prestara atención a lo que dice el Señor Jesús, comenzando en el versículo 5. Pero ahora voy al que me envió y ninguno de vosotros me pregunta, ¿a dónde vas? Antes, porque os he dicho estas cosas, tristeza ha llenado vuestro corazón. Pero yo os digo la verdad. Os conviene que yo me vaya, porque si no me fuera, el Consolador no vendría a vosotros, mas si me fuere, os lo enviaré. Y cuando él venga, convencerá al mundo de pecado, de justicia y de juicio. Jesucristo dice, esta es la razón por la que envío al Espíritu Santo. Es la razón específica por la que lo estoy enviando. Así que si alguien le pregunta por qué vino o cuál es la misión del Espíritu Santo, lo primero que debe contestar es simplemente esto. Vino porque su ministerio es esencial para nuestra salvación. Ahora bien, quizás alguien diga, espere un minuto, yo fui salvo hace mucho tiempo y no sabía nada acerca del Espíritu Santo. Eso también me pasó a mí. El Señor Jesucristo habló a mi corazón un domingo en la mañana cuando tenía 12 años. Él lo haría y me salvaría, y eso fue exactamente lo que sucedió. Si usted me hubiese pedido que le hablara acerca del Espíritu Santo, probablemente le habría contestado, ¿quién? porque no lo sabía. Entonces, esto es lo que quisiera que recuerde. Usted no tiene que entenderlo todo para ser salvo. Pero una vez que seamos salvos, es muy importante que entendamos cuál es el ministerio del Espíritu Santo en la vida de un creyente y cuál es el papel que juega y la obra que hace en la salvación de una persona, porque Él es parte esencial de ella. ¿Cómo puede una persona que no tiene deseo alguno de Dios, que no está buscando a Dios, que está muerto en sus transgresiones y en sus pecados, cómo puede ser salva? La verdad es que no puede hacerlo si el Espíritu Santo no le atrae. Así que, amable oyente, si tiene en ocasiones este sentimiento en su corazón y tiene este súbito interés y se pregunta sobre la salvación, sobre Jesucristo, sobre la resurrección, sobre todas estas cosas, ese es el Espíritu de Dios comenzando a hacer su obra en su vida. Pero una persona que esté muerta a lo espiritual, alejada del Espíritu Santo, no puede volver a la vida, no puede recibir una nueva vida, un nuevo espíritu, vida eterna, no puede ser sellada por el Espíritu de Dios si está alejada de la obra del Espíritu Santo. Puede que usted diga, si una persona está muerta, ¿cómo puede ser salva si no entiende? Esto es exactamente a lo que Pablo se refiere, y quisiera que vayamos un momento a 2 Corintios capítulo 4. Una vez más, esto es evidencia que una persona alejada del Espíritu Santo no puede ser salva, y la explicación está aquí. Leamos los versículos 3 y 4. Pero si nuestro evangelio está aún encubierto, esto quiere decir escondido, entre los que se pierden está encubierto, en los cuales el Dios de este siglo cegó el entendimiento de los incrédulos para que no les resplandezca la luz del Evangelio de la gloria de Cristo, el cual es la imagen de Dios. La razón por la que las personas que no son cristianas en ocasiones son tan antagónicas, con frecuencia nos ignoran, ignoran el Evangelio e ignoran a Cristo, es porque están cegadas. Pero, amable oyente, esto es lo que Dios dice, no lo que yo creo. Él dice que usted ha sido cegado por Satanás a la verdad del Evangelio, que la verdad ha sido encubierta a sus ojos. Por esto quizás deberíamos ser un poco más comprensivos con las personas que están perdidas. Nosotros debemos entender que a menos que el Espíritu de Dios obre en sus corazones, a menos que les revele la verdad, que a menos que les muestre lo que está pasando, no lo podrán saber. Usted sabe lo que hacen ellos. Solo hacen lo que les resulta natural. Actúan según la razón. Se basan en su racionalidad. Si no es razonable, si no es racional, entonces lo ignoran. Hay muchas otras cosas que usted no entenderá acerca del Evangelio. Muchas otras cosas que no entenderá acerca de la verdad. Muchas otras cosas acerca de la verdad que no podrá asimilar, sino hasta que el Espíritu de Dios haga algo en su corazón, y eso es iluminar su entendimiento para conocer la verdad. Por ejemplo, en 1 Corintios capítulo 2, Pablo habla nuevamente con esa iglesia en la que había muchos griegos con todo tipo de ideas distorsionadas sobre la verdad, y esto es lo que les dijo en el versículo 14. Pero el hombre natural no percibe las cosas que son del Espíritu de Dios, porque para él son locura y no las puede entender, porque se han de discernir espiritualmente. En otras palabras, para ellos es una locura, porque ellos creen que para vivir sus vidas y tener paz, gozo, felicidad, prosperidad y todo lo demás, no necesitan a Dios. ¿No es curioso cómo para las personas que dicen no necesitarlo, de pronto al final de sus vidas el dinero ya no importa, el prestigio ya no importa, la popularidad no importa, nadie puede mantenerlos vivos un solo segundo, sino el Dios al que rechazaron? De pronto sus mentes cambian, aunque no pasa todo el tiempo. ¿Quién es ese que ilumina el entendimiento de un hombre, de una mujer o de un joven? Alejado del ministerio del Espíritu Santo, no hay manera de comprender las cosas de Dios. Así que primero que nada debe haber iluminación. En segundo lugar, debe haber convencimiento. Y eso es lo que dice en el capítulo 16, versículo 8. Él dice, «Les conviene que yo me vaya. Cuando lo haga, enviaré al Espíritu Santo y Él les dará convencimiento de pecado, de la justicia de Cristo y del juicio por venir». Entonces, ¿por qué una persona quiere ser cristiana? Porque el Espíritu Santo ilumina su mente y comienza a entender cosas acerca de Jesucristo y Dios. Acto seguido, comienza a sentirse culpable porque al leer la Biblia, escucha la palabra de Dios y ve su vida comparada con la vida de la que Dios habla. ¿Qué sucede entonces? El Espíritu Santo le da convencimiento de su pecado y la culpa se convierte en parte de sus pensamientos y de pronto ese sentido de seguridad que pensaba que tenía ya no está. En ocasiones el Espíritu Santo infunde miedo en su vida, miedo a morir y a enfrentar a Dios sin salvación, sin el Señor Jesucristo. El convencimiento de pecado es la obra del Espíritu Santo. Lo que quisiera que entienda es lo siguiente. No podrá ser salvo si está alejado del ministerio del Espíritu Santo, no importa quién sea usted. No hace diferencia alguna si usted ha predicado en el púlpito de una iglesia durante años, no podrá ser salvo hasta que el Espíritu de Dios le atraiga, y Él lo hará por medio de su increíble poder y amor para que usted entienda la verdad, tenga convencimiento de su pecado, acepte el don del arrepentimiento y de la fe, y qué más, y pueda tener una vida nueva. Pero apartado del Espíritu Santo no puede hacerlo. Ahora, esa es la primera razón por la que Dios lo envió. La primera razón por la que envió al Espíritu Santo es nuestra salvación. La segunda razón por la que envió al Espíritu Santo es para nuestra santificación. Y quizás usted diga, pues yo no puedo ser santo. Espere un momento y escuche esto. La palabra santo significa que algo ha sido separado para un propósito más allá del normal. Mire, quisiera que prestara mucha atención. Desde el momento en el que aceptó a Jesucristo como su Salvador, usted fue santificado. Ahora la santificación tiene tres aspectos. El momento en el que declaró que Jesucristo era su Salvador, Dios le apartó como su hijo e hija y le selló con el Espíritu Santo de la promesa. Así que cada creyente es santificado posicionalmente. Esa es nuestra posición. Pero existe otro aspecto de la santificación, y esa es la obra progresiva del Espíritu Santo, quien le apartó para ser hijo de Dios. Y después, ¿qué sucede? Él comienza la obra progresiva en su vida. Romanos 8:29 dice que Él nos predestinó para que fuésemos hechos conformes a la imagen de su Hijo. Pero, ¿qué significa esto? Que el Espíritu Santo está obrando en nuestras vidas para llevarnos a una relación de tal intimidad con Él que nuestro carácter comience a reflejar el carácter de Jesucristo para que nuestro comportamiento, nuestra conducta, nuestras conversaciones comiencen a reflejar las de Jesucristo. Él nos dice que nos predestinó para ser hechos conformes a la imagen de su Hijo. Por tanto, ¿qué va a hacer? Continuará la obra que estaba realizando cuando nosotros fuimos salvados. ¿Por qué vino el Espíritu Santo? Vino para santificarnos, para conformarnos a la imagen de su Hijo. Existe una tercera razón para su venida, el servicio. Porque cada uno de nosotros fue llamado a servir al Señor. Y usted dirá, bueno, Dios no me ha llamado a mí. Claro que lo ha hecho. Cometemos el error de decir, bueno, usted sabe, los siervos de Dios son los que se paran en una plataforma y cantan o tocan un instrumento y hacen esas cosas. ¿Sabe quién es un siervo de Dios? Cada persona que ha sido salva es un siervo de Dios. Lo que quisiera que viera es esto. Usted ha sido llamado a hacer algo. Cada uno de nosotros hemos sido llamados a ser testimonio vivo de Cristo quien habita en nosotros, a través de nuestras conversaciones, de nuestras conductas, de nuestro carácter. Eso en sí mismo es un servicio pasivo, aunque también existe un servicio activo. El servicio activo es algo que elijo hacer porque Dios quiere que lo haga. El servicio pasivo dice, voy a vivirlo cada día. Alguien le está viendo, alguien le está observando, Alguien se está relacionando con usted, quizás sea alguien en su escuela o en su trabajo, o tal vez alguien en su oficina. Ellos le están observando y usted está sirviendo a Dios de formas en las que ni imagina el impacto que está teniendo porque no se lo dirán. Piense en esto. La salvación es el acto de la fe. La santificación es caminar en fe. ¿Y qué es el servicio? Es el trabajo de la fe. Es la fe en el poder del Espíritu Santo que nos faculta para hacer lo que Dios quiere que haga. Y entonces esto es lo que puede esperar cuando el Espíritu Santo está trabajando a través de su vida. En ocasiones usted estará cansado, pero no agotado. Enfrentará obstáculos, pero no se rendirá. A menudo tendrá que esperar, pero no para manipular las circunstancias. En ocasiones se encontrará estresado y en medio del estrés usted dirá, «Oh Dios, ¿cómo puedo hacer esto?». Pero no se desesperará y no hará algo tonto. En ocasiones se sentirá desamparado, pero no desesperanzado. ¿Por qué? Porque el Espíritu Santo vive dentro de usted. Él vino para salvarlo, vino para santificarlo, vino para equiparlo para que pueda hacer lo que Dios le ha llamado a hacer. Entonces, ¿cuál es nuestra excusa? No tenemos ninguna. Usted solo debe decidir. ¿Estoy dispuesto a hacer una de las cosas más fascinantes y emocionantes en todo el mundo? Y honestamente, no conozco nada más emocionante que esto, y eso que he tenido muchas experiencias emocionantes en mi vida. Piense en esto. ¿Qué sería más emocionante para usted que poder llegar al punto en su vida en el que se rinda por completo al Señor Jesucristo? De la manera que sea, pero que se rinda completamente y que luego diga, «Señor, quiero que trabajes en mi vida y voy a verte trabajar». Permítame decirle algo. Usted se sorprenderá con lo que Dios hará en su vida cuando se la entregue por completo, cuando diga, «Dios, ahora te veré trabajar». Después de ser cristiano por muchos años, aún me sorprendo en ocasiones al ver la forma en la que Dios trabaja. Si usted está tan enredado en las cosas del mundo, en las actividades del día a día, y no le da un tiempo para escucharlo, para leer su palabra y para pedirle su guía, ¿sabe qué pasará? Dios hará cosas en su vida y usted no le dará ningún crédito por ello, ni siquiera verá a Dios en ello porque estará demasiado enfocado en sí mismo. Le reto a que rinda su vida por completo. Que la rinda completamente al Espíritu Santo que lo salvó, que está en el proceso de santificarlo y que hará un trabajo maravilloso a través suyo. Quizás usted dirá, ¿cómo va a hacer eso? ¿Sabe algo? Él no nos promete decirnos el cómo, solo promete hacer su trabajo. Lo único que le está impidiendo alcanzar su máximo potencial en la vida, sin importar quién sea usted, es su falta de disposición o su ignorancia acerca del trabajo, el poder y de la disposición del Espíritu Santo para transformarle a usted y después para usar sus habilidades, sus capacidades, sus dones, su conocimiento, su entendimiento o sus experiencias para hacer su obra maravillosa. Usted no quiere llegar a la muerte, y eso es algo a lo que todos llegaremos en algún momento. Y voltear hacia atrás y pensar, si tan solo no hubiese tenido miedo. Si hubiese estado dispuesto a dar un paso al frente, o si no hubiese puesto excusas. Usted no quiere tener ese tipo de vida. Quiere llegar al final del camino y poder decir, Dios, sí tuve miedo, fracasé, pero quiero darte las gracias porque en medio de mi miedo pude seguirte. Cuando no pude ver mi camino con claridad aún, así seguí adelante. Aun cuando sabía que no iba a poder hacer algo bien, lo intenté. Nosotros queremos llegar a ese punto en nuestras vidas en el que miremos atrás y podamos decir, no que estamos libres de pecado, no que somos perfectos, porque eso no pasará. Queremos poder decir, Dios, hice mi mayor esfuerzo e hice lo que me dijiste. Puedo pararme frente a ti y darte las gracias por ello. ¿Amén? Usted no quiere llegar al final de otra manera. Y la promesa maravillosa que tenemos es la presencia y el poder del Espíritu Santo para que esto sea una realidad viva. Oremos. Padre, estamos tan agradecidos. Cuando pensamos en todo lo que estás dispuesto a perdonarnos, a dejar atrás, en todo lo que estás dispuesto a enseñarnos, a arraigar en nuestros pensamientos, en las oportunidades que están delante de nosotros y que tú colocaste ahí, y cuando pensamos acerca de lo que estás dispuesto a hacer en la vida de cualquier persona que lo permita, Padre, No podemos más que sentir asombro y humildad ante tanto. Oro para que el Espíritu Santo arraigue la verdad de este mensaje de una manera tan profunda en nosotros que no podamos escapar de ella. Gracias porque podemos verte trabajar y porque en nuestros corazones sabemos que tu trabajo es el mejor trabajo. Te damos gracias en el nombre de Jesucristo. Amén.
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0: Todo el mundo quiere paz. Todo el mundo quiere seguridad interior. Hace un tiempo alguien me contó de una persona que era muy, muy rica, tenía muchas riquezas materiales, sin embargo, no habían hablado más de 10 minutos y se había dado cuenta de lo miserable que era. ¿Miserable? Dirá usted, ¿por qué? Porque las cosas no eliminan la ansiedad. No hay suficientes bienes materiales, no hay nada que pueda eliminar la ansiedad si solo trae satisfacción pasajera. Lo único que puede eliminar la ansiedad es la paz de Dios, la cual es, en esencia, la presencia de Jesucristo viviendo dentro de nosotros. Cristo vino a vivir dentro de nosotros cuando fuimos salvados. Es la presencia de Jesucristo dentro de nosotros con toda su tranquilidad, toda su confianza, toda su seguridad, toda su fuerza. Es Cristo Jesús en nosotros. Su poder, su seguridad, su confianza se desbordan dentro de nosotros y nos convertimos en los recipientes. Escuche bien, nos convertimos en los recipientes activos de aquello que ya estaba dentro de nosotros, que es la paz de Dios, que es el desbordamiento de la persona de Jesucristo dentro de nosotros.
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2: ¿Qué tal, querido amigo o amiga del programa Cruzada con Luis Palau? Mi nombre es Jorge Escopazo y quiero darle la más cordial bienvenida a este nuestro punto de encuentro en la radio, en donde estudiamos juntos diariamente la Biblia, la Palabra de Dios, de la mano, como siempre, de Luis Palau. Y en este día, continuando en nuestro estudio, el misterio de la Cruz de Cristo, quiero traerle el mensaje titulado Cielo Garantizado. Así que, sin más entonces, con nosotros Luis Palau y nuestro mensaje de hoy.
3: Mi estimado amigo oyente, hoy llegamos a un clímax, por así decirlo, a una conclusión, a una explosión, si se quiere, en esta serie breve de estudios en el misterio de la Cruz de Jesucristo. Me permite que lo repita una vez más para los nuevos que no han estado con nosotros en días anteriores y aún para los que hemos estado juntos ya varios días, a veces nos hace falta un repaso. ¿No le parece? A mí me parece. Dijimos que hay enormes resultados por causa de la muerte y resurrección de Jesucristo. Recuerda usted, ese es el misterio de la cruz, que es precioso. Nos reconcilia con Dios, nos reconcilia unos con otros, nos une en el Espíritu Santo. Y los resultados enormes de la muerte y resurrección de Cristo los he puesto bajo 6 categorías. Primero, inició una nueva relación con Dios, facilitó esta nueva relación por el Espíritu Santo. Segundo, cumplió las profecías del Antiguo Testamento. Y aquí, mi querido hermano y hermana, yo quiero que usted sepa de que él cumplió las escrituras del Antiguo Testamento y que derrotó a Satanás y su reino, que reversó el dominio del pecado, que proveyó un camino de victoria, pero hoy quiero decirle que él nos garantizó una eternidad con Dios. Dice el libro de Hebreos capítulo 2, versículos 14 y 15, así que por cuanto los hijos participaron de carne y sangre, él también participó de lo mismo, para destruir por medio de la muerte al que tenía el imperio de la muerte, esto es, al diablo, y librar a todos los que, por el temor de la muerte, estaban durante toda la vida sujetos a servidumbre. Aquí tenemos, en un paréntesis del argumento de la epístola a los Hebreos, el hecho de que, por su muerte en la cruz, Jesucristo nos libró de la muerte, del que tenía el imperio de la muerte, es a saber, al diablo, y nos libró a los que vivíamos esclavizados porque no teníamos la seguridad de que al morir nos íbamos al cielo. Pero gracias a Dios, las Sagradas Escrituras están llenas de esta enseñanza, de que Jesucristo, cuando resucitó de los muertos, le asestó un golpe fatal al diablo, por así decirlo, en la cabeza. Y como resultado, Satanás no tiene el poder que tenía antes sobre nosotros, no tiene el poder que tiene sobre los cristianos carnales, porque él vino a destruir por medio de su muerte al que tenía el imperio de la muerte y nos libró a todos los que vivimos sujetos a servidumbre. ¿No le parece hermoso, mi amable oyente, lo que nos enseña la palabra de Dios allí, en Hebreos 2, 14 y 15? Y ahora vamos a Romanos 8, 31 al 39. Permítale que le lea este pasaje porque es estupendo. Dice así, Romanos 8, 31 al 39. ¿A qué pues, dice, diremos a esto? Si Dios es por nosotros, ¿quién contra nosotros? El que no perdonó ni a su propio Hijo, sino que lo entregó por todos nosotros, ¿cómo no nos dará también con Él todas las cosas? ¿Quién acusará a los escogidos de Dios? Dios es el que justifica. ¿Quién es el que condenará? Cristo es el que murió, más aún el que también resucitó, el que además está a la diestra de Dios, el que también intercede por nosotros. ¿Quién nos separará del amor de Cristo? ¿Tribulación? ¿O angustia o persecución? ¿O hambre o desnudez o peligro o espada? Como está escrito, por causa de ti somos muertos todo el tiempo. Y luego dice, somos contados como ovejas de matadero. Antes, En todas estas cosas somos más que vencedores por medio de aquel que nos amó. Por lo cual, estoy seguro de que ni la muerte ni la vida, ni ángeles, ni principados, ni potestades, ni lo presente ni lo porvenir, ni lo alto ni lo profundo, ni ninguna otra cosa creada nos podrá separar del amor de Dios que es en Cristo Jesús, Señor nuestro. Ese es un pasaje largo, pero es un pasaje maravilloso, porque nos dice que la victoria es nuestra porque estamos unidos, conectados inseparablemente a nuestro Señor Jesucristo. Seguramente que usted, mi amable oyente, que tiene hijos o hijitas, ha tenido la oportunidad de tener que contestar esta pregunta tremenda a las criaturas. ¿Cómo contesta usted cuando una criatura le dice, papá, cuando me muera, ¿a dónde voy? ¿Voy al cielo, papá? Porque por allí oyó hablar del cielo o del infierno. ¿Qué puede decir el padre? Se encuentra aislado, se encuentra solo. ¿Cómo le puede contestar a su criatura una pregunta tan profunda? Y así acontece en muchos hogares, que uno se pregunta, ¿a dónde iré cuando llegue la eternidad? ¿A dónde iré a parar cuando todo esto se acabe y el reloj del tiempo se detenga? ¿A dónde iré a parar? La Biblia nos asegura que tenemos garantizada una eternidad con Dios el Padre, su Hijo Jesucristo y todos los que hemos creído en Él. ¡Qué tremenda la obra de la cruz! Sí, cuando Cristo resucitó triunfante de entre los muertos, llevó cautiva la cautividad, o sea que hizo un trabajo de estrago en el reino de Satanás, y luego levantó a sus humildes y fieles siervos y siervas para glorificar su nombre. Mi amable oyente, la eternidad con Dios está garantizada, sin titubeos ni lugar a dudas, en todos aquellos que de corazón puro y sincero dicen, Señor Jesús, tú solo Señor Jesús y no hay más. Sin ti nunca consigo ni la salvación ni ninguna de estas cosas. Señor Jesús, sí, domina mi vida, domina mi hogar, domina mi iglesia, para que tu nombre sea levantado entre tu pueblo. Bueno, mi amable oyente, y espero que siga creciendo, como dice San Pedro en su segunda epístola, creced en la gracia y en el conocimiento de nuestro Señor y Salvador Jesucristo. Ahí está, crecer en la gracia y en el conocimiento. Mi amable oyente, no se deje usted engañar. Solo aquellos que confían en Jesucristo de todo corazón entrarán al cielo para gozar de una eternidad de servicio, una eternidad de adoración, una eternidad de alegría, una eternidad de alabanza al nombre de nuestro Dios. Ojalá que usted se encuentre en la familia de Dios, mi amable oyente. Y aunque no entienda todo el misterio de la cruz, pero sí usted puede entender que Jesucristo puede perdonar sus pecados. Sí, en este momento, Él puede tocar su vida y usted nunca más tiene por qué estar aterrado, no tiene por qué estar en un estado de esclavitud, porque ahora es libre por Jesucristo. Usted me dice, pero Palau, necesito tiempo para pensarlo. Bueno, sí y no. Por un lado, es bueno que piense, que analice, que compare. Por otro lado, si en su alma hay un profundo deseo de volverse a Dios, oh, mi estimada amiga, mi muy apreciado amigo, si hay un deseo, una pasión en su alma de querer conocer a Dios, en este momento, recuerde la historia de aquel leproso que se acercó al Señor Jesucristo, quería ser limpiado de su lepra. Jesucristo le dijo, ¿qué quieres? Y él dijo, Señor, si quieres, puedes limpiarme. Jesús extendió la mano, le tocó diciendo, quiero, sé limpio. Y al mismo tiempo, su lepra desapareció. Ahí tenemos dos cristianos, dos creyentes. Sí, el uno creyó que el Señor lo podía sanar, pero titubeaba un poquito. Sin embargo, fue en un instante que el Señor le dijo, Señor, si quieres, puedes limpiarme. Y el Señor le contestó, yo quiero, sé limpio. Y al instante su lepra desapareció. Usted, en este instante, puede abrirle el corazón a Jesús y la lepra de su pecado desaparecer de su alma. Ore esta oración de fe. Señor Jesús, gracias por el misterio de tu cruz. Gracias por los enormes resultados de tu muerte y resurrección. En este momento, Señor Jesús, entra a mi corazón. Por favor, borra todos mis pecados. Dame la seguridad de la vida eterna. Y te serviré y seguiré toda mi vida. Por Cristo Jesús. Amén.
2: bendición saber que tenemos el cielo garantizado si hemos puesto nuestra confianza en Jesús, si le hemos aceptado como nuestro Salvador personal. A Él sea toda la gloria. Y si usted tiene alguna pregunta para Luis Palau y quiere escribirle, hágalo a la dirección de correo electrónico info@luispalau.net. Ahora le invito a que se quede con nosotros. Durante el segmento de la música tendremos una preciosa melodía de Juan Luis Guerra que se titula Extiende tu mano.

0: 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Felices los de corazón limpio, pues ellos verán a Dios.
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2: Aplauda a su Señor. Te alabamos, Señor. Te alabamos, Señor, porque eres bueno.

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Bienvenido a Lakewood, ese aplauso es para usted, lo recibimos con mucho cariño. Tenemos buenas noticias, la Biblia dice que usted es un campeón y como lo hacemos cada semana, nuestro deseo es ayudarle a usted a vivir en la plenitud que Jesús vino a traernos en esta vida. Nos encantaría saludarlo en persona alguna vez, si tiene la manera de hacerlo, venga a visitarnos acá, nos encantaría recibirles. Esta es su casa. Y aquí hasta, acá está alguna de la gente más hermosa del universo, así que solo nos falta usted. Bienvenidos a Lakewood, gracias por acompañarnos. Me platicaron de una señora que hablaba con su amiga. Estaba hablando con su amiga cuando se le acerca su hijo y le dice que le duele mucho el estómago porque comió demasiado, se pasó de comer. La amiga inmediatamente le da el consejo a la mamá, le dice, mira, te aconsejo que para que se le quite el dolor le des un café negro bien cargado. Entonces la mamá le dijo, muy bien, le voy a servir un café negro bien cargado. Y el niño dijo, me lo podrían servir con unos tamalitos también. Qué bárbaro. Ese es el testimonio de algunos que están por aquí, pero... Levante su Biblia, vamos a declarar en voz alta, esta es mi Biblia, soy todo lo que dice que soy, tengo todo lo que dice que tengo y puedo hacer todo lo que dice que puedo hacer. Hoy recibiré la palabra de Dios, confieso que mi mente está alerta, mi corazón está receptivo, nunca más seré igual. Estoy a punto de recibir la incorruptible, indestructible, siempre viva semilla de la palabra de Dios. Nunca más seré igual, nunca, nunca, nunca, nunca más seré igual. En el nombre de Jesús, amén y amén. Puede tomar su lugar. Hemos estado hablando acerca de los 10 mandamientos y vamos en el mandamiento número 5, vamos exactamente a la mitad. Ahora empezamos una etapa muy interesante porque los 10 mandamientos se dividen de esta manera. Los primeros 4 mandamientos son acerca de nuestra relación con Dios. No tendrás dioses ajenos delante de mí, no te postrarás ni te harás imagen. Estos son mandamientos que tienen que ver con nuestra relación con Dios. Pero de número 5 en adelante, Dios dedicó los últimos 6 mandamientos con nuestra relación unos con otros. Y si nosotros utilizamos los 10 mandamientos como los parámetros generales para nuestra vida, nos va a ir bien en la vida. Si nosotros usamos los 10 mandamientos como un parámetro de vida, nos va a ir bien en nuestra relación con Dios y nos va a ir bien en nuestra relación con las personas que están a nuestro alrededor. Son parámetros de éxito. Cuando oímos la palabra mandamiento, se oye un poquito fuerte, un poquito imponente. Pero más que eso, deberíamos usted y yo verlos como los parámetros, las fronteras que pueden ayudarnos a vivir vidas de excelencia, vidas en abundancia, vidas como campeones. Y estos son los parámetros llamados los 10 mandamientos. Y hoy vamos a empezar con los últimos 6, que son los parámetros de éxito en nuestra relaciones unos con otros. Interesantemente, en esos primeros 6, en esos últimos 6, Dios empieza primero con una de las relaciones más importantes que podemos tener en nuestra vida, la relación con nuestros papás. Él empieza diciendo, quinto mandamiento, honra a tu padre y a tu madre, que es que tus días se alarguen en la tierra y que el Señor tu Dios te va a dar. Honra, diga conmigo en voz alta, honra a tu padre y a tu madre para que tus días se alarguen en la tierra que Dios te da. Dios quiere buenas relaciones entre papás e hijos. No tengo que decirles que en nuestros tiempos tenemos una necesidad tremenda de aprender a llevarnos bien con nuestros familiares. Hay algunas relaciones de papá que son de película,
pero de terror. Y que muchos de nosotros necesitamos aprender a llevarnos mejor con nuestros papás. Y todo empieza con este principio, honra, el principio de honra. Diga esa palabra conmigo en voz alta, honra. Dar honra es simplemente darle su lugar, darle el respeto, darle el lugar que merecen, la dignidad que merecen. Esto es honra. Y como hijos nos toca honrar a nuestros papás. Ahora, eso es algo que nos toca a todos los que estamos sentados aquí en este salón, porque todos nosotros somos hijos. Algunos quizá no conocen quiénes son sus papás, o quizás sus papás hace tiempo ya partieron para estar con el Señor, pero de la misma manera todos tenemos el privilegio y la responsabilidad de honrar a nuestros papás. Posiblemente usted dice, bueno, Marcos Witt, mis papás ya no están conmigo. Bueno, posiblemente hay en su vida alguien que funciona como papá para usted. Quizá no es su papá biológico, pero puede ser su tío, su abuelo, un amigo cercano de la familia. Pero el principio de honra a las personas mayores es un gran principio que, si lo marcamos como un parámetro de vida, nos va a ir bien en la vida. Vamos a tener buenas relaciones en la vida. Y ahora, no dice este mandamiento, honra a tus papás si son buenos. Si son malos, dale como quieras. No dice así, dice honra a tu padre y a tu madre. Punto. Y hay algunos de nosotros, no todos, pero algunos de nosotros, que hemos tenido la experiencia de tener papás y mamás que no son del todo honorables quizá. Pero Dios a usted y a mí nos ha encargado el principio de honra. Es un parámetro de éxito, el principio de honra. Yo he tenido el privilegio por muchos años de tener a una cuñada preciosa que se llama Vicky. Mi cuñada Vicky la conozco desde que tenía unos 13 o 14 años y yo tenía mucho menor. Yo no sabía que algún día ella se iba a casar con mi hermano. Pero yo recuerdo estar en la casa de mi cuñada y ella tenía un papá muy severo, muy agresivo, alcohólico, y él llegaba muchas veces muy alcoholizado y él tomaba la faja y le daba muy fuerte a los hermanos de mi cuñada, y era una cosa de terror. Mi cuñada habla de ocasiones donde estaba sentada en la mesa, que todo el mundo tenía mucho cuidado de lo que decía, porque cualquier cosa podía hacer que este hombre se enfureciera y que golpeara a cualquiera que se le pusiera enfrente. No muy honorable que dijéramos, pero yo respeto y honro tanto a mi cuñada, porque en ningún momento de su vida jamás le he escuchado hablar una palabra de deshonra en contra de su papá. Eso es honorable. Y quiero decirle a usted una cosa: cuando usted planta esas semillas de honra, van a crecer como una cosecha de honra para usted. Se lo garantizo, se lo aseguro, porque es un principio de éxito. La Biblia no dice que honremos a nuestros papás cuando estén de buenas. Dice honra a tus padres y a tu madre. No dice que honremos a nuestros papás si es que nos dan por nuestro lado. Dice honra a tu padre y a tu madre. Y a veces es difícil, especialmente en situaciones como las que les acabo de explicar acerca de mi cuñada. Es difícil, pero ella toda su vida honró a su papá. Y qué lindo fue para ella el día que estuvo en el funeral de su padre, poder estar al lado de ese féretro y saber que delante de Dios su conciencia estaba limpia, porque siempre había honrado a este hombre. Así es como quiero que cada uno de ustedes entierre a sus papás, con la conciencia limpia de saber que usted los honró toda su vida. Así es como vive un campeón. Así es como vive un campeón. La honra es por toda la vida. No hay un momento donde dice, bueno, ya mis papás son setentones, son ochentones, ya no los tengo que honrar tanto. Claro que no. Los tiene usted que honrar hasta el día que usted los despida para estar con el Señor. Esa es la honra que usted y yo vamos a tener. Ahora usted dice, bueno, pues es que yo ya tengo 40 y, en el caso mío, tengo 40 y, ahí voy, 43. Y el 19 de mayo, apúntenlo porque es día festivo nacional,
19 de mayo es mi cumpleaños, se aceptan regalos, pupusas, tamales, arepas. Es una broma, pero no tanto, ¿eh? O sea, al buen entendedor, pocas palabras. Y entonces, ¿qué estaba diciéndole? Ah, nada más porque usted ya está cruzando a cierta edad y que usted tiene 40, 50 años, ¿usted se siente exento de honrar a sus papás? No, la honra es de por vida. Grítelo conmigo, de por vida. Ahora, el apóstol Pablo, interesantemente, cuando está escribiendo después, él amplía la promesa. Me encanta eso. Él toma la promesa original y luego él dice, bajo el nuevo pacto y en el Nuevo Testamento, la promesa se amplía. En Efesios, capítulo 6, versos 2 y 3, el apóstol Pablo dice, honra a tu padre y a tu madre para que te vaya bien. ¿Cuántos quieren que les vaya bien en la vida? Yo todavía no encuentro a alguien que diga, mi mayor anhelo en la vida es que me vaya mal. Yo quiero que me vaya mal. Nadie quiere que le vaya mal. Dios quiere que a usted le vaya bien. Y el apóstol Pablo está diciendo, honra a tu padre y a tu madre para que te vaya bien y que seas de larga vida. ¿Cuántos de ustedes quieren ser de larga vida? Llegar a tener unos 99, 100 años. Yo cada vez que leo estas historias de gente que murió a los 107, 110 años, lo primero que pienso es, ese fue un tipo que honró a su padre y a su madre, porque es una promesa. Si usted honra a su mamá y a su papá, usted le irá bien y número dos, será de larga vida. Así que veas en el espejo y dígale, Señor, yo voy a esperar que me vaya bien y que vaya yo a tener larga vida, así que quítame estas arrugas de una vez porque estoy honrando a mis papás. Ahora, mi segundo consejo, el primer consejo era hablar a los hijos que están aquí, que bueno, de hecho somos todos. Ahora quiero hablarle a los papás. Muy importante lo que ahora yo le quiero decir. Escuche bien, papá, para que sus hijos lo honren, sea usted honorable. Dese usted a respetar, dese usted a honrar. Hijos, cierren sus oídos por unos momentos que les voy a hablar a sus papás. Pero muchas veces nuestras acciones como papás dejan mucho que desear y dificulta que nuestros hijos nos puedan honrar. Y por eso yo quiero que usted haga una pausa y se pregunte, ¿cómo estoy tratando yo a mis hijos? ¿Cómo estoy sembrando yo en mis hijos? Porque lo que usted siembra es lo que usted va a cosechar. Si usted está golpeando a sus hijos y maltratando a sus hijos y diciendo palabras ásperas y fuertes y feas a sus hijos, eso es lo que usted va a cosechar. Y eso no es lo que el Señor quiere. El Señor quiere que usted sea honorable con sus hijos. ¿Qué quiere decir eso de ser honorable con sus hijos? Le doy unos consejos. Escúchelos, póngales atención, sueñe con ellos, piense con ellos, crea con ellos, crea que Dios va a hacer grandes cosas con ellos. Usted anímelos a ellos, trátelos con dignidad, con respeto, con honra. Si usted siempre está de a gritos en su casa, lo único que usted puede esperar es que en su casa siempre haya gritos. Y si usted le molesta que su hijo está gritando, solo recuerde que lo aprendió de usted. Usted fue un gran maestro para su hijo. Usted necesita cambiar su manera de actuar con sus hijos para que entonces les facilite el camino a sus hijos para que lo honren. El apóstol Pablo dio unos consejos muy buenos en Efesios capítulo 6, verso 4. Algunos de ustedes necesitan apuntarlo y aprendérselo de memoria. Dice Efesios capítulo 6, verso 4. Y vosotros, padres, no provoques a ira a tus hijos. No los provoques, sino críalos en la disciplina y la amonestación del Señor. No hay nada de bueno que salga con provocar a sus hijos al enojo. Yo recuerdo un día, el hijo que yo les acabo de mencionar, que está trabajando ahora mismo allá entre los niños y haciendo su tarea, me dijo una vez, él y yo estábamos entrando así como en una discusión, porque entran en una edad donde yo no sé qué pasa, de repente como que hablan más fuerte y la voz se les cambia y sube y son más agresivos. Y me dicen que es testosterona en los muchachos. Y
y las hormonas y las cosas. Y a veces yo le digo, mijo, bájale un poco la testosterona, mano, porque... porque está muy elevado. Y entonces estábamos entrando ahí como en una discusión y estábamos... Y finalmente mi hijo voltea conmigo y me dice, papá, acuérdate de ese versículo que dice, no provoques a tus hijos a la ira. Uy, dije, gloria a Dios, mira nomás, mi hijo que escucha mis predicaciones, qué tremendo. Eso es tremendo cuando... Pero mire, una de las cosas que yo le doy gracias a Dios es que mi hijo siente la libertad de hablarme con fuertecito. De repente, él tiene esa libertad porque esa es la clase de amistad que tenemos. Yo lo escucho y él sabe que yo no le voy a recriminar que él me hable. Ahora, a veces que se pasa de la raya y le tengo que decir, mira, mijo, ese tono de voz ya no es muy honorable, pero por lo menos tenemos esa clase de relación. Y eso es lo que el Señor quiere que usted también tenga en su familia, que sus hijos lo puedan respetar, porque usted se da a respetar. Mi deseo para usted es que sus hijos se sometan a usted y lo honren a usted porque lo aman, no porque le tienen miedo. Hay muchos hijos que se someten a sus papás nada más porque les tienen miedo. Le tienen miedo a la faja, le tienen miedo a los golpes. Qué triste es ver que hay veces, y me ha tocado verlo, cuando papás de repente levantan una mano y el niño hace así. ¡Qué triste es eso! Le imploro en el amor de Cristo, cambiemos eso en nuestra cultura hispana. Las manos que Dios nos dio fueron para acariciar, para bendecir, para suavemente tomar en sus manos y besar a nuestros hijos. Para eso sirven estas manos. La Biblia... Y por sus aplausos me doy cuenta, a lo mejor debemos de dar una serie de enseñanzas sobre disciplinar a los hijos. Y entonces usted dice, entonces ¿cómo le hago? Porque a mí siempre me dieron de a golpes, gloria a Dios. Y si me lo dieron a mí, ahora les toca a mis hijos. No, cambiemos esa historia. Cambiemos esa historia. Si a usted lo golpearon con la mano, usted acaricie con sus manos. La Biblia es muy clara de cómo hay que hacerlo. Se llama la vara. Algunos ya no les gustó, decía, uy, también que iba predicando el pastor, ya sacó lo de la vara. ¿Cómo que la vara? Claro, la Biblia habla de la vara, y cuando lo estudia usted es simplemente, es un pedacito de un árbol, una ramita del árbol que usted le pela las hojitas y que le da bien bonito acá y se siente rico. Pero no es su mano el que está pegando, es la varita la que está haciendo el trabajo de disciplina. Su mano debe de ser exclusivamente reservado para dar cariño, para dar abrazos, para dar caricias, para empujar adelante, impulsar a sus hijos adelante. Para eso Dios les dio estas tremendas manos. Así que ame a sus hijos con sus manos. Y mi deseo es... Mi deseo para usted es de que cuando usted levanta la mano, su hijo no haga esto, sino que su hijo haga esto. Mi papá, véngase, papito de mi vida. ¿Se da cuenta la diferencia en que lo respeten y lo honren porque lo aman, a que lo respeten y lo honren porque le tienen miedo? Yo deseo para usted que su familia lo respete y lo honre porque le aman, porque usted ha sido respetable, porque usted ha sido honorable. Ahora, hijos, escúchenme con mucha atención. Solo por el hecho de que su papá es medio tremendo y medio acelerado y medio todo eso, eso no lo excusa a usted a faltarle el respeto a su papá. Y quiero decirle, hijito, que si en esta tierra nadie se da cuenta de que usted lo está respetando, a pesar de la manera fea en que le está tratando usted, le aseguro que en el cielo se está escribiendo muy bien tu historia, y no hay fin de las bendiciones que vas a recibir simplemente por haber obedecido la ley y decir, voy a honrar a mi papá, voy a respetar a mi mamá, a pesar de lo que pase, lo voy a honrar, lo voy a respetar. Dios toma nota y Él va a bendecirlo a usted. ¿Se lo garantizo o le regreso su dinero? Ahora voy a terminar dándole unos parámetros de honra. Si usted está apuntando parámetros de honra,
Hay etapas en la vida donde pasamos ciertas etapas. Por ejemplo, aquí hay algunos niños, quizá de 12 años para abajo. En esa etapa es una etapa de enseñar, de disciplinar, de mostrar a nuestros hijos los parámetros. Y como hijos nosotros honramos a nuestros papás obedeciéndoles en esa etapa, atendiendo sus sugerencias, aprendiendo de ellos, siendo cariñosos con los papás. Esa es parte de la honra, que usted como niño venga y abrace a su papá y lo bese. Un día yo hice una lista de las cosas que más me gustan en la vida, y era una lista de 20, 25 cosas de las que más me gustan en la vida. Allá entre número 1 o número 2 yo puse los abrazos de mi hijo Carlos. Carlitos, yo no sé por qué, pero tiene una manera de abrazar rica, rica, que me encanta hasta el día de hoy. Y así con su pancita gordita viene y me pone los brazos alrededor y aprieta así bien rico y le planta a uno un beso. Yo puse ahí cerquita de Café Colombiano los abrazos de mi hijo Carlos. Me encantan los abrazos de mi hijo Carlos. Y qué precioso es recibir esa honra, ese respeto en esa etapa de nuestra vida. Luego van creciendo, usted sabe, van cumpliendo 13, 14, 15 años. Esa es otra etapa. Y si usted está en esa etapa, mi sugerencia para usted en esa etapa de los 13 a los 18 años es que usted honre a sus padres siéndoles agradecidos. Yo sé que en esa etapa de la vida es cuando usted va aprendiendo muchas cosas y usted va empezando a soltarse un poco y usted va un poco respingando ahí en contra de algunas cosas, y sus papás a veces parecen medios burros. Espérese tantito, se van a poner más inteligentes más adelante, pero por ahora usted nomás aguántelos un ratito. En esa etapa de su vida, lo mínimo que usted puede decir es: mamá, gracias por lavarme los calzoncillos, porque nadie más lo va a hacer. Gracias por los frijolitos que me estás haciendo. Gracias por la sopita. Aunque lo haga usted así medio refunfurrón, así: gracias, mamá. Pero ese gracias para su mamá es lo que usted no sabe. Eso lo va a tomar ella, a decir: gracias, mijo, es un privilegio darle esa sopita, hacerle esos tamalitos, hacerle esos frijolitos. En esa etapa de su vida, lo mínimo que usted puede hacer es serles agradecidos a sus papás. Y también póngales atención a sus indicaciones. Si le dicen que usted llegue a las 10:30 de la noche, llegue usted a las 10:29. ¿Por qué? Porque los hispanos, claro. Y si usted le marcan algún otro parámetro, honrelos de esa manera. Es lo menos que usted puede hacer, siguiendo sus lineamientos, escuchando sus recomendaciones. Ahora, papás, no fastidie a sus hijos. Yo te dije que, ¿y por qué? Y son las 10:00. Tómese unas aspirinas y váyase a dormir, o por lo menos un atolito de maicena, pero algo que a usted lo tranquilice, porque si usted nomás está ahí muele y muele y muele y muele, así también le va a ir a usted en la vida, a muele y muele. Usted necesita no provocar a sus hijos a ira, sino ser respetable también con ellos, porque es una etapa para ellos muy difícil. En esa etapa de los 13 a los 18 están encontrándose, hay cosas que están cambiando, cosas que no entienden, y como papás ellos necesitan más su apoyo en ese tiempo quizá que nunca en sus vidas. Luego ya de repente entramos en la etapa de adultos, de 18 a 60 años, una gran etapa. Muy grande esa etapa, ¿verdad? Donde empezamos a independizarnos. La forma que podemos respetar a nuestros papás en esa etapa de nuestras vidas es independizándonos. Esa gente que tiene 42 años y todavía está viviendo con la mamá, y la esposa también la tiene ahí, algo anda mal ahí, algo anda raro ahí, no sé, ¿verdad? Ahí se lo dejo de tarea, pero algo anda mal. ¡Mamá, ya llegué! Oye, mijo, ¿y tu esposa? ¿Quién sabe dónde la dejé, hombre? Algo está mal ahí.
Algo no le puedo explicar bien, pero usted sabe de lo que le estoy hablando. Porque la manera que nosotros podemos respetar a nuestros papás en esa etapa es independizándonos, mostrándoles a nuestros papás que ellos hicieron un buen trabajo, nos prepararon bien para la vida y podemos salir adelante. Y eso honra a sus papás. Otra cosa que usted puede hacer en esa etapa, y bueno, 18 a 60 años es la mayoría de los que estamos aquí. En esta etapa de nuestra vida, lo que honra a nuestros papás también es incluyéndolos en nuestros planes. Muchas veces los familiares se olvidan de los papás porque están lejos, o porque viven allá solitos, o porque están ya viejitos. Inclúyalos en sus planes. Y bueno, realmente, de hecho, en nuestra cultura hispana, eso es algo que tenemos muy bien, que a la familia la incluimos para todo. Cuando vamos al Walmart, va toda la familia. Cuando vamos de fiesta, vamos todos, ¿no es cierto? Dios mío, esa es una cosa bien hermosa de nuestra cultura. Pero y también otra manera que en esta etapa de su vida usted puede honrar a sus papás es buscando su consejo. Oiga, papá, ¿cómo le puedo hacer para esto? ¿Cómo le puedo hacer para aquello? Porque, quiéralo usted o no, aunque haya sido un tremendo, aunque haya sido lo que haya sido, el simple hecho de vivir tantos años de vida le da a él una ventaja sobre usted. Y él puede tener buen consejo que le puede ayudar. Luego entramos en una última etapa de nuestra vida que yo llamo la etapa de adultos mayores, de 60 para arriba, que todavía tienen vivos a sus papás. Esa es una etapa muy linda, le voy a decir por qué. Porque usted puede honrar a sus papás dignificando su vejez. Fíjese lo que les voy a decir. Tantos viejitos mueren solitos, mueren sin familiares, mueren abandonados y olvidados. ¿Por qué? Porque alguien estuvo demasiado ocupado para dignificarles su edad de oro. Que para sus papás su edad de oro sea verdaderamente una edad de oro, porque usted se la dignificó, porque usted se encargó de ellos, porque usted estuvo ahí luchando por ellos y viendo por ellos. Esa es la mejor manera que usted puede honrar a sus papás cuando ya están muy ancianos, es trayéndoles a ellos mucha dignidad en su vejez, que se sientan rico de tener esa edad de 70, 80, 90 años, que se sientan bien recibidos. Escuché en la historia de la familia aquella que tenía un abuelito que lo trajeron a vivir a la casa, y la nuera estaba muy renuente de por qué la habían traído, y lo trataba muy mal al viejito, siempre lo regañaba. No le gustaba el hecho de que cuando comía se le caía la sopita por acá, y era sucio y era descuidado, y finalmente ella se cansó de tenerlo ahí en la mesa, así que le hizo una mesita y lo mandó a un rinconcito, y allá estaba el señor, el viejito, no podía ni levantar la voz ni decir nada. Y tener un niño de 4 o 5 años que vio todo esto y cómo trataban al abuelo. Un día la señora se fastidió de tenerlo ahí en la mesa porque siempre dejaba todo cochino. Le dijo: bueno, si usted quiere comer como cochino, le voy a hacer un comedero de cochinos. Y le hizo de madera un comedero de cochinos, lo puso en el patio, váyase a comer allá afuera. Le ponía ahí, y el pobre viejito iba y se comía sus cosas. Y un día llegó la mamá y el papá y vieron que el niño, el chiquito de 5 años, estaba ahí con unas maderitas y unos clavitos, y estaba con un martillito y estaba haciendo algo. Y le preguntan: mijo, ¿qué está usted haciendo? Ah, dice, yo estoy haciendo un comedero para ustedes, para cuando tengan la edad de mi abuelito, ustedes puedan comer de acá. Porque el niño lo vio. Eso cambió todo. De pronto la nuera tuvo un cambio de corazón. Dijo: no, esto está mal. Mire, la forma en que usted trate a sus abuelos y a sus viejitos es la forma que también lo van a tratar de usted, tratarlo a usted cuando tenga esa edad. Así que dignifique a sus papás, que lleguen a esa edad de oro con dignidad, con altura, con clase. ¿Por qué? Porque así vive un campeón, y usted es campeón, y usted va a ser diferente a todos los demás. Yo voy a pedirles que me acompañen de pie. Ya hemos llegado al final de esta reunión, pero quiero que usted cierre sus ojos y tengamos una oración juntos, porque hay algo muy importante que quiero hablarles en este momento.

así como aquella mujer, Señor, hace 2000 años. Necesitó solamente tocar el borde de tu manto, solamente extender su mano y tocar con fe el borde de tu manto, Señor. Así esta noche, hoy, como un pueblo, Señor, queremos extender nuestras manos a ti. Que liberes nuestra alma, nuestra mente, que restaure nuestra vida, Dios, para llegar a la estatura del varón perfecto. Así como aquella mujer, quizá hemos gastado todo, intentado todo. Dice la Biblia que hasta lo último ella había intentado y no le iba bien, le iba peor, dice. Pero esa vez ella escuchó que el maestro pasaba por la ciudad, que Jesús pasaba por su ciudad. Oh, querido hermano, Jesús está pasando tu ciudad este momento. Él está pasando con un manto de misericordia, extendiéndote a ti su amor, su perdón. Él quiere levantarte. Él no te quiere ver derrotado. Él no te quiere ver abatido. Solo extiende tu fe, como aquella mujer lo hizo. Él está pasando.

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1: Hay algo que se llama la ley del reemplazo. ¿Qué quiere decir esto? Que si tú te despiertas una mañana y dices, hey, yo quiero dejar mi celular, ok, agarro y digo, hoy no voy a usar, bien, 2 horas después vas a estar scrolleando. ¿Por qué? Porque lo que no reemplazas con algo vuelve otra vez al mismo hábito viejo. Entonces yo le digo a los jóvenes, no solo digas voy a dejar, reemplaza el tiempo que usabas scrolleando con algo distinto. Tenemos que reemplazarlo. Si no reemplazamos, volvemos a caer como en el caminito del cual ya estábamos. Entonces yo le digo, no sé, reemplazarlo leyendo un libro o elegí un deporte, salí a hacer algo, pero tenés que reemplazar con algo, porque si no reemplazas, volvemos a caer en el mismo hábito.
2: Gracias por estar con nosotros acá en Enfoque a la Familia. Les saluda su coanfitrión Esteban Porras. En este podcast ayudamos a las familias a mejorar en Cristo a través de capacitación y educación en línea. Usted acaba de escuchar la voz de nuestro gran amigo Sebastián Franz, autor del libro Viviendo su Voluntad. Y hoy estamos hablando en este nuevo bloque, esta segunda parte de la entrevista, sobre las alarmantes estadísticas del uso de la tecnología y este término de estamos perdiéndonos de algo, el miedo a perdernos algo. Escuchemos cómo el diseño de las aplicaciones busca crear adicción y qué efectos tiene esto en nuestra salud emocional y en nuestra relación con Dios. Nos acompaña dirigiendo esta conversación nuestro anfitrión Sixto Porras.
3: ¿Cómo cambió en tu vida el comenzar a pensar de una perspectiva eterna y cómo podemos comenzar a pensar así?
1: Bueno, eso es lo clave de todo este podcast. Creo que este episodio no tendría propósito si no te decimos lo que voy a decir. Y es esto, que en YouTube vas a encontrar cientos de charlas de cómo dejar el celu, cómo vencer la dopamina de la tecnología. Y su mensaje final es esto, disfruta la vida, sal más, camina, goza, está con tu familia. Y me encanta, porque es cierto, pero al mismo tiempo no es la verdad completa. Porque Dios te puso en esta tierra no solo para disfrutar de tu familia, te puso con un propósito eterno. Tu familia, aunque amamos nuestra familia, va a pasar. Nuestra casa, mi vida, mis hijos, mi esposa, nada de eso va a quedar para siempre aquí. Entonces, en mí lo que ha hecho administrar mejor mi tiempo aquí ha sido poner en proporción en la eternidad. Entonces, yo siempre me acuerdo una frase de Jonathan Edwards que él decía, Señor, estampa mis ojos con eternidad. Entonces, cada mañana, mi meta no es solo quiero disfrutar más las nubes. No, mi meta cada mañana es, tengo una eternidad que puede empezar hoy. ¿Y ahí qué voy a hacer? Que cuando pongo en la balanza esta vida tan corta y efímera con lo que va a ser la eternidad, la eternidad y el correcto conocimiento de la eternidad me lleva a la correcta administración del tiempo aquí. Esa es la clave. Entender la eternidad. Fíjate que el Salmos 90, 12, el Salmos 90 lo escribió Moisés. Lo dice ahí arriba cuando lo lees. Y me encanta porque él menciona ahí en ese Salmo, Señor, enséñanos a contar nuestro día de tal modo que traigamos sabiduría al corazón. Y en el principio del Salmos, él dice, Señor, tú has sido un refugio para nosotros de generación en generación, antes de que los montes fueran creados y nacieran la tierra y el mundo. Desde la eternidad y hasta la eternidad, tú eres Dios. Moisés entendió que esta vida es corta, es pasajera, pasa rápido, y que el tener constantemente en mi mente y en mi corazón el peso de la eternidad me lleva a usar bien mi tiempo aquí. Porque yo quiero decirte algo, el plan del diablo en el infierno no es hagamos que pierdan tiempo en TikTok. No, a él no le importa el tiempo que perdés acá. A él le importa el tiempo que vas a perder allá, en la eternidad. ¿Cómo logra eso? Haciéndote perdiendo el tiempo acá. Pero la misión del enemigo no es que pierdas tiempo solamente en esta tierra. Es que tu mala administración del tiempo en esta tierra te lleve a perder la eternidad luego. Entonces, creo que necesitamos despertar a esta realidad de que la eternidad es demasiado larga para desperdiciarla aquí en el presente hoy. Porque la eternidad no empieza cuando muero. La eternidad ya empezó.
4: Ya empezó
1: hoy. Con cada decisión que tú tomas, tú estás decidiendo cuál va a ser tu eternidad. Fíjate que una vez estuve en un aeropuerto y estaba en esas salas de espera, ¿no? Y fue loco porque entré en la sala de espera y había un cartelito así grande que decía come, toma y descansa. Y dije, ah, qué lindo, lindo. Eat, drink and rest. Y dije, wow, que está bueno, había comida y qué sé yo. Pero luego, en diferentes lugares del salón, habían pequeños cartelitos que decían, no te olvides de tu vuelo. Y yo dije, qué interesante, ¿no? Uno se puede meter tanto en eso, con las teles y con todas las distracciones, que te olvidas que hay un vuelo que va a salir, sea que vos llegues a la puerta de embarque o no. Y creo que esta vida es como una sala de una espera de escala. Estamos de escala. Esta vida es una escala. Y la peor decisión que podemos hacer es decidir construir en la escala. O sea, sería tonto, ¿no? Que te vas del punto A al C y tienes que hacer una escala en el punto B y cuando llegas al país de escala, te bajas a comprar una casa, un carro, todo y te queda 3 horas y tienes que volver otra vez. O sea, creo que eso es lo que muchos hacemos. Nos olvidamos que estamos de escala. Por eso Jesús dice, hey, no construyan tesoro aquí en la tierra, sino allá arriba en los cielos, donde el ladrón no entra, donde la polilla no carcome. Creo que Jesús lo que nos estaba tratando de decir es esto, de que, hey, yo sé que esta vida yo quiero que la disfruten, vivan con su familia, proyectense, creen. Entonces, no está mal ahorrar, no está mal. Pero mi prioridad no debe ser enfocada aquí, sino allá. Vivir con la eternidad en mis ojos, día tras día. Eso es increíble cómo te ayuda a administrar bien tu tiempo.
4: Que cada decisión nos conduzca a Cristo. Y que todo lo que veamos nos conduzca a alimentar una fe en Él. Porque la ventana del cuerpo son los ojos, no tal lo cual. Olvide. Y lo que yo veo, lo que yo leo, lo que yo escucho, determina cómo me siento, cómo pienso, cuáles son mis hábitos y cómo yo actúo. Yo tengo que fijar mi mirada en Cristo y comenzar por tener una eternidad en Cristo.
2: 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Continuemos.
4: ¿Cómo tengo una eternidad en Cristo? ¿Qué es lo que quieres decir?
1: ¿Cómo tengo una eternidad en Cristo?
4: Claro, nos acostumbramos a hablarlo como cristianos, pero pocas veces lo definimos para él. La persona que dice, yo los oigo, me gusta, pero no entiendo.
3: ¿Cómo se vive eso? ¿Cómo se hace en el día a día?
1: Bueno, yo creo que hay que entender varias cosas. Primero, entender que nosotros tenemos un cuerpo, ¿verdad? Físico, pero también tenemos un alma y un espíritu. Y este cuerpo físico es como un estuche, ¿no? Como el estuche del celular que va a quedar. Y lo que va a perdurar es lo de adentro, es el espíritu. Cuando Jesús vino a la tierra hace 2000 años, Él vino a devolvernos la vida eterna que perdimos en el Edén.
4: Así es.
1: O sea, cuando Adán y Eva estaban en el huerto del Edén, la Biblia dice que habían dos árboles, ¿no? Principales, el árbol de la vida y el árbol del bien y del mal. Y Adán y Eva decidieron comer del árbol prohibido. Cuando ellos hicieron eso, la palabra dice que la consecuencia del pecado es muerte. Entonces ellos al comer, la serpiente le dijo, no van a morir, le dijo. Ustedes tranquilos, le dijo la serpiente. Claro, porque el diablo estaba pensando en qué, en el estuche, en la carne. Su cuerpo no va a morir. Y obviamente su cuerpo no cayó muerto ese día, pero su espíritu murió. Hubo una desconexión con lo eterno. Entonces, ¿qué pasó ahí? Ahí fuimos destituidos como de la presencia de Dios, de la gloria de Dios. Ya no tenemos acceso. Entonces Dios se hizo hombre. ¿Ok? Vino a morir en la cruz, que eso literal fue volver a tomar nuestra condenación, nuestro pecado que nos separaba de Dios. Nos volvió a conectar con Dios por medio de Cristo. Y hoy tú y yo, al poner nuestra fe en Jesús, podemos tener vida eterna. Que eso es mucho más allá de lo que es esta tierra. Uh-huh. Entonces, eso es lo que a mí me encanta, ¿no? De Jesús. Que Jesús no tenía que venir a morir por nosotros. No es que él estaba obligado. Yo tengo que ir. No, lo hizo por amor. ¿Pero por qué lo hizo? Porque él quiere pasar la eternidad con nosotros. Mm. O sea, el plan de Dios siempre fue que estemos donde él esté. Ese es el corazón de Dios. Y creo que si alguien dice, ¿cómo hago para vivir en lo eterno? Bueno, pasa tiempo con el eterno. Mm-hmm. Invierte. Yo siempre digo esto. Todas las cosas que hacemos que no se ven, lo estamos invirtiendo en lo eterno. Y lo que se ve para aquí. Mm. Por ejemplo, yo no veo cuando, por ejemplo, voy a orar. Yo no estoy viéndole a Dios, no estoy viendo nada, pero sé que cada minuto que paso en oración es una inversión en lo eterno. Mm-hmm. Cada vez que yo amo a alguien, yo no estoy viendo el amor, mm-hmm. pero cada vez que yo abrazo a alguien, yo estoy invirtiendo en lo eterno. Mm-hmm. Cada vez que doy un vaso de agua, cada vez que doy un plato de comida, cada vez que ayudo a alguien, estoy invirtiendo en lo eterno. Por eso mm-hmm. la palabra de Dios habla que las cosas que se ven son pasajeras, pero lo que no se ve es lo eterno. Uh-huh. Entonces, ¿cómo hago para vivir para lo eterno? Invierte tu vida en las cosas que no se ven, en amar al prójimo, en servir al prójimo, en ayudar a los demás, en buscar a Dios, en pasar tiempo en oración. Es todas esas cosas que nosotros no podemos ver, son inversiones en lo eterno.
3: Para una familia que dice, ¿cómo podemos hacer esto como familia? Tú eres esposo, eres papá, uh-huh. y una familia está escuchando y dice, hagamos esto. Lo que escuché es orar, aunque sea un tiempo. ¿Eso es algo que hacemos solos o es algo que hacemos en casa, como, uh-huh. como la familia? ¿Cómo invierte Seos France en lo eterno de una manera práctica con su hijo, con su esposa? ¿Cómo se ve esa semana? Y tal vez no todo el mundo lo quiere hacer igual, pero siempre me gusta escuchar cómo lo haces vos en tu casa.
1: Uh-huh. Bueno, nosotros lo que hacemos y tratamos de ser fiel con esto. Deuteronomio en la Biblia habla de que cuando Dios le dio los mandamientos al pueblo de Israel, él fue muy clave, creo que está en el capítulo 9, le dijo, enseña esto a tus hijos cuando se acuesten, cuando se levanten, uh-huh. cuando anden en el camino, cuando estén, o sea, en otras palabras, escríbelo en los postes de tu casa. Lo que Dios le estaba diciendo era, quiero que se empapen de mis palabras, de mis mandamientos. Uh-huh. Creo que no hay mejor manera de invertir en lo eterno en nuestra familia que pasarles las escrituras y la palabra de Dios a nuestros hijos. Uh-huh. Yo creo que cuando nosotros transmitimos las verdades bíblicas a nuestras familias, estamos invirtiendo en lo eterno, porque uh-huh. le estamos enseñando no solo sabiduría de uh-huh. miles de años, le estamos uh-huh. enseñando la palabra de Dios, y la palabra de Dios es vida, uh-huh. porque lo que va a salvar a nuestras familias no son buenos consejos, no son la psicología, no es la tecnología. Lo que va a salvar a nuestra familia es preservarlos en las escrituras, mm. en la palabra de mm. Dios. Eso es lo que ha salvado miles de generaciones antes de las nuestras y es lo que va a salvar la sí. nuestra hoy. Total. Entonces, papá, mamá, inviertan en estudiar la Biblia juntos como familia. Uh-huh. No lo hagan a la ligera, no lo hagan rápido. Siéntense como familia, uh-huh. agarren un pasaje de la escritura. Hay tantos libros que te pueden ayudar, a devocionales sí. que te explican lo que uh-huh. estás leyendo. Sí. Inviertan en eso. Creo que no hay mejor manera de invertir en la familia que transmitirle las escrituras.
2: Hoy aprendimos sobre la ley del reemplazo para vencer hábitos nocivos y la importancia de socializar y contemplar la vida real más allá de lo virtual. En el siguiente segmento vamos a concluir nuestra conversación y vamos a explorar cómo la perspectiva de la eternidad es la clave definitiva para administrar correctamente nuestro tiempo hoy. Gracias por estar con nosotros. Se despide Esteban Porras de Enfoque a la Familia, donde ayudamos a las familias a mejorar en Cristo.

Kansas. Apláudele fuerte a Jesús, vamos. Vamos a adorarlo con todo nuestro ser.

Aleluya. En esta noche hemos invitado a una doble estrella, estrella de Cristo y estrella del béisbol también. Recibamos con un fuerte aplauso al señor Carlos Baergue en la percusión.

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2: La carta de esta persona en este día me dice lo siguiente. Señor Palau, no sé si recuerda que yo le escribí una carta cuando tuvimos la triste despedida de nuestro hijo, que murió, usted recordará, y que seguro estará junto a nuestro Señor. Recibí su contestación, señor Palau, la cual agradezco, pues no sentía ganas de seguir viviendo. Usted me ayudó, aunque todavía me siento con angustias, pero en momentos me siento mejor y reconfortada. Señor Palau, estoy dejando de tener relaciones íntimas, personales, en una palabra, sexuales, con mi marido, pues ya tengo 57 años, y con esto que pasó, pienso que estoy pecando. Contésteme, por favor. Mi estimada señora, doy gracias a Dios, primero, que usted se ha recuperado y se ha reconfortado después de la partida de su hijo para estar con el Señor en el cielo. Ahora, por otro lado, no se sorprenda de que, como usted me dice, todavía se siente con angustias por momentos. Por supuesto, señora, usted amó a su hijo, al igual que su marido lo amó, y la pérdida de un hijo es algo doloroso, algo triste, algo que le corta a uno algo profundo en la vida. No se sorprenda. La paz de Dios no quiere decir que nos volvemos duros e indiferentes, de ninguna manera. Sencillamente que comprendemos mejor la situación y la disfrutamos de otra manera distinta. Pero seríamos endurecidos y encallecidos si no sintiéramos dolor tras la partida de un ser querido como el suyo. Ahora, yo quiero referirme, señora, a su pregunta, si estará pecando o no por lo que ha hecho. Usted me dice que ha dejado de tener relaciones personales íntimas, o sea, sexuales, con su marido porque tiene 57 años y por algo que pasó en su pasado. Le voy a contestar como usted me lo pide. Señora, lo que usted está haciendo, aunque es muy sincero, es una equivocación. Usted, al igual que su marido, tienen derecho a disfrutar de la vida íntima, personal, de una vez sexual, porque así lo manda la palabra de Dios y porque así lo enseña la naturaleza. Y dentro del matrimonio es algo hermoso y maravilloso, es un regalo de Dios que usted y su marido pueden y deben disfrutar hasta el fin de su carrera. La Biblia dice, y le recomiendo, mi estimada señora, que lea 1 Corintios capítulo 7. Ojalá que lo anote y que lo busque al terminar este programa dentro de 2 minutos. 1 Corintios capítulo 7. Y lea los primeros versículos. En parte dice así, a causa de las inmoralidades, cada hombre tenga su propia mujer, cada mujer tenga su propio marido. Y luego mire lo que dice el versículo 3. El marido cumpla con su mujer el deber conyugal. Y asimismo, la mujer con el marido. O sea, mi estimada señora, aunque yo comprendo la sinceridad de la decisión que usted hizo de no tener relaciones personales, íntimas, sexuales con su marido, por su edad y por algún problema del pasado, es un error. Usted vuelva a gozar de la intimidad con su marido. Sea tierno con él, sea cariñoso, porque de otra manera, el amor entre ustedes se puede enfriar. La tentación les puede tomar. Y además, que este es el plan de Dios. Así que, señora, ahora que está confortada por la muerte de su querido hijo, usted siga siendo normal, íntima y amorosa con su marido. Eso le va a traer gran satisfacción a su hogar.
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3: La bendición, acá estamos. ¿Y cómo estarás? ¿Estarás en algo, en el trabajo, en la casita, de viaje, en algún lugar, escuchando la radio? Por ahí te toca pasar ese tiempo en alguna clínica, en algún hospital, en alguna cárcel, pero pronto todo va a cambiar. Siempre, siempre la oscuridad, dice la Biblia, que no es para siempre. O sea, lo que hoy está oscuro, lo que hoy está en tinieblas, pronto va a recibir la luz. Comenzá a creerlo, comenzá a sentirlo, comenzá a vivirlo. háganlo. Este es el tiempo tan especial, este es el tiempo de lo sobrenatural. Estamos en una semana donde estamos aprendiendo y recibiendo autoridad. Autoridad, hay gente que dice, bueno, ¿a quién tengo que dirigir? ¿A quién tengo que mandar? ¿Saben de lo que estuvimos hablando? De tener dominio propio, de tener gobierno de nuestros asuntos, de hacernos cargo de lo que somos y hacemos. Es importante tener dominio propio. Y la Biblia dice que Dios no nos dio un espíritu de cobardía, sino de poder, de amor y de dominio propio. Y este es el tiempo para que puedas conocer ese poder. Esta es la semana que Dios eligió para darte esa autoridad. Cuando uno se desmoraliza, cuando uno se desilusiona, uno pareciera que no quiere saber nada con nada. Y generalmente pasan años a veces o tiempos hasta que la persona se despierta y se da cuenta que nadie le va a devolver esos años. Por eso hay que estar atentos y vencer toda plaga, toda peste que te quiera arruinar la vida, todo lo que sea negativo. Tenés que reaccionar y echarlo en el nombre de Jesús. Todo lo que te está enfermando, todo lo que te está contaminando, todo lo que te arruina, échalo fuera en el nombre de Jesús. Declárate libre en este día. Declárate en paz. Dios es tu paz. Él te va a dar el equilibrio. Él te va a dar esa fuerza. Yo voy a estar con vosotros, nos dijo Dios. Así que no tengas miedo de nadie. No le tengas temor a la gente. Hay personas que cuando están intimidadas por otros, pareciera que no logran hacer nada de lo que tienen que hacer. Ya no te dejes intimidar. Levantate en ese poder, vos tenés autoridad, vos valés mucho, sos una perla preciosa, no sos cualquier cosa, sos una perla preciada. Así que fuerzas, y con estas palabras comienza este programa y vamos a compartir la palabra de Dios. ¿Qué te parece? Estamos en esta semana en el libro de Ageo, en el libro de Ageo capítulo 2, dice la palabra de Dios que hay una promesa. En un tiempo donde todo tiembla, dijo el profeta Ageo, van a recibir una promesa. Qué fuerte que es ver temblar cuando uno lo tiene que mirar, cuando uno lo tiene que visualizar. Es como fuerte, es real. Hay veces que uno ve temblar los principios de la vida, por ejemplo. Ahora, la gente que vive, por ejemplo, no es como antes. Antes había como respeto y ahora nadie respeta. Y cuando uno ve que tiembla tanto el respeto, uno dice, ¿qué será lo que me espera, no? Porque los hijos tienen que honrar a sus padres y hoy los padres están sufriendo en vez de ser ayudados, en vez de estar acompañados, en vez de ser consolados. Hoy los padres sufren mucho, los hijos son una plaga, a veces son un problema y tendrían que recibir corrección. Pero ¿saben cómo empieza la corrección en los hijos? Cuando el padre, cuando la madre tienen autoridad. El peor de los desastres en los hijos empieza cuando en los padres no hay autoridad. Y la gran mayoría pierde autoridad, porque hay veces que por haberse separado o por haber de repente fallado en algo, se sienten como culpables y entonces empiezan a actuar de una manera que realmente los descalifica como padres. Se transforman en sirvientes, se transforman en empleados de sus hijos, se transforman en títeres de las locuras de sus hijos. Pero hoy Dios te quiere devolver autoridad. Y no tengas temor de recuperar autoridad. No importa si la perdiste por muchos años, no importa si se te rieron un montón de personas, pero a partir de ahora, por lo menos, vas a respirar y vas a vivir un nuevo tiempo en paz. Porque la autoridad que Dios nos da siempre nos regala la paz del Señor Jesucristo. Esa autoridad es impresionantemente llena de paz. Así que ahora, ahí donde estás, Pensá en qué área perdiste autoridad. ¿En qué área? Hay personas que por pecados ocultos o por pecados que ya están visibles, perdieron autoridad. Y ya ni siquiera quieren recuperar ese lugar porque piensan que no tienen oportunidad. Pero Dios te va a dar una segunda oportunidad, una tercera. Ya no sé cuántas oportunidades tuviste, pero hay otra oportunidad para tu vida. Recibíla. Dios te está hablando en este día. Recibí esa autoridad. Dios te quiere dar esa autoridad. Hoy tenés otra oportunidad. ¿Saben qué? Hay muchas personas que por culpa, por algo negativo que hicieron, no pudieron superarlo y comenzaron a tener como debilidades, como un carácter resignado, como un carácter caído. Pero hoy Dios te está fortaleciendo, ¿no lo sentís? Yo siento que Dios te está dando esa recuperación, que Dios te está dando esa fe. En los días de Ageo, dijo el profeta que así dice Jehová de los ejércitos: de aquí a poco yo haré temblar los cielos y la tierra, el mar y la tierra seca, y haré temblar a todas las naciones, pero vendrá el deseado de las naciones, y llenaré de gloria esta casa, ha dicho Jehová de los ejércitos. Y miren, en un tiempo de sacudimiento, Dios dice a través del profeta Ageo: mía es la plata, mío es el oro, dice Jehová de los ejércitos. Hay veces que nos debilitamos pensando que otros son los dueños de las riquezas, de las oportunidades, de los bienestares, pero Dios dice: yo soy el dueño, es mía la plata, es mío el oro, dice Jehová de los ejércitos. Y en este tiempo no sé cómo estaban tus pensamientos, pero probablemente pensabas todas las cosas mal, y Dios en este día te está hablando, Dios en este día te está diciendo: aunque haya temblado todo lo que tembló a tu alrededor, viene una llenura de gloria, viene un tiempo próspero para tu vida, viene un tiempo de dicha, viene un tiempo de abundancia. ¿Cómo lo podemos saber? ¿Cómo lo podemos entender? Solo porque Dios lo promete. No hay otra manera de entenderlo. No hay otra manera de creerlo. Si Dios lo dice, punto final a la historia. Dios lo cumple. La Biblia dice que ninguna de las palabras de Dios vuelven vacías. Si Dios dijo: yo gobierno todo lo económico, te aseguro que si Él gobierna lo económico y si Él es el dueño del oro, de la plata, no te va a faltar nada. Dios va a resolverlo todo. Todo lo que te falte, yo lo voy a suplir conforme a mis riquezas en gloria. Así que prepárate para un tiempo fructífero, para un tiempo de prosperidad. Quizás te estás riendo, estás diciendo: seguramente va a faltar un montón de años para eso, pero Dios te va a sorprender, porque en esta semana va a pasar algo que va a ser una señal de lo que Dios te está prometiendo hoy. Yo soy el que administro todo y yo soy el que te doy mi provisión, mi prosperidad te doy, te dice Dios. Reciban esta fe. Yo siento que Dios te va a prosperar. Amo esta fuerza porque Dios cumple sus promesas. Y saben que cuando Dios habló de estos tiempos de sacudimiento, Dios dijo: la gloria postrera de esta casa será mayor que la primera. Y daré paz en este lugar, dice Jehová de los ejércitos. Tremendo pacto de amor estamos escuchando. Es difícil entender esto cuando uno perdió las esperanzas. Quizás decís: esta palabra debe cumplirse en otros, pero a mí seguramente no me va a tocar nunca. Eso no es verdad. Dios a todos nos va a bendecir, Dios a todos nos va a prosperar, Dios a todos nos va a dar paz Ese es el corazón de nuestro Dios. Dios quiere bendecirte a ti también. No importa si estás en una cama, si sos una persona pobre, si sos una persona enferma. Dios no hace acepción de personas. Él te va a bendecir. Él te va a volver a levantar. Personas que perdieron cosas sagradas. ¿Qué es lo sagrado? Hay veces que decimos lo sagrado era la familia y quizás la perdiste, pero Dios tiene un plan para recuperar tu familia. Dios tiene un plan para sorprenderte. Dios tiene un plan. Algo bueno Dios va a hacer. Ese es el plan de Dios. Dios es un Dios de restauración. Y en los días de restauración hablaba Ageo y Dios le decía al profeta Ageo: haceles acordar a mi pueblo que yo soy el dueño de la plata, que yo soy el dueño del oro, que yo voy a traer gloria a mi casa, que yo voy a darles paz. Esa paz la van a tener, dijo Dios. Comiencen a creerlo. Esa paz es impresionantemente verdadera. No es una paz pasajera, no es una paz como falsa, fingida. Es una paz verdadera, es una paz real. Podés estar en el mismo país que todos, quizás todos estén sacudidos, sufriendo, lamentándose, estresados, y vos vas a estar confiada, vos vas a estar confiado como un león que sabe que no se le va a escapar la presa, que tiene la autoridad y la capacidad de arrebatar la bendición que Dios nos está hablando. Hoy tenés que volver a ser ese león, esa leona espiritual. No dejes que tu cuerpo, tu mente, tu espíritu se hayan debilitado. Volvé a restaurarte. Hoy es ese día. Libérate de los pensamientos. Qué triste que es saber que hay gente con pensamientos tan negativos. Qué triste que es saber que hay gente con pensamientos tan contrarios a lo que Dios nos está diciendo. Dios dice: no se preocupen, lo tengo todo solucionado. La gloria postrera de mi casa va a ser mayor que todo lo que conocieron. Los tiempos que vienen tienen algo bueno. No todo va a estar peor, porque aunque las tinieblas cubran todas las naciones y cubran la tierra, sobre nosotros será vista esta gloria. Yo quiero que creas estas cosas, porque si no te vas a enloquecer. Imagínate no tener esperanzas. Imagínate estar en una mente negativa, que todo lo que haces parece que no sirve para nada. Uno se debilita. ¿Con qué fuerzas te levantás al otro día? ¿Con qué ganas enfrentás un nuevo día? Pareciera que no podés, pero cuando uno le cree a Dios, uno entiende que a pesar de todo lo que está pasando a nuestro alrededor, a pesar de toda la ruina que pueden tener un montón de personas, sobre nosotros está llegando la mejor etapa de la vida, el mejor tiempo de salud, de bienestar, el tiempo ministerial, todo lo bueno para la iglesia, lo mejor está a punto de llegar. Yo lo voy a traer. Y Dios dijo: la gloria postrera de esta casa va a ser más grande que la primera. Todo lo que tuviste en un principio, ahora lo que vas a tener va a ser mejor. Todo lo que lograste hace años, aunque eras joven, aunque tenías quizás posibilidades, quizás tenías oportunidades, pero ahora, dice Dios, la oportunidad que te doy ahora va a dar mayores resultados, te dice Dios. Vas a recibir mayores bendiciones, dice Dios. ¿Lo podés creer? Cambia tu forma de pensar. No digas todo se va a poner difícil. Lo difícil no existe para Dios. Lo imposible no existe para Dios, es todo posible. Y al que cree, dijo Dios, todo le es posible. Hoy es ese día, vamos a levantar peticiones. ¿Qué te parece? ¿Cuál es tu petición? ¿Cuál es tu situación? Vamos a creerle a Dios. Dios te va a dar un nuevo tiempo. Dios te va a dar una nueva oportunidad. Dios te va a dar una nueva fuerza. Dios te va a llenar de prosperidad. Te va a reprosperar. Cosas que ojo no vio, ni oído oyó, van a empezar a llegar. Eso que siempre pensamos y nos imaginamos, eso te voy a dar, dice Dios. Arrebátenlo, recíbanlo por fe. El Espíritu te tiene que dar testimonio de que esto es verdad. Dios lo va a hacer. Tarde o temprano, de un minuto a otro, van a comenzar a llegar las bendiciones, te está diciendo Dios. Recibilo. Dios te está hablando. Son tiempos donde las cosas más difíciles se van a solucionar, donde los imposibles se van a resolver. Qué lindo que es este plan que trajo Dios. Dios se lo dijo a Ageo. Ageo estaba hablando y le decía al pueblo, y se lo dijo a Zorobabel, y se lo dijo al sumo sacerdote: tengan confianza, porque Dios está a punto de derramar esta gloria, y esa gloria no va a ser pequeña, va a ser más grande de todo lo conocido, va a ser especial, y así es lo que viene para tu vida. Viene algo especial. En lo económico viene algo especial. En lo sentimental viene algo especial. Deja de llorar por otro. Deja de llorar por otra. Esperá, lo que está diciendo Dios está a punto de llegar. Libérate en el nombre de Jesús. Hay veces que nos aferramos a cosas que uno mismo cree que son las mejores. Y Dios está diciendo: lo que te voy a dar, recién eso es lo mejor que vas a conocer. Recíbelo. Tené confianza, tené paz, tené fe. Deja de pensar como un arruinado. Deja de pensar como una víctima. Porque sos una persona bendecida. Yo estoy ahí con vos, te dice Dios. Y aunque haya temblado tu vida, aunque hayas fracasado mil veces, te vas a volver a levantar. Tus negocios van a prosperar. Las puertas de ese negocio se van a volver a abrir. No vas a parar de recibir ganancias. No vas a parar de prosperar. Personas que por alguna razón no viajaron más van a comenzar a tener oportunidades. Personas que no tenían quizás acceso a posibilidades, hoy Dios te abre esas puertas. Esas puertas, cuando las abre Dios, nadie las puede cerrar. Recibe esta bendición ahora. Recibe esta fe ahora. Este es el momento precioso. Este es el día que Dios ha preparado para que se abran esas puertas. Pero tenés que golpear, porque ya están abiertas, te dice Dios. Tenés que levantarte. Despertá tu espíritu. Tomá tu lugar, tu autoridad. No pienses que sos poca cosa. Sos una persona bendecida por Dios. Y la gloria de Dios va a brillar en tu vida. Recibe fuerzas ahora. Hay una mujer que ya había perdido esperanzas, no solo para prosperar, sino para tener familia, para tener su hijo. Todo lo considerabas perdido, pero no está perdido, te dice Dios. Prepárate, está llegando, te dice el Señor. Recibe esta palabra. Hay otra persona que está llorando por sus fracasos financieros. Todo lo que hiciste fracasó, pero lo próximo no fracasará, te dice Dios. Anímate a lo próximo. Anímate a lo que hay que hacer ahora, porque eso ya no va a haber fracaso. Ya no va a tener fracaso, dice Dios. Hay una mujer que está sufriendo de una enfermedad que, según los médicos, está agravándose, pero hoy eso va a ser atenuado. Eso va a ser como va a menguar esa enfermedad, va a comenzar a desaparecer en el nombre de Jesús. Yo siento la victoria en tu salud, yo siento la victoria en tu economía. Recibe esa victoria. Sí, hay poder. Recíbelo a ese poder. Ese poder es el que trabaja. Dice la Biblia que actúa en nosotros más de lo que podemos pensar, más de lo que podemos imaginar. Recibe ese poder. Hay poder en el nombre de Cristo. Hay poder en el nombre de Cristo. Recibe poder. Se van a romper las cadenas que te oprimían, gente que te hacía daño. ya no va a afectarte. Personas que te hacían el mal ya no lo van a lograr, no te van a alcanzar. Dios te pone en alto, Dios te pone a salvo, Dios te pone a resguardo, Dios te pone en prosperidad. Ellos se van a asombrar de tu prosperidad, ellos se van a asombrar de todo lo que Dios te va a dar. Recibe fuerzas para alcanzarlo. Este es el tiempo. Tomen autoridad, comiencen a creerlo. Ya está llegando, dice Dios. En el nombre de Jesús, amén y amén, gracias a Dios. Estamos terminando el programa y gracias a Dios por los que pudieron escuchar la radio. Yo sé que vas a prosperar, pero tenés que marchar, tenés que portarte bien, tenés que hacer todo lo que hizo, lo que te dijo Dios. Que te esfuerces, que trabajes, que tengas buen ánimo, que no tengas miedo, que estés despierto, que vigiles tu camino, que te limpies de todo lo sucio, de todo lo que te contamina. Y Dios dice, te voy a llenar, y voy a llenar de paz, de gloria tu vida, tu casa, aún la casa de Dios va a estar llena de su gloria. Nos encontramos mañana, ¿qué les parece si están otra vez ahí en la radio? Los amo, los bendigo, todo mi amor, mi corazón para ustedes, un abrazo, hasta mañana.
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0: Bienvenidos a este Conectados. Qué alegría reencontrarnos en este miércoles, un programa más cortito, pero bien, va a estar muy bueno lo que vamos a compartir el día de hoy. De la mano de nuestro operador, el señor Sabor, que está del otro lado, la música de Daddy Yankee en el aire, sonríele a la vida. Y con todo esto quiero presentar a mi amada Claudia. Claudia, bienvenida a este miércoles de Conectados.
1: Hola Javier, hola a toda la gente que ya nos está sintonizando. Qué bueno es estar junto a cada uno de ustedes haciendo lo que estén haciendo en cualquier punto del país. Nos encanta que nos estén sintonizando. Así que ahí donde estás y haciendo lo que estés haciendo, bienvenida, bienvenido a este Conectados.

0: Vamos, sonríele a la vida, Daddy Yankee en el aire. Estamos saliendo a través de Radio Cristiana Online y oramos, por supuesto, para que pronto podamos salir al aire. Y también estamos saliendo en Radio Cristiana 103.9. Y también nos podés volver a escuchar en www.comunidad-delmediogracia.com por la mañana a las 8 de la mañana y por la noche a las 20 horas. Y antes de continuar, ¿quiénes somos?
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2: Muy bien, arrancamos el programa del día de hoy. Lo vamos a hacer de una, por supuesto, de una manera mucho más, más corta de lo que siempre lo hacemos, pero me encanta esto que vamos a hablar. Vamos a hablar del maná. El pan que Dios le dio a Israel en medio del desierto. Imaginemos esta escena. Vos estás en medio de un lugar árido, junto a millones, a un par de millones de personas. No hay ríos cercanos, no hay cultivos, y por supuesto no hay supermercados. El miedo a morir de hambre es real. Entonces el Señor hace llover pan del cielo, algo que llamó maná. Pero les da una instrucción que a los ojos de los que estaban allí escuchando y de la supervivencia humana parece una locura. Éxodo capítulo 16, verso 19. Ninguno deje nada de ello para mañana. Es decir, tenían que consumirlo en el día.
3: ¿Qué tema lo que vamos a hablar? Creo que nunca hablamos acerca del maná. Creo que nunca lo hemos hablado. Y me parece un tema apasionante porque más allá de la provisión, es todo el contexto para la provisión.
2: Claro, porque estamos hablando de un lugar desierto. La palabra desierto, siempre que yo pensaba en el desierto, pensaba en arena. Hay desierto que tiene arbusto, que tiene piedra, pero que no hay nada. Básicamente un desierto es un lugar en donde no hay nada. Ahora, quienes desobedecieron e intentaron guardar maná, por si acaso Dios se olvidaba de ellos al día siguiente, esto nos pasa a los seres humanos. Se llevaron una tremenda sorpresa que no fue nada agradable. El maná se echó a perder, se agusanó, se apestó. Y la pregunta que surge inmediatamente es ¿por qué un Dios amoroso prohibiría algo tan natural como ahorrar comida en medio de un desierto? La respuesta a esto esconde uno de los antídotos más poderosos de toda la palabra de Dios contra la ansiedad moderna. Y tiene que ver con la ilusión del control que todos tenemos.
3: Qué interesante, porque miles de años después Jesús enseña sobre la oración y enseña sobre el pan nuestro de cada día. Es frenar la ansiedad. No está mal ahorrar, no está mal ser cuidadosos y ser previsibles. No, no está mal eso. Es contra la ansiedad.
2: Estás hablando de una palabra que tiene una raíz tremendamente profunda. La ansiedad tiene esa raíz profunda y es el deseo, escucha esto, excesivo de controlar el futuro. Los israelitas que guardaron el maná no lo hicieron por sabiduría financiera, lo hicieron por miedo, claro. Lo hicieron por temor. Guardar el pan era una forma de decir, no estoy confiando plenamente en Dios, no estoy confiando en que Él va a proveer mañana, así que voy a tratar de tomar el control hoy.
3: Es por las dudas que Dios se olvide, yo tengo mis recaudos. Es la no confianza en el cuidado, en la providencia de Dios. No es solamente provisión, es providencia.
2: ¿Sabéis qué es confiar en Dios más que otra cosa? Claro. Nos cuesta confiar, y cuando digo nos cuesta, estoy hablando de mí también, nos cuesta confiar en la sabiduría de Dios. Dios hizo que el pan se echara a perder para enseñarnos a ellos una lección y a nosotros una lección vital. La provisión divina no se puede almacenar, se tiene que experimentar día tras día, momento tras momento. El él, el Señor, estaba buscando que su pueblo desarrollara un músculo espiritual que había atrofiado y que se había atrofiado en Egipto. La dependencia diaria, la verdadera comunión, el vínculo permanente que nace a partir de una rutina en donde buscamos a Dios cada día. Ahora, Claudia, la provisión de Dios tiene fecha de caducidad, tiene fecha de vencimiento. Cientos de años después, Jesús retomó el mismo principio que el Señor, cuando enseñó a sus discípulos esto que decías hace un ratito. Él, cuando le enseña a orar, les dice: el pan nuestro de cada día, dámelo hoy. No dice dámelo mañana, pasado y dámelo todos los días. Dámelo hoy. ¿Por qué? Porque el dámelo hoy es la provisión que Dios está buscando que aprendamos a confiar que Él tiene.
3: Es que es el acercamiento de un hijo hacia el Padre. Es querer tener una relación más allá de la provisión. Es creer que Dios nos cuida y nos cuida todos los días. Dios, a mí me encanta la oración del Padre Nuestro porque es la única oración que le podemos poner fecha a Dios. Dámelo hoy. No quiero llenarme de ansiedad para saber si mañana voy a comer o no. Es hoy necesito comer.
2: Claudia, y esa es la conexión espiritual. No podemos usar la bendición de ayer para las batallas de hoy. No podemos usar la gracia de ayer para las necesidades de hoy. No podés pedir prestada gracia de mañana para calmar la ansiedad de hoy. Dios reparte las fuerzas exactamente en la medida en que las necesitas para este día, para las 24 horas del día que estamos viviendo.
3: Bueno, Pablo se le dice, bástate mi gracia. Sí. Pero también en Mateo 6, Jesús enseña que busquemos primero el reino de Dios y que luego todo sería añadido. Es que nos llenamos de ansiedad. ¿Qué voy a vestirme? ¿Qué me voy a poner? ¿Qué voy a comer? Y Jesús dice, miren los lirios del campo. Nadie tiene ropa tan bella como ellos.
2: No, y Lamentaciones dice que nueva son cada día sus misericordias. Es decir, a las 12 de la noche o 24 horas se termina la misericordia. 24:01 comienzan nuevas misericordias. Bueno. Dios todo el tiempo está enviando nuevas misericordias y eso es algo que necesitamos recordar cada día. Confianza en Él para hoy.

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2: Muy bien, luego de la pausa musical estamos de regreso. Y estamos hablando del maná y estamos hablando de la confianza que necesitamos empezar a desarrollar en Dios, pero confianza para el hoy. La conexión espiritual que el Señor está buscando, y esto me impacta profundamente, tiene que ver con la idea de que de alguna manera Dios va a proveer, pero en el hoy. No puedo usar la gracia del ayer para las batallas de hoy, no podemos pedir prestada bendiciones del mañana para calmar la ansiedad del hoy. Dios está repartiendo las fuerzas de manera equitativa y exactas en la medida en que lo necesitemos durante este día. Por eso, Dios es cada día, Claudia, no es el Dios del ayer, no es el Dios del mañana, es el Dios del hoy.
3: Me encanta, yo soy una persona que recuerdo mucho, bueno, creo que todas las mujeres tenemos esta gran particularidad de recordar demasiado, pero soy alguien que me afianzo mucho en las proezas de Dios de ayer, porque a mí me alimentan hoy. No el método, sino saber que Dios ha estado y que Dios no me ha fallado y Dios no me va a fallar hoy.
2: ¿Sabes qué pasa? ¿Qué tiene que ver con esto que estás diciendo? Nuestra mente viaja al futuro y comienza a angustiarse, porque pensamos, ¿cómo va a ser el próximo mes? ¿Cómo vamos a pagar las deudas? Claudia, vivimos en Argentina, un país con, bueno, gracias a Dios ha ido bajando la inflación, pero yo no sé si te acordás hace un par de años, el dinero de hoy lo tratabas de sacártelo porque no sabías qué es lo que podías hacer con eso mañana.
3: Es que, bueno, nosotros estamos, nos llenamos de ansiedad todo el tiempo. Creo que Argentina es uno de los países que más ansiolíticos toma. Bueno, es que vivimos una situación que a veces nos sobrepasa y encima el carácter de los argentinos. Y bueno, es un montón de cosas. Pero nos cargamos de ansiedad. A mí me hace muy bien saber que Dios ha sido fiel conmigo ayer. Ahora, lo que vos decís es súper interesante, porque yo no puedo depender de ayer, de las bendiciones de ayer.
2: Claro.
3: Las recuerdo para saber que Dios ha sido fiel.
2: Para estimular la fe.
3: Pero no vivo de las bendiciones
2: claro,
3: de ayer.
2: Claro, claro.
3: Porque Dios es un Dios de presente. Dios es soy, yo soy. No es solamente yo era, es yo soy, es el eterno presente. Y ahí es donde debemos aprender que Dios no quiere, como bueno, te proveo y te vas. Dios quiere nuestro corazón, Dios quiere nuestra relación. Y para que vos digas todos los días, el pan nuestro dámelo hoy, es que todos los días lo tuviste que decir.
2: Claro.
3: Es que todos los días de tu vida vos vas a decir, vas a acercarte a Dios, aunque sea para pedirle pan.
2: Claudia, esto tiene que ver con las preguntas que en nuestra mente se hace, es cómo va a estar mi familia, cómo voy a comer, cómo voy a pagar deudas. Al igual que en el desierto, eso solo produce pesadumbre, eso solo produce ansiedad, estrés, insomnios, ataques de pánico. Estoy convencido que nuestro Dios ya está en nuestro mañana. Lamentaciones capítulo 3 nos recuerda que las misericordias de Dios son nuevas cada mañana. Así como el rocío y el maná aparecían al amanecer, la fuerza que necesitas para enfrentar el día de mañana, no te la van a dar la próxima semana, te la van a dar cuando arranca el día. Y de eso se trata lo que Dios quiere que nosotros entendamos cada día. Es que su gracia, su favor, se manifiestan cada día. Y yo tengo que buscar a Dios cada día.
3: Hay una vieja historia que un hombre muy rico tenía sus hijos y uno de sus hijos era bastante particular, entonces siempre le pedía dinero y el papá le dijo, okay, vos una vez al año vas a venir y yo te voy a dar el dinero para que vivas un año. Entonces luego pasó el tiempo y le dijo, cada 6 meses, cada 3 meses, cada semana, cada día. Porque lo que el padre quería no era solamente darle el dinero, quería disfrutar de la presencia de su hijo.
2: Claro.
3: Y muchas veces nosotros solo vamos con el interés de pedirle a Dios el pan nuestro de cada día. Pero Dios dice, okay, charlemos un ratito.
2: Claro.
3: Y ahí es donde nuestras ansiedades también se calman. Porque cuando estamos con papá Dios, Dios trae fe y esperanza a nuestras vidas.
2: Claudia, en la práctica lo que estamos tratando de decir es que demasiados creyentes solamente se ocupan de Dios el domingo. Y la verdad que lo tenemos que hacer cada día. Si hoy sentís que la ansiedad te está ahogando, todo lo que tenés que resolver en el futuro, detente, tranquilízate, regresá a tu presente, viví el hoy. Dejá de intentar almacenar ilusiones para problemas que aún no han ocurrido. Dejá de buscar el maná del mañana. Disfrutá del maná del hoy. Por eso, esto que estamos hablando, Claudia, para mucha gente va a ser una buena noticia. Porque el confiar en Dios es la clave para disipar la ansiedad y los temores que el futuro presenta.
3: Y eso es, creo que, algo que tenemos que hacer cada día, acercarnos a Dios y decir, Dios, aquí vengo por mi pan.
2: Así es.

0: La música de Rescate en el Aire nos indica que tenemos que empezar a cerrar el programa de este día miércoles. El anhelo de nuestro corazón es que regreses al presente. Dejemos de intentar almacenar sueños, ilusiones para problemas que aún no han ocurrido. Recoge o toma el maná de hoy. Hacelo con la certeza que lo que estás haciendo hoy es el recurso que Dios te ha dado para hoy. Confía en que cuando despiertes mañana, el mismo Creador que te sostuvo y que está sosteniendo a millones en el desierto estéril, ya habrá preparado la porción exacta de gracia, de maná, que necesitas para continuar. Nuestro único trabajo no es controlar el futuro. Nuestro único trabajo es caminar hoy con el proveedor, con confianza.
1: La melancolía es exceso de pasado y la ansiedad es exceso de futuro. Tenemos que aprender a vivir en el presente, sabiendo que Dios en el pasado ha sido fiel y que el futuro está cubierto por Él. Que tengas un gran día. Nos encontramos prontito. Chau, chau.
0: Claudia, gracias por compartir este tiempo y gracias por el ánimo de Celes que vino a vernos un ratito. Queremos recordarte que podés volver a escucharnos en www.comunidad-delmediogracia.com a las 8 de la mañana y a las 20 horas. Que tengas una gran jornada y nunca te olvides que con Dios sí se puede. Chau, chau. Hasta mañana.

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0: ¿Cómo están todos?
1: Bien.
0: ¿Quién está feliz de estar en la casa de Dios?
1: Bien.
0: ¡Wow! ¡Qué tremendo es estar acá! Yo sé que Marcos nos dejó una tarea hace un momento de poder conocer tres personas. Yo le doy permiso de que le dé un abrazo por lo menos a 4 personas alrededor suyo, lo sacuda y dile: soy feliz de que estés acá. Bueno, era a 3 o 4, no a 40. Y antes de que usted se siente, con todo, tranquilo, sé que se sienten en su casa, ustedes pueden sentarse si quieren, pero antes de que se sienten, abra su Biblia conmigo, por favor. Y quiero invitarle a que lea el Salmo 73, por favor. Yo quisiera decir varias cosas esta tarde acá y dejar con ustedes una palabra. No sin antes decir, como Marcos, o reforzar lo que Marcos decía, qué honor servir a gente tan preciosa como ustedes y qué honor hacerlo al lado de gente tan especial como es todo este equipo de pastores que hemos aprendido a querer más, a amar más y a respetar más. Ahora sí, Salmo 73. ¿Lo tienen ahí? Llamo la atención de usted a una cosa importante antes de que usted lea. Dice Salmo de Asaf. Si usted no lo sabía, Asaf es uno de los principales escritores de cantos durante el reinado de David y de Salomón. Es una persona tremendamente ungida por Dios. De hecho, se le llama un vidente del rey, una persona que tenía la capacidad y la gracia de interpretar lo que Dios estaba depositando en el corazón y en el espíritu del rey y ponerle palabras y melodías para que la gente aprendiera los caminos de Dios a través de sus canciones. Otra cuestión importante que usted debe tomar en cuenta: es prácticamente un profeta. No estamos hablando de un brincacharcos. La persona que escribe este salmo, como decimos en Costa Rica, no es un patas vueltas. La persona que escribe este salmo es un hombre lleno de Dios. Tenga eso en cuenta cuando lea lo que usted está a punto de leer. En verdad, cuán bueno es Dios con Israel, con los puros de corazón. 2. Yo estuve a punto de caer y poco me faltó para que resbalara, porque sentí envidia de los arrogantes al ver la prosperidad de estos malvados. Váyase conmigo adelante, lea el verso 13. En verdad, ¿de qué me sirve mantener mi corazón limpio y mis manos lavadas en la inocencia? Siéntese, por favor. Hay una cosa que yo quiero que usted tenga en mente primero que nada al introducirse a este salmo. Lo primero que usted debe darse cuenta es que este hombre de Dios nos da a nosotros la moraleja o el mensaje de su proceso espiritual. Nos da la moraleja de este canto al puro inicio del canto. Es una cosa maravillosa. No lo deja al final de la prédica, lo pone al inicio. Él le está gritando a todas las generaciones de creyentes y santos de la historia. Hay algo que Asaf, el cantor de Dios, aprendió en su vida. Algo que aprendió en medio de la prueba. Y es lo siguiente: Dios es bueno, Dios es maravillosamente bueno, pero se manifiesta en su bondad particularmente aquellas personas que tienen un corazón puro. Tome nota de eso, y lo voy a decir de otra manera, se lo voy a decir así: aquellas personas que quieren conocer la bondad de Dios necesitan saber que para conocer a Dios uno tiene que tener un corazón puro. Voy a decirlo de otra manera: todo adorador de Dios necesita entender que para poder tener comunión con Dios y conocerlo íntimamente, uno necesita guardar su corazón puro. El Nuevo Testamento nos dice a nosotros que son los de limpio corazón los que, en otras palabras, las personas que se preocupan o cuidan de guardar el tesoro de su corazón son las personas que van a conocer a Dios íntimamente. Lo digo de otra parte de la Biblia, Proverbios dice que sobre toda cosa guardada, guardemos el corazón. Hay una clave en este asunto de guardar puro el corazón. Toda persona que guarda su corazón para Dios va a tener cielos abiertos y corazón abierto para conocer una amistad tremenda con Dios. ¡Qué tremenda clave para la vida! Si usted escuchó eso esta tarde con atención, usted y usted lo mete en el corazón, usted podría irse para la casa ya con todo un mensaje para pensar en él toda la semana. Yo podría decirle, Dios les bendiga, chao, ya. Si captáramos realmente lo que quiere decir eso. Y voy a decir una cosa más. Cuando hablo de adoradores, no estoy hablando de los que cantan aquí adelante. Todo hombre y toda mujer que quiere servir a Jesucristo, que quiere amarlo, que quiere ser cristiano, sabe que esto es para él. Usted y yo somos adoradores del Dios vivo. Y para ser adoradores del Señor, usted y yo necesitamos cuidar el corazón. Ahora, ¿por qué Asaf nos cuenta o nos pone ese principio al inicio, esa máxima al inicio de su salmo? Porque él pasó un proceso espiritual difícil. Una prueba, una tentación, una lucha de la cual nos cuenta después y que contesta una pregunta. Si hay una persona como Asaf que ama intensamente a Dios y que es usado por Dios y cuyo gozo es solamente adorar al Señor, cantar de su gloria y enseñarle a su pueblo los caminos de Dios, ¿qué puede pasarle a un corazón puro como el de Asaf para que se distraiga? De eso quiero hablar esta tarde. ¿Qué puede distraer tu vida espiritual y robarte tu devoción a Dios? Porque si le pasó a Asaf, y Asaf escribió esto inspirado por Dios para que lo leamos de eso 2000 años después o más, eso quiere decir que nos puede pasar a usted y a mí. ¿Qué puede distraernos a nosotros de nuestra vida espiritual? Hay 2, 3 cosas que le pasaron a Asaf, de las cuales usted y yo podemos aprender para vencer la distracción espiritual. Número 1. Usted leyó por ahí en el verso 3, la primera cosa que él dice es: sentí envidia de los arrogantes. Tome nota. La primera cosa que usted debe vencer, de la cual debe cuidarse cuando usted está buscando crecer en su vida espiritual, es una cosa de color verde que se llama la envidia. En español decimos, me pongo verde de la envidia. El otro día que Marco nos contaba que se iba a ir a ministrar a cierto lugar y a descansar por unos lugares del Pacífico, yo decía, me pongo verde de envidia, pero envidia santa. Le hemos dado ese color a la envidia, un color verde. Pero en realidad, ¿qué es la envidia? Póngale atención si usted está tomando nota. Envidia es tristeza o pesar del bien ajeno. Tristeza o pesar del bien ajeno. Le añado una definición más. Deseo de algo que no se posee. Y déjeme decirle una cosa, que de hablar envidia, de envidia podríamos hablar toda la tarde, pero es que de ella gustamos los seres humanos en una medida u otra. Y déjeme decirle que sé que eso es así, porque es muy difícil que las personas realmente se alegren por los éxitos de los demás. Es la naturaleza humana. Somos así. Alguien ha tratado de explicar, a veces me he puesto a reflexionar, por qué algunas personas que son muy usadas por Dios y que han sido de tanta bendición para muchos, son tan atacados, sin voltear a ver a nadie. Y la única explicación para eso es que el ser humano no siempre está cómodo con las bendiciones que Dios le da a otra persona. Y eso es irracional, pero somos así. Ahora, el caso de Asaf es un poquito más serio. ¿Por qué? Porque si Asaf es un hombre que ama la presencia de Dios, ¿cómo se explica a usted que después de ser un hombre enfocado en adorar a Dios, de pronto esté mirando al lado y comience a notar que la gente que no sirve a Dios, que no adora a Dios, que no busca a Dios y que no se guarda para Dios, le está yendo muy bien y prospera y están felices? Él de pronto se ve aquí cantando, está lidiando con personas que no quieren levantar las manos, que no quieren cantar, que están mirando a Asaf y diciendo, ¿y usted por qué me tiene que decir lo que yo tengo que cantar? Están mirando la vida de un Asaf que está buscando a Dios, orando, metido en las cosas de Dios. Y de pronto Asaf ve al otro lado arrogantes y personas que no conocen del todo a Dios, pero que les está yendo muy bien, cuyos negocios están prosperando, cuyas vidas están floreciendo. Y él dice, espérate, aquí hay algo que anda muy mal. ¿Por qué yo tengo tanto esfuerzo en mi vida espiritual y a mí no me va necesariamente tan bien como a estos señores? Y la espina de la envidia o el veneno de la envidia comenzó a surtir efecto en el corazón de una persona cuyo gozo antes de esto era solamente Dios y su voluntad. Déjeme decir una cosa importante de la envidia. Cuando uno envidia lo que otro tiene, uno duda de qué tan acertado fue Dios cuando le dio a ese otro cosas o talentos que no nos dio a nosotros. En otras palabras, la envidia es un juicio directo contra la bondad de Dios. Están muy callados ustedes. Pero no importa. Les hago una pregunta para que piensen un poquito más. ¿Cómo es que se mide la bondad de Dios en la vida de nosotros entonces? ¿Cómo es que se define la bondad de Dios en la vida de nosotros entonces? Mire, el error del salmista es que comenzó a medir la bondad de Dios desde la perspectiva natural humana. Esto es por vía de comparación. Cuando los seres humanos comenzamos a compararnos con otros seres humanos, ya estamos mal. O sea, comenzaste mal, te equivocaste ese día cuando te levantaste y comenzaste a ver la casa del vecino y el auto del vecino y la familia del vecino y comenzaste a ver la tuya y dijiste, espérate, algo ando mal, yo soy cristiano, yo debería estar mejor que él. ¿Quién dice eso? Número uno. Dos, ¿quién dice que Dios te ha llamado a compararte con otras personas? La persona que se compara con otros siempre termina más miserable que esos otros con los cuales se está comparando. Ahora, ¿cómo es que un cristiano mide la bondad de Dios? La bondad de Dios, dicen algunas personas, está directamente relacionada con los bienes que tengo o las bendiciones que recibo. Todo aquello que me da gusto o que me da ventaja en la vida es una manifestación de la bondad de Dios. Debo hacer una aclaración a ese pensamiento. No es totalmente cierto. ¿Por qué? Porque Dios no es buena gente ni es un buenazo para tratar de estarse ganando el favor de todos los que estamos aquí. Dios no está en el negocio de buscar solamente el bienestar de usted y el mío. Dios tampoco está en el negocio de dejar una buena impresión con usted o conmigo. Algunos me están mirando con los ojos cuadrados y diciendo, ¿qué clase de mensaje es ese? Le voy a explicar una cosa. Bondad no es estar complaciendo a todos los demás con regalos. Cuando uno realmente es bueno, y Dios es bueno, y cuando uno quiere manifestar su bondad, muchas veces uno necesita moverse más allá de hacerle favores a los demás, y uno a veces necesita infligir un dolor momentáneo en alguien que uno ama para realmente conseguir el bien de esa persona. En este sentido, la bondad de Dios muchas veces se va a manifestar en la corrección, en la disciplina y en el castigo. Y si usted midió la bondad de Dios por favores, usted va a comenzar a dudar, como Asaf, si Dios es realmente bueno. Pero déjeme decirle una cosa. Dios es bueno. Dios es bueno. Dios es bueno. Dios es bueno. Dios es bueno porque hace llover sobre justos y pecadores, es cierto. Pero Dios es bueno por otras razones más que le voy a decir a usted en un momento. Dios es bueno porque tanto nos amó a nosotros que sometió a su propio Hijo a una cruz dolorosa para conseguir un bien para todos nosotros. Dios es tan bueno con nosotros que porque es bueno nos llama al arrepentimiento muchas veces. Dios es tan bueno con nosotros que nos ama tal y como nosotros somos. Pero como bien lo dijo Max Lucado, nos ama tanto que no nos va a dejar donde estamos. Él nos va a transformar a su imagen, aunque para ello tenga que hacernos llorar de vez en cuando. La bondad de Dios se muestra en no dejarnos en el camino, sino en la disposición que Él tiene a corregirnos y a veces hacernos llorar con tal de que lleguemos a la meta. La voluntad de Dios y el propósito de Dios con todos los que estamos acá no es nunca vernos llorar. La voluntad de Dios tampoco es que todos seamos felices. La voluntad de Dios es que todos lleguemos a participar de su naturaleza. Esa es la voluntad de Dios. Por lo tanto, Asaf se metió en un problema cuando se comparó con los demás. Número uno esta tarde: no te dejes distraer. No te dejes distraer por la envidia. No. Usted no puede equivocarse. Como Asaf no podía equivocarse diciendo: espérate, yo soy justo y no soy tan rico como tal persona, o tan próspero como esa otra persona que no busca a Dios en este templo. Nunca te equivoques. Cuando tu corazón quiere abrazar la envidia, ya estás en problemas. Tú necesitas abrir el corazón a esa bondad de Dios que tiene un propósito, que está persiguiendo contigo y que te está preparando para que llegues a reflejar la gloria de Dios en tu vida, en todas las áreas. Eso es prosperidad espiritual. En segundo lugar, hablando de prosperidad, ve al verso 3. Sentí envidia de los arrogantes al ver la prosperidad de ellos, que sin afanarse aumentan sus riquezas. El segundo problema de distracción a la vida espiritual es la codicia. Tome nota de lo que es codicia: afán desordenado de poseer y adquirir riquezas para atesorarlas. ¿Alguien me sigue acá? Afán desordenado de poseer y adquirir riquezas para atesorarlas. Le doy una definición de un sinónimo de avaricia: codicia. Estamos hablando de unas señoras así un poquito peligrosas aquí en esta tarde. Bueno, señores también, no vamos a ponerles un comentario así genérico feo. Doña codicia o don codicia. ¿Qué es la codicia? Afán excesivo de riquezas. Deseo vehemente de algunas cosas buenas. Y otra excepción, apetito sensual. No voy a hablar de eso esta tarde porque no hay tiempo. Pero la Biblia parece indicar que cuando una persona está extremadamente afanada por acumular cosas, esa persona termina siendo tremendamente sensual también. Que cuando una persona se entrega a perseguir como meta en la vida la comodidad y las cosas y las desea con mucho corazón, esa persona termina corrompiéndose también a nivel sexual. Voy a dejarlo allí porque no tenemos tiempo de entrar en ese vínculo tan extraño que hay entre el amor a las cosas y la depravación. Pero existe. Basta decir esta tarde que hay un tema por allí que te puede distraer de tu fe, y es un sistema que predica la búsqueda constante de cosas. Y díganme ustedes si no estamos en un lugar donde las cosas abundan. Díganme ustedes si no estamos en un lugar que fluye leche y miel. Díganme ustedes si no estamos en un lugar donde las personas se pueden dar el gusto de conseguir lo que sea. Yo voy al supermercado a veces y entro en un conflicto de vida a veces para escoger una avena. Me ayudó mucho una amistad que fue una vez conmigo hace muchos años a hacer compras y de pronto me vio detenido allí en el área de cereales, porque nunca había visto tantos cereales todos juntos ahí. Y tardé como 15 minutos escogiendo y mirando y qué sé yo. Y de pronto me dijo, Danilo, tranquilo, escoge cualquiera. Esto no es una decisión que va a impactar la vida de otros, ni la tuya tampoco. No va a cambiarle la vida a nadie. Escoge cualquier bendito cereal y salgamos de aquí. Ahora, es apropiado pensar en esto. ¿Saben por qué? Porque la mayoría de nosotros estamos inmersos en este sistema, aunque no vinimos, tal vez venimos de Latinoamérica, qué sé yo, pero estamos inmersos en un sistema que nos predica de tal forma el hecho de conseguir cosas que terminamos siendo parecidos. Yo estaba meditando en eso el otro día cuando me levanté y agarré la correspondencia que llegó a mi casa y entonces comencé a abrirla y mientras yo tomaba café comencé a abrir los catálogos de varias cosas que a mí me gustan. Me gustan los zapatos, me gustan las corbatas, aunque casi nunca las uso, me gusta la ropa y otras cosas más. Y entonces estaba mirando unos catálogos de cosas y de pronto yo me di cuenta, llegué a una revelación profunda. Y es la siguiente: yo podría hacer devocionales todos los días del año con catálogos. Sí, yo estaba así. La primera cosa que hice esa mañana en mi casa fue abrir un catálogo y comenzar a ver precios y cosas que me gustaría comprar. ¿Tiene eso algo de malo? No, pero me hace pensar cómo uno entra sin darse cuenta en un sistema que siempre te está predicando consigue más, consigue más, consigue más. Conseguiste unos zapatos la semana pasada, pero hoy viste unos zapatos que son zapatos de verdad. Y lo mejor de todo es que están on sale y nunca más van a estar a ese precio. Por cierto, estamos acercándonos al sale de los sales. Thanksgiving, ¿no? Algunos de ustedes están orando para poder estar a las 4 de la mañana haciendo fila en esas tiendas donde usted con mucha dedicación se ha tomado varias semanas para tomar nota de cuáles cosas pueden ser interesantes y una gran necesidad en mi vida por la cual he estado orando. Y como yo sé que Dios quiere que consiga estas cosas que yo anhelo en mi corazón, pues Dios me va a dar la fuerza en mis pies, como cantaba nuestra hermana hoy, para poder pararme muy derechito y salir disparado a las 4, a las 5 de la mañana antes de que los impíos lleguen, porque los cristianos tenemos que ser primero. Gloria a Dios, somos cabeza y no cola, para llegar primero con mi lista y mucha oración, hablando en lenguas y todo, para poder estar ahí primero y que nadie, Señor, enceguece a esas personas para que no puedan ver las cosas por las que yo he estado orando y que necesitamos tantísimo en nuestra vida. Sí, es cierto, tenemos un comforter, pero necesitamos uno mejor. Sí, es cierto, compramos un coffee maker, pero ahora salió uno que hasta habla y yo necesito conseguirlo, etcétera, etcétera. Y usted sabe que la forma de pensamiento es que ese día, Danilo, ese día, ese sí, ese es el día de las ofertas en este país. Y ese día 70%, 80% es más, me van a poner las cosas así en la mano seguramente para que me las lleve para la casa sin pagar nada, porque es el día de los papás de los sales, el papá de los tomates de las gangas de este país sucederá on Thanksgiving. Y yo tengo que estar listo para ello. Yo sé, algunos de ustedes me están mirando así como, no, eso no tiene nada de gracioso. Yo soy así. Bueno, yo también soy así. Ese es el punto. Que no tiene nada de malo estar procurando cosas buenas. Que no tiene nada de malo querer que si tenemos un auto más o menos, pues bueno, consigamos un auto mejor. Eso no tiene nada de malo. Yo sé que Dios quiere bendecirnos con cosas buenas. Claro que sí, yo no tengo la menor duda al respecto. Y yo disfruto de muchas de esas cosas buenas que Dios nos da. Pero yo me pregunto, si seremos realmente conscientes de que el apetito por cosas puede en algún momento carcomer nuestra devoción a Dios. Y sospecho cuando leo de un santo como Asaf, que sí puede pasar. Salió un artículo el otro día en el Wall Street Journal que dice, escrito por un financista, por cierto, no es millonario, no se preocupe, a lo mejor está de suerte. Oiga, cada vez que mis hijos sueñan con un hogar palaciego o se quedan boquiabiertos ante un Ferrari que pasa al frente de sus ojos, me sacan de quicio. Les insisto en que no deberían dejarse impresionar por semejantes símbolos de riqueza. Eso puede parecer extraño viniendo de un columnista de finanzas personales. Pero déjenme decirles una cosa. El dinero no es un indicador de lo que uno vale, ni una garantía de felicidad. Por lo tanto, tampoco es una razón para deslumbrarse tanto. La ostentación puede ser engañosa. Hay gente que puede parecer muy rica, pero en realidad su mansión está totalmente hipotecada. Sus autos son arrendados y es posible que el jardinero no haya cobrado su sueldo en meses. Incluso cuando uno se encuentra con alguien que puede darse los lujos de una vida cómoda, eso en sí no es un signo de riqueza, sino de la fortuna que está gastando. El dinero derrochado en autos, casas y joyas ya no está. Se fue. Como dice el adagio, el dinero no compra la felicidad. Sí, aquellas personas con altos ingresos y más riqueza aseguran a menudo que son más felices. Sin embargo, puede tratarse de lo que se llama una ilusión de enfoque. Oiga, hay investigaciones que han revelado cuando a los más ricos se les pregunta acerca de sus emociones con frecuencia periódica a lo largo de la jornada laboral, no reportan ser más felices, sino que es más probable que reconozcan sentirse ansiosos o enfadados. Oiga esto, puede que esto le confunda, pero parece obvio que la vida sería mejor si tuviera un jardinero, un chef para preparar la cena y un jet privado para llevarlo a lugares exóticos. Y si de repente usted tuviera todos esos beneficios, la vida sería magnífica hasta que se acostumbre a ella. Desafortunadamente, después de un tiempo, no le prestaría tanta atención a los manjares que come o a los viajes descomplicados y estaría anhelando algo todavía mejor. Y el problema es que cuando uno se va acostumbrando a mejores niveles de vida, ese anhelo puede ser difícil de complacer. Curioso viniendo de una persona que constantemente habla de finanzas. No estamos hablando de que el salmista dijo que vio a los pecadores darse placeres de la carne. Simplemente notó que estaban prosperando y quizás parecía que estaban prosperando más que los cristianos o que los que aman a Dios. Aquello puede ser un engaño para el corazón del hombre. ¿En qué estás pensando todos los días? ¿Qué estás anhelando? ¿En qué te estás ocupando? ¿Dónde está tu enfoque más a menudo? Porque eso te puede decir hacia dónde se está dirigiendo tu corazón. Tercero, la tercera distracción espiritual se halla en el verso 13, es donde yo quería llegar y voy a comenzar a amarrar aquí este mensaje. En verdad, dijo Asaf, ¿de qué me sirve mantener mi corazón limpio y mis manos lavadas en inocencia? Miren, lo demás que nosotros hayamos dicho acá está bien. O sea, es una lucha espiritual que tuvo Asaf. Pero cuando usted lee de un adorador que llega a decirse a sí mismo, espérate, estoy comenzando a dudar si todo este rollo de ser cristiano vale la pena. Estoy comenzando a pensar si esto de venir a la iglesia y de orar todos los días y de buscar a Dios realmente lo lleva a uno a alguna parte. Y estoy dudando seriamente si me quiero dedicar a esto. Cuando una persona llega a pensar así, un cristiano llega a pensar así, está en serios problemas. El enemigo te distrajo de tu vida espiritual. Y el alma de Asaf se llenó de desánimo. Lea usted el Salmo en su casa. Usted se va a sentir conmovido por lo que dice ese hombre. Llegó a sentirse miserable, a pesar de que era un hombre de Dios. Miren, la esencia de la duda de Asaf es la siguiente. Asaf está dudando si vale la pena ser piadoso y si los piadosos son premiados por Dios. Miren, ¿Por qué se pide tanto de los justos? Es lo que Asaf está diciendo. La vida piadosa es difícil, ocupada, mientras los injustos acumulan y se divierten. Los justos tienen que lidiar no solo con los asuntos de la vida diaria, trabajar, traer sustento a la casa, conflictos familiares, la gasolina que sube, sino que también los justos tienen que encontrar tiempo para orar, leer la Biblia, ir a la iglesia, servir con los sugieres, etcétera, etcétera, etcétera. ¿Dónde nos queda tiempo a los cristianos para divertirnos si tenemos que ser justos? Yo crecí en una institución de secundaria, educación secundaria, donde la mayoría de mis compañeros eran hijos de algunos políticos, intelectuales en el país, escritores, qué sé yo. La mayoría de ellos eran gente muy adinerada y también la mayoría de ellos eran ateos, curiosamente. Entonces, cristiano definido así como cristiano, yo era el único muchacho en la clase. Yo recuerdo que ellos tenían la costumbre, yo llegaba a las 7 de la mañana a la clase, entraba por la puerta justo cuando iba a iniciar la clase y ellos sacaban panderetas y 5 de ellos comenzaban a cantar alabaré, danzando por la clase. 2 de ellos hacían que oraban por uno de los otros muchachos, se caían al piso y comenzaban a hablar o a hacer que hablaban en lenguas. Mientras toda mi clase se burlaba de mí, porque yo era cristiano. Yo le aseguro a usted que yo tenía ganas, no de orar que Dios los bendijera. Yo tenía ganas de orar así que fuego cayera del cielo. Se los llevara más rápido a donde fuera que tuvieran que ir. Pero yo notaba una cosa. Estos muchachos se burlan de las cosas de Dios, pero pasan felices todo el día. Felices. Pasaban en una contadera de chistes increíble mientras a veces yo estaba con mi Biblia leyendo en el break, bien consagrado al Señor. A veces yo estaba leyendo la Biblia en ese descanso y de pronto escuchaba que los muchachos se reían y me llamaban: Danilo, ayúdanos con este problema, tenemos esta tarea. Y yo volteaba a ver y ellos sacaban la revista Playboy recién llegada del mes y la abrían en el póster central de la revista para ver la cara que yo hacía. Yo me ponía rojo como un tomate, volteaba la cara a otro lado y se echaban a reír, pero que se mataban en el piso de la risa. Yo llegaba a mi casa a veces a hacer tareas y después de las tareas me metía a orar, buscaba a Dios y alguna vez medio llorando le decía: Señor, ¿por qué yo tengo que estar aquí buscándote todos los días, leyendo la Biblia, tratando de mantenerme conectado contigo mientras este montón de sinvergüenzas se la pasan tan bien? ¿Qué es lo que anda mal aquí en este sistema? Miren, mi papá me decía: tú puedes hacer todo lo que quieras en la iglesia, sirve todo lo que quieras, pero el día que saques malas notas te sacamos de la iglesia. Y lo hicieron una vez, no porque saqué malas notas, sino porque se les metió el agua en la cabeza. Me sacaron. Me prohibieron ir a la iglesia durante 8 meses. Yo amaba servir a Dios. Tenía 14, 15 años. Amaba servir a Dios. Amaba ser maestro de escuela dominical. Me preparaba toda la semana para poder hacerlo. Fue dolorosísimo para mí que me impidieran servirle a Dios. La advertencia de papá es: la próxima vez, si sacas alguna mala nota, te sacamos de allí. Entonces yo tenía en mis espaldas la responsabilidad de vivir una vida de búsqueda de Dios, dar un testimonio a estas personas, servir en la iglesia, hacer las tareas, mantener buenas notas, y todo eso porque Dios me había llamado a ser un hijo suyo. A veces uno se pregunta: algo anda mal en este negocio. Usted podría estar esta tarde viendo televisión hasta el hastío en la casa, como todos los demás, viendo quizás un partido, pero está aquí en la iglesia. Algunos de ustedes llegaron desde temprano. Algunos han viajado y gastado mucha gasolina. Algunos han gastado la vida haciendo cosas para Dios. Y el enemigo les está metiendo la idea en la cabeza: esto paga. ¿Valdrá la pena realmente? Si usted a esta pregunta le añade que muchas veces usted y yo tenemos que pasar por los procesos de corrección de Dios, como dice Hebreos capítulo 12. He conversado con alguno por aquí en estas semanas atrás, alguno que me ha dicho de procesos que está viviendo, en donde Dios le ha pedido que cambie actitudes y cosas. ¿No se siente bien? Hebreos capítulo 12 dice que ninguna disciplina al momento es motivo de gozo. Nadie está feliz cuando lo van a disciplinar. La disciplina es uno de esos regalos que Dios nos trae en el paquete de la vida cristiana sin preguntarnos si lo queremos. ¿Están aquí todavía? Simplemente es una bendición que viene en el paquete de ser hijos de Dios. Si usted está pasando un proceso de fe como el de Asaf, le quiero decir una cosa esta tarde. Óigame bien, póngame atención. Que usted esté siendo formado en los caminos de Dios a través de la disciplina no significa que Dios no esté con usted. Es todo lo contrario. Dios al que ama lo corrige. Dos, tres pensamientos para usted antes de que se vaya a la casa. Si usted está batallando con la distracción espiritual, número uno, por favor, manténgase libre del amor al dinero y sea agradecido con lo que tiene. ¿Cuántos dicen amén a eso en esta tarde? Hebreos capítulo 13, verso 5 dice: manténganse libres del amor al dinero y conténtense con lo que tienen, porque Dios ha dicho: nunca te dejaré, jamás te abandonaré. Tú no tienes que ser gobernado por las preocupaciones de esta vida. Tú tienes que ser gobernado por la fe que tienes en un Dios que provee para todas tus necesidades abundantemente. Mateo capítulo 13, verso 22, Jesús nos dice: tengan cuidado con los afanes de la vida, porque los afanes de la vida pueden ahogar la semilla de la palabra de Dios. Pedro nos dice a nosotros también: traigan todas sus ansiedades y pónganlas delante de Dios en oración, porque cuando uno ora, uno puede entregar sus cuidados y saber que Dios tiene control de la vida de nosotros. Nada se escapa al cuidado de Dios sobre sus hijos. Por último, dos pensamientos. Nunca te acomodes al molde de este mundo. No trates de imitar al mundo en su carrera. Es fin de año, Navidad, la gente quiere comprar y comprar y comprar. Tú no necesitas seguir ese molde. Primera de Juan capítulo 2, verso 15, te dice: no ames al mundo ni lo que hay en él, porque nada de lo que hay en el mundo, los malos deseos de los ojos, la codicia, los malos deseos del cuerpo, la codicia de los ojos y la arrogancia de la vida, nada de eso proviene de Dios Padre, sino del mundo. Y el mundo se acaba con sus malos deseos, pero el que hace la voluntad de Dios permanece para siempre. Y por último, recupera tu enfoque espiritual buscando a Dios en oración y en adoración. Les pido que me acompañen en este último pensamiento. Verso 13, él dice: hasta que entré en el santuario de Dios y allí comprendí cuál es el destino de los malvados. Cuando uno entra en la presencia de Dios, cuando usted cierra la puerta de su cuarto, por más afanes que usted tenga, y usted se permite ser aquietado para buscar a Dios, y usted pone sus necesidades delante de Dios, y usted reconoce que Dios es su pastor y que cuida de usted, hay una cosa que usted va a experimentar, y es que usted va a ver las cosas como Dios quiere que usted las vea, no como el mundo quiere interpretarlas para usted. Usted va a saber que usted es un hijo del propósito de Dios, que usted está caminando en la voluntad perfecta de Dios cuando lo pone a Él primero. Y la Biblia dice: buscad primeramente el reino de Dios y su justicia, y todas las demás cosas os serán añadidas. Póngase de pie conmigo, por favor, y si puede acompañarme sin moverse de su silla en estos últimos 5 minutos, menos que eso. Le pido que me acompañe en una palabra de oración. Cierre sus ojos, por favor. Incline su rostro. Dios te trajo aquí esta tarde porque Él tiene un propósito con tu vida. No es casualidad que estés aquí. Estás en la presencia de Dios. Y en la presencia de Dios uno se da cuenta de algo. Por más dificultades o sufrimientos

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0: te conozcan a ti, el único Dios verdadero, y a Jesucristo, a quien has enviado.
1: El saber puede salvar. Si usted sabe de las leyes de la gravedad, por ejemplo, no se caerá desde un balcón. Si sabe de electricidad, puede salvarse al no meter el dedo en un enchufe. Y si sabe conducir un automóvil, es posible que se salve de un accidente fatal en la carretera. El saber puede salvar. Pero no hay sabiduría suficiente en este mundo para salvar al hombre en el sentido pleno del vocablo. Después de todo, quien no se cae de un balcón muere poco después. ¿Y qué será de él entonces? El que jamás fue sacudido por una fuerte corriente eléctrica, después se muere de un ataque al corazón. Y el que siempre supo manejar en las carreteras, se muere al fin de pura edad. Todo el saber no pudo salvarlos. Usted sabe que el hombre es cosa muy especial, creado a imagen y semejanza del mismo Dios. Es eterno, diseñado por el arquitecto para vivir y seguir viviendo. Lo triste es que se introdujo en su vida el pecado mortal, y ahora no hay saber humano que pueda salvarlo. Todos han pecado y están privados de la gloria de Dios. No hay quien haga bien, no hay ni aun uno. Usted puede estudiar todas las ciencias matemáticas de las más avanzadas universidades, pero su destino eterno no se altera. Aunque obtenga un doctorado en ciencias exactas o económicas o en humanidades, todo su saber no puede extraerlo de su pantano espiritual. Los más grandes genios y los más célebres inventores y muchísimos hombres de letras solo están viviendo por ahora, por un tiempo. Vivirán al entrar en la vasta eternidad. ¿Se quedarán con sus libros y teoremas y teorías y doctrinas e ideas? ¿Volverán al polvo de donde fueron tomados? ¿Se salvan o no? Esta es la vida eterna, dijo una vez Jesucristo, el Hijo de Dios, que te conozcan a ti, el único Dios verdadero, y a Jesucristo, a quien has enviado. Ese conocimiento sí salva al hombre. Puede salvarlo a usted, sea quien sea y viva donde viva, vil o noble que haya llegado a ser. Solo se requiere un saber, conocer a Dios y conocer a su Hijo Jesucristo. Esa es la suma máxima del mejor y mayor conocimiento posible para el ser humano. Se pueden conocer los misterios del océano sin ser salvo, y se pueden entender los números de atrillones sin ser salvo, pero quien conoce a Dios y a su Hijo tiene la vida eterna, una vida que ya empieza aquí y ahora, pero que se prolonga hasta la interminable eternidad. Este es el saber más salvador. En términos bíblicos, este conocimiento incluye un reconocimiento gozoso de la soberanía de Dios. Mucha gente dice conocer a Dios, pero ¿qué es lo que saben? Resulta muy difícil expresarlo. Tienen ideas de todo tipo, mayormente equivocadas, de lo que Dios es o de lo que ha hecho. Muchos encogen los hombros y admiten que poco y nada saben de Dios, aunque quisieran. Otros saben de Dios, según creen, y opinan con excesiva libertad que Dios es una fuerza etérea e invisible, que tiene interés en su creación y tiene ciertos derechos y que se merece algún respeto. De eso no pasa. Cuando Jesucristo rogó que el hombre recibiese la vida eterna, pidió que conociese a Dios, lo cual significa un reconocimiento gozoso de la soberanía de Dios. Dios no es como una pelota en partido de fútbol que cambia dirección según los caprichos del hombre. Tampoco es Dios mismo un ser caprichoso que se deja conducir por arranques de furia, justificada o no. Dios es soberano de cielo y tierra. Nada, absolutamente nada ocurre en este mundo sin su expresa voluntad o su permiso específico. Jesucristo informó que ni siquiera un cabello de la cabeza humana cae a tierra sin la voluntad de su Padre. Dios es soberano y no siempre entiende el hombre lo que Dios hace. No siempre entiende lo que Dios pide de él. No siempre entiende cuál ha de ser su conducta frente a Dios, pero sí reconoce siempre que Dios es soberano y que eso le da derecho a hacer lo que le place. Soberanamente decidió iniciar el plan de salvación al comienzo de la historia. Soberanamente llamó a una familia de tierras paganas. Soberanamente sacó a su pueblo de la esclavitud de los egipcios. Soberanamente conservó a su pueblo hasta el día inolvidable de la primera Navidad. Soberanamente ha enviado por el mundo su mensaje y mensajeros y ha permitido que muchos le conozcan y sean salvos. Tal vez cree usted conocer a Dios, pero lo admite como Señor soberano y reconoce esto con gozo ilimitado. ¡Qué gozo es ciertamente! Porque, como lo dice la Escritura, todas las cosas obran juntas para el bien de quienes aman al Señor. Soberano es Dios y tiene incuestionable poder sobre todos sus enemigos. Conocer a Dios y a Jesucristo es también una aceptación alegre del amor de Dios. ¿Puede usted decir con alegría en lo más hondo de su ser que Dios lo ama? Es relativamente fácil conocer a Dios como juez inflexible. Al fin y al cabo, usted ha pecado groseramente, y usted lo sabe, y todo el mundo lo sabe. Aún en sus momentos más valientes y crueles, usted sabe que esos pecados suyos se merecen castigo, y usted sabe que lo recibirán, porque, bueno, Dios es justo juez. Este sentir es lo más natural en vista de la situación existencial. Pero el Dios que se revela a sí mismo en las Escrituras es un Dios que ama. Lo dijo elocuentemente un profundo conocedor de lo divino con estas palabras: «Mirad cuál amor os ha dado el Padre para que seamos llamados hijos de Dios». Es una aceptación casi infantil, pero pletórica de alegría, de asombro y admiración, de gratitud indecible. ¿Ha visto usted quizá amor más profundo que el de Dios? Dios ha amado lo que no era digno de amarse, lo repulsivo y despreciable, lo que se había perdido. Esta es la sustancia de la historia y de la Biblia y del mismo Jesús. Todo el universo no es más que un escenario en el que Dios soberanamente mueve sus piezas para enviar a su Hijo al mundo y para salvar a quienes creen en Él. En ese Hijo demostró Dios su inmenso amor, porque sufrió los más hondos sufrimientos de este mundo, pero aún del mismo infierno. El conocimiento que salva incluye también una muy íntima comunión con Jesucristo. No es cosa de saberse 100 textos bíblicos o 20 fórmulas religiosas o 10 doctrinas fundamentales. La salvación del hombre depende de su relación personal con Jesucristo, el único mediador entre Dios y los hombres. ¿Está usted íntimamente ligado a Él? ¿O se trata meramente de una asociación más bien histórica o familiar? ¿Nunca ha estado usted cara a cara solo con Jesús? ¿No tiene usted esa relación íntima con Él? En ese caso, está muy lejos usted de conocerle. Esto es lo que Él mismo dijo sobre este tema cuando andaba por la tierra: «Yo soy la vid, vosotros los pámpanos. El que permanece en mí y yo en él, este lleva mucho fruto, porque separados de mí, nada podéis hacer». Tal vez se siente usted orgulloso, justamente orgulloso de lo que sabe y no quiere perder lo que le costó tanto sudor y trabajo. Hasta quizás se merece usted una licenciatura en su terreno de estudios y poco le interesa esto de conocer a Dios y a su Hijo. ¿Sabía usted que todos sus conocimientos sin Cristo no pueden darle vida eterna? ¿No estaría usted dispuesto a abandonarlo todo con tal de obtener la vida eterna? Dios, sin embargo, no le exige tal barbaridad. Dios solo lo invita a conocerle a él y a su Hijo Jesucristo, porque eso es vida eterna. Y luego sí, todo el conocimiento que usted tenga, todos los títulos que se merezca, todo el saber que haya acumulado, úselo para la gloria bien merecida de Dios. Dios se ha convertido en su tiernísimo y amante Padre, a quien usted se deleita en obedecerle. Usted le reconoce gozosamente como soberano absoluto y acepta su amor inmenso con humildad y gratitud. Vive en estrecho contacto con él. No hace nada que no merezca su inmediata aprobación. Ese saber salva.
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0: La radio te informa la hora. 9:35 minutos.
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1: El gran experimento de Viper funcionaba de maravilla. Y Lucas, Ormi y Viper ya estaban preparados para viajar otra vez en la bici del tiempo. ¿Preparados?
2: ¡Oh! Chicos, ajustense los cinturones. Hoy vamos a conocer a mi gran héroe.
3: ¡Uy, qué bueno! Vamos a conocer a Johnny Bravo.
2: No, Luca, ¿qué estás hablando?
3: ¿A Maradona?
2: Tampoco. A ver si adivinan. A ver. Cuidado, Oveja. Cantaba muy, pero muy bien. Y con su buena onda, al gigante derrotó.
3: ¿Tenía buena onda?
2: Una onda para tirar piedras, Lucas.
4: ¡Uy, yo ya sé, ya sé! ¡Es David!
2: ¡Sí, Ormi, David! Vamos, vamos a ver. Año, fecha, ¡pim, pum, pam!
3: Parece que llegamos, pero acá no hay nadie.
4: ¿Estás seguro que por aquí encontraremos a David?
2: Sí, caminemos un poco. Miren, miren allí cuánta gente que hay. Preguntemos por David, a ver.
4: Hola, ¿qué tal, señor? ¿Usted vio a David, pastor de ovejas?
3: No molestes. Estamos a punto de ser derrotados por nuestros enemigos.
2: ¿Cómo que? ¿Qué está diciendo?
3: Pronto aparecerá el gran Goliat, quien ha desafiado a nuestro pueblo. Pero no hay quien pueda hacerle frente.
4: ¡Oh! ¡Miren, miren! ¡Allí viene ese gigante! ¡Pero qué alto!
3: ¡Uy, sí! Es tan alto como una montaña.
4: Creo que con su cabeza puede tocar las nubes.
2: Sí, miren, parece que alguien se le enfrenta.
4: ¿A alguien? Pero si no le llega ni a las rodillas.
3: ¿Qué tiene en su mano? Una onda y piedras.
5: ¡Es David!
2: Creo que el gigante no sabe con quién se ha metido, chicos.
3: Sí, pero me parece imposible que pueda derrotarlo.
2: ¿No te acordás la historia, Lucas?
3: Sí, bien, pero mirá qué chiquitito que es.
4: ¿Y si lo distraemos al gigante para que David escape?
3: Eso sí, qué buena idea, Ormi.
4: Sí, sí, yo me introduzco por su armadura para hacerle cosquillas y ustedes llaman a David para que pueda escapar.
2: Ay, pero chicos, ¿qué están tramando? ¿Acaso no saben quién vencerá?
3: Sí, Viper, la historia dice que David, pero quizás se equivocaron.
2: No, Lucas, no, no, no, no, no. Lo cuenta la Biblia y Dios nunca, nunca se equivoca. Así que mejor ya ha preparado su onda.
4: ¡Miren, miren! ¡David está corriendo para hacerle frente!
3: Y colocó una piedrita en su onda.
2: Ahora, contemos, dale, vamos, contemos.
5: ¡Uno, dos, tres!
3: Salió corriendo tras los enemigos.
4: ¡Esto se está poniendo muy peligroso!
2: ¡No, no! ¡Está buenísimo, Ormi! No te olvides que nosotros estamos del lado del ganador.
4: ¡Ay, tenés razón, Viper! ¡Estamos seguros!
3: Sí, pero me parece que es hora de volver a casa, porque tenemos mucha tarea.
4: Sí, y no sería buena excusa contar que estuviste en una batalla con David.
2: Es verdad, es verdad. Nadie nos creería. Pero bueno, vamos, súbanse a la bici. Vamos a volver a casa. Pero, ¿qué les parece si en algún otro momento volvemos para hacerle un reportaje a David?
3: ¡Sí, buenísimo!
1: Esta experiencia marcaría mucho a Viper y a sus amigos, porque no solo conocían la historia, sino que habían sido parte de ella. Y ahora, ¿qué otro viaje realizarían los chicos? ¡Te esperamos! Chicos, los esperamos en las próximas aventuras de Viper y sus amigos. Y ahora todos juntos decimos...
5: ¡Chao!

0: Bueno.
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4: Hoy debo responderle la carta a un hombre joven. Es una carta un tanto extraña en un sentido, sin embargo, no es, digamos, poco común. Dice, señor Palau, soy cristiano desde hace 4 años. Por 2 años dejé la relación con nuestro Padre Celestial. Luego fui obligado a contraer matrimonio con una señorita con la cual nunca tuve nada que ver. Llevo ya 1 año de casado y el hogar es peor que una vergüenza. Peleas continuamente y eso me tiene desesperado, al grado que he tenido malas intenciones. Pienso acudir a un abogado y que él pelee mi caso, porque yo sé que si pecado tenemos, pero hay un mejor abogado que es Cristo. Espero su contestación, pues me siento torpe en mi criterio. Mi estimado joven, en primer lugar, gracias por la confianza de su carta. En segundo lugar, me apresuro a responder porque me temo que usted está por cometer un grave error que le va a traer enorme tristeza para el resto de sus días. Usted es cristiano, me dice. Con esto entiendo que usted se entregó a Cristo. Se supone que le abrió el corazón al Hijo de Dios. Por lo tanto, usted ahora es un hijo de Dios, una criatura, no meramente criatura, sino hijo de Dios. Usted dice que fue obligado a contraer matrimonio con una señorita. No sé a qué se refiere cuando dice que fue obligado. Si fue obligado por su pasión, fue obligado por los padres de ella, fue obligado porque cometió algún acto impropio, no sé. Pero le debo decir eso. Usted tiene 1 año de casado, usted es un hombre casado. Claro, dice que su hogar es una vergüenza, que hay peleas. Yo quisiera que usted en otra carta me cuente si se ha separado de la casa del padre suyo y de ella, si viven solos o si viven en la casa de sus suegros. Me sospecho, simplemente sospecho, aunque su carta ni lo indica, que así puede ser, que viven en la casa de los padres de unos de ustedes. Eso siempre trae problemas para una parejita joven. Segundo, usted tiene 1 año de casado. Sepa, mi estimado joven, que todos tenemos problemas en los primeros meses y en los primeros 2 años de casado muy en particular. Todos, hasta los mejores matrimonios, tienen sus tensiones y problemas porque tienen que ajustarse 2 vidas que nunca vivían juntas anteriormente. Tercero, si usted siente que se vio obligado a casarse con esta señorita, por supuesto que las tensiones se provocan aún más, porque cuando uno se ve obligado y no lo hace por amor y con la armonía y con la comprensión de todos los seres queridos, por supuesto hay tensiones. Pero paso rápidamente a lo más importante. Joven, señor, usted tiene que pedirle perdón a Dios por haberse alejado de caminar con Dios. Ahora en parte está sufriendo esa lejanía. Segundo, vuelva al Señor de inmediato. Arrepentido y pidiendo perdón, usted puede en 5 minutos estar de nuevo en buena relación con Dios. Tercero, usted es hombre, usted es joven, usted tiene una mujer, su esposa. Ahora, sea hombre, sea el líder de su hogar, joven. Tome la palabra de Dios y junto con su flamante esposa empiecen a leer un capítulo por día. Comiencen leyendo el Evangelio de San Juan. Luego arrodíllese al lado de la cama con su esposa, abrácela y hagan una oración a Dios juntos. Humíllense delante de Dios y se van a humillar delante del uno del otro sin ofenderse el uno al otro. La Biblia dice, os escribo a vosotros jóvenes porque habéis vencido al maligno. Joven, usted tiene que vencer al maligno amando a su mujer y volviendo a los caminos de Dios. Y mañana continúo respondiendo si Dios quiere.
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0: La radio te informa la hora. 10, 2 minutos.
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0: hay algo que se llama la ley del reemplazo. ¿Qué quiere decir esto? Que si tú te despiertas una mañana y dices, hey, yo quiero dejar mi celular, ok, agarro y digo, hoy no voy a usar, bien, 2 horas después vas a estar scrolleando. ¿Por qué? Porque lo que no reemplazas con algo vuelve otra vez al mismo hábito viejo. Entonces yo le digo a los jóvenes, no solo digas voy a dejar, reemplaza el tiempo que usabas scrolleando con algo distinto. Tenemos que reemplazarlo. Si no reemplazamos, volvemos a caer como en el caminito del cual ya estábamos. Entonces yo le digo, no sé, reemplazarlo leyendo un libro o elegí un deporte, salí a hacer algo, pero tenés que reemplazar con algo, porque si no reemplazas, volvemos a caer en el mismo hábito.
1: Gracias por estar con nosotros acá en Enfoque a la Familia. Les saluda su coanfitrión, Esteban Porras. En este podcast ayudamos a las familias a mejorar en Cristo a través de capacitación y educación en línea. Usted acaba de escuchar la voz de nuestro gran amigo Sebastián Franz, autor del libro Viviendo su Voluntad. Y hoy estamos hablando en este nuevo bloque, esta segunda parte de la entrevista, sobre las alarmantes estadísticas del uso de la tecnología y este término de estamos perdiéndonos de algo, el miedo a perdernos algo. Escuchemos cómo el diseño de las aplicaciones busca crear adicción y qué efectos tiene esto en nuestra salud emocional y en nuestra relación con Dios. Nos acompaña dirigiendo esta conversación nuestro anfitrión Sixto Porras.
2: ¿Cómo cambió en tu vida el comenzar a pensar de una perspectiva eterna y cómo podemos comenzar a pensar así?
0: Bueno, eso es lo clave de todo este podcast. Creo que este episodio no tendría propósito si no te decimos lo que voy a decir. Y es esto, que en YouTube vas a encontrar cientos de charlas de cómo dejar el celu, cómo vencer la dopamina de la tecnología. Y su mensaje final es esto, disfruta la vida, sal más, camina, goza, está con tu familia. Y me encanta, porque es cierto, pero al mismo tiempo no es la verdad completa. Porque Dios te puso en esta tierra no solo para disfrutar de tu familia, te puso con un propósito eterno. Tu familia, aunque amamos nuestra familia, va a pasar. Nuestra casa, mi vida, mis hijos, mi esposa, nada de eso va a quedar para siempre aquí. Entonces, en mí lo que ha hecho administrar mejor mi tiempo aquí ha sido poner en proporción en la eternidad. Entonces, yo siempre me acuerdo una frase de Jonathan Edwards que él decía, Señor, estampa mis ojos con eternidad. Entonces, cada mañana, mi meta no es solo quiero disfrutar más las nubes. No, mi meta cada mañana es, tengo una eternidad que puede empezar hoy. ¿Y ahí qué voy a hacer? Que cuando pongo en la balanza esta vida tan corta y efímera con lo que va a ser la eternidad, la eternidad y el correcto conocimiento de la eternidad me lleva a la correcta administración del tiempo aquí. Esa es la clave. Entender la eternidad. Fíjate que el Salmos 90, 12, el Salmos 90 lo escribió Moisés. Lo dice ahí arriba cuando lo lees. Y me encanta porque él menciona ahí en ese Salmo, Señor, enséñanos a contar nuestro día de tal modo que traigamos sabiduría al corazón. Y en el principio del Salmos, él dice, Señor, tú has sido un refugio para nosotros de generación en generación, antes de que los montes fueran creados y nacieran la tierra y el mundo. Desde la eternidad y hasta la eternidad, tú eres Dios. Moisés entendió que esta vida es corta, es pasajera, pasa rápido, y que el tener constantemente en mi mente y en mi corazón el peso de la eternidad me lleva a usar bien mi tiempo aquí. Porque yo quiero decirte algo, el plan del diablo en el infierno no es hagamos que pierdan tiempo en TikTok. No, a él no le importa el tiempo que perdés acá. A él le importa el tiempo que vas a perder allá, en la eternidad. ¿Cómo logra eso? Haciéndote perdiendo el tiempo acá. Pero la misión del enemigo no es que pierdas tiempo solamente en esta tierra. Es que tu mala administración del tiempo en esta tierra te lleve a perder la eternidad luego. Entonces, creo que necesitamos despertar a esta realidad de que la eternidad es demasiado larga para desperdiciarla aquí en el presente hoy. Porque la eternidad no empieza cuando muero. La eternidad ya empezó, hoy. Con cada decisión que tú tomas, tú estás decidiendo cuál va a ser tu eternidad. Fíjate que una vez estuve en un aeropuerto Y estaba en esas salas de espera, ¿no? Y fue loco porque entré en la sala de espera y había un cartelito así grande que decía come, toma y descansa. Y dije, ah, qué lindo, lindo. Eat, drink and rest. Y dije, wow, que está bueno, había comida y qué sé yo. Pero luego, en diferentes lugares del salón, habían pequeños cartelitos que decían, no te olvides de tu vuelo. Y yo dije, qué interesante, ¿no? Uno se puede meter tanto en eso, con las teles y con todas las distracciones, que te olvidas que hay un vuelo que va a salir, sea que vos llegues a la puerta de embarque o no. Y creo que esta vida es como una sala de una espera de escala. Estamos de escala. Esta vida es una escala. Y la peor decisión que podemos hacer es decidir construir en la escala. O sea, sería tonto, ¿no? Que te vas del punto A al C y tienes que hacer una escala en el punto B y cuando llegas al país de escala, te bajas a comprar una casa, un carro, todo y te queda 3 horas y tienes que volver otra vez. O sea, creo que eso es lo que muchos hacemos. Nos olvidamos que estamos de escala. Por eso Jesús dice, hey, no construyan tesoro aquí en la tierra, sino allá arriba en los cielos, donde el ladrón no entra, donde la polilla no carcome. Creo que Jesús lo que nos estaba tratando de decir es esto, de que, hey, yo sé que esta vida yo quiero que la disfruten, vivan con su familia, proyéctense, creen. Entonces no está mal ahorrar, no está mal. Pero mi prioridad no debe ser enfocada aquí, sino allá. Vivir con la eternidad en mis ojos, día tras día. Eso es increíble cómo te ayuda a administrar bien tu tiempo.
3: Que cada decisión nos conduzca a Cristo. Y que todo lo que veamos nos conduzca a alimentar una fe en Él. Porque la ventana del cuerpo son los ojos, no tal lo cual. Olvide. Y lo que yo veo, lo que yo leo, lo que yo escucho, determina cómo me siento, cómo pienso, cuáles son mis hábitos y cómo yo actúo. Yo tengo que fijar mi mirada en Cristo y comenzar por tener una eternidad en Cristo.
1: 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Continuemos.
3: ¿Cómo tengo una eternidad en Cristo? ¿Qué es lo que quieres decir?
0: ¿Cómo tengo una eternidad en Cristo?
3: Claro, nos acostumbramos a hablarlo como cristianos, pero pocas veces lo definimos para él. La persona que dice, yo los oigo, me gusta, pero no entiendo.
2: ¿Cómo se vive eso? ¿Cómo se hace en el día a día?
0: Bueno, yo creo que hay que entender varias cosas. Primero, entender que nosotros tenemos un cuerpo, ¿verdad? Físico, pero también tenemos un alma y un espíritu. Y este cuerpo físico es como un estuche, ¿no? Como el estuche del celular que va a quedar. Y lo que va a perdurar es lo de adentro, es el espíritu. Cuando Jesús vino a la tierra hace 2000 años, Él vino a devolvernos la vida eterna que perdimos en el Edén.
3: Así es.
0: O sea, cuando Adán y Eva estaban en el huerto del Edén, la Biblia dice que habían dos árboles, ¿no? Principales, el árbol de la vida y el árbol del bien y del mal. Y Adán y Eva decidieron comer del árbol prohibido. Cuando ellos hicieron eso, la palabra dice que la consecuencia del pecado es muerte. Entonces ellos al comer, la serpiente le dijo, no van a morir, le dijo. Ustedes tranquilos, le dijo la serpiente. Claro, porque el diablo estaba pensando en qué, en el estuche, en la carne. Su cuerpo no va a morir. Y obviamente su cuerpo no cayó muerto ese día, pero su espíritu murió. Hubo una desconexión con lo eterno. Entonces, ¿qué pasó ahí? Ahí fuimos destituidos como de la presencia de Dios, de la gloria de Dios. Ya no tenemos acceso. Entonces Dios se hizo hombre, ¿ok? Vino a morir en la cruz, que eso literal fue volver a tomar nuestra condenación, nuestro pecado que nos separaba de Dios. Nos volvió a conectar con Dios por medio de Cristo. Y hoy tú y yo, al poner nuestra fe en Jesús, podemos tener vida eterna, que eso es mucho más allá de lo que es esta tierra. Entonces, eso es lo que a mí me encanta, ¿no? De Jesús. que Jesús no tenía que venir a morir por nosotros. No es que él estaba obligado, yo tengo que ir. No, lo hizo por amor. ¿Pero por qué lo hizo? Porque él quiere pasar la eternidad con nosotros. Mm. O sea, el plan de Dios siempre fue que estemos donde él esté. Ese es el corazón de Dios. Y creo que si alguien dice, ¿cómo hago para vivir en lo eterno? Bueno, pasa tiempo con el eterno. Uh-huh. Invierte. Yo siempre digo esto. Todas las cosas que hacemos que no se ven, lo estamos invirtiendo en lo eterno. Y lo que se ve para aquí. Por ejemplo, yo no veo cuando, por ejemplo, voy a orar. Yo no estoy viéndole a Dios, no estoy viendo nada. Pero sé que cada minuto que paso en oración es una inversión en lo eterno. Cada vez que yo amo a alguien, yo no estoy viendo el amor, pero cada vez que yo abrazo a alguien, yo estoy invirtiendo en lo eterno. Cada vez que doy un vaso de agua, cada vez que doy un plato de comida, cada vez que ayudo a alguien, estoy invirtiendo en lo eterno. Por eso la palabra de Dios habla que las cosas que se ven son pasajeras, pero lo que no se ve es lo eterno. Entonces, ¿cómo hago para vivir para lo eterno? Invierte tu vida en las cosas que no se ven. En amar al prójimo, en servir al prójimo, en ayudar a los demás, en buscar a Dios, en pasar tiempo en oración. Es todas esas cosas que nosotros no podemos ver, son inversiones en lo eterno.
2: Para una familia que dice, ¿cómo podemos hacer esto como familia? Tú eres esposo, eres papá, y una familia está escuchando y dice, hagamos esto. Lo que escuché es orar, aunque sea un tiempo. ¿Eso es algo que hacemos solos o es algo que hacemos en casa, como la familia? ¿Cómo invierte Seos France en lo eterno de una manera práctica con su hijo, con su esposa? ¿Cómo se ve esa semana? Y tal vez no todo el mundo lo quiere hacer igual, pero siempre me gusta escuchar cómo lo haces vos en tu casa.
0: Bueno, nosotros lo que hacemos y tratamos de ser fiel con esto. Deuteronomio en la Biblia habla de que cuando Dios le dio los mandamientos al pueblo de Israel, él fue muy clave, creo que está en el capítulo 9, le dijo, enseña esto a tus hijos cuando se acuesten, cuando se levanten, cuando anden en el camino, cuando estén, o sea, en otras palabras, escríbelo en los postes de tu casa. Lo que Dios le estaba diciendo era, quiero que se empapen de mis palabras, de mis mandamientos. Creo que no hay mejor manera de invertir en lo eterno en nuestra familia que pasarles las escrituras y la palabra de Dios a nuestros hijos. Yo creo que cuando nosotros transmitimos las verdades bíblicas a nuestras familias, estamos invirtiendo en lo eterno, porque le estamos enseñando no solo sabiduría de miles de años, le estamos enseñando la palabra de Dios, y la palabra de Dios es vida, porque lo que va a salvar a nuestras familias no son buenos consejos, no son la psicología, no es la tecnología. Lo que va a salvar a nuestra familia es preservarlos en las escrituras, en la palabra de Dios. Eso es lo que ha salvado miles de generaciones antes de las nuestras y es lo que va a salvar nuestra hoy. Total. Entonces, papá, mamá, inviertan en estudiar la Biblia juntos como familia. No lo hagan a la ligera, no lo hagan rápido. Siéntense como familia, agarren un pasaje de la escritura. Hay tantos libros que te pueden ayudar, a devocionales que te explican lo que estás leyendo. Sí. Inviertan en eso. Creo que no hay mejor manera de invertir en la familia que transmitirle las escrituras.
2: Hoy aprendimos sobre la ley del reemplazo para vencer hábitos nocivos y la importancia de socializar y contemplar la vida real más allá de lo virtual. En el siguiente segmento vamos a concluir nuestra conversación y vamos a explorar cómo la perspectiva de la eternidad es la clave definitiva para administrar correctamente nuestro tiempo hoy. Gracias por estar con nosotros. Se despide Esteban Porras de Enfoque a la Familia, donde ayudamos a las familias a mejorar en Cristo.

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1: Hola, les saluda su amigo Marco Vega. Nuestro apunte de hoy se llama Motivación Incorrecta, Mateo 16, verso 23. Jesús se volvió y le dijo a Pedro: Aléjate de mí, Satanás. Quieres hacerme tropezar. No piensas en las cosas de Dios, sino en las de los hombres. Nueva versión internacional. ¿Puede imaginarse cómo se sentiría si alguien en la iglesia lo regañara a usted de esta manera? Qué sorprendido debe haberse sentido Pedro al encontrar que la expresión de sus buenos deseos hacia Jesús haya despertado una respuesta tan violenta. No hay duda de que Jesús tenía autoridad para hacer algo como esto y justificada. Sin embargo, no deja de chocarnos un poquito esta escena, porque no usa el nombre de Pedro, sino el de Satanás. Nuestra confusión probablemente se debe a que no poseemos la claridad que sí poseía Jesús. Nuestro andar en la vida espiritual se caracteriza por una confusa combinación de aciertos y desaciertos. Cosas que a nuestro entender son meras trivialidades, son para Cristo asunto de un peso y una gravedad. Sobre todo, no entendemos que nuestro llamado consista en algo esencialmente diferente: hacer buenas personas. Las buenas intenciones muchas veces no son la mejor herramienta. Más allá de estas consideraciones, una lección queda aquí bien clara. El enemigo puede usarnos para avanzar en principios y comportamientos que son contrarios a los deseos de Dios. Que estemos en Cristo no nos da ninguna garantía para que en ocasiones no hagamos un trabajo para el enemigo. Para esta obra no hace falta que estemos aliados con Satanás, ni mucho menos. Él se sirve de todo lo que puede para hacer avanzar su reino de las tinieblas. La esencia del pecado consiste en que lo que Cristo denuncia en el texto de hoy, no estás pensando en las cosas de Dios, sino en las de los hombres. Es decir, hacer la obra del enemigo es fomentar en uno mismo y en los demás una forma de ver la vida que no es según los principios de Dios. Abraham y Sara consideraban una buena idea engendrar un hijo por medio de Agar. Los israelitas, por su falta de fe, creían que Dios vería bien sus intentos de subir a tomar la tierra por sus propios medios. Lo cierto es que hay decenas de ejemplos en cada uno. Las buenas intenciones no fueron suficientes para hacer la voluntad de Dios. Hasta la próxima.
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1: Cuenta una historia que un hombre fue condenado a muerte. El día que iba a ser decapitado, el rey se presentó al acto para confiar el cumplimiento de la sentencia. El rey le preguntó al reo que si tenía algo que pedir como última voluntad antes de morir. Todo lo que el reo pidió fue un vaso de agua. Al rey le pareció un deseo fácil de conceder y pidió que le dieran agua. El reo tomó el vaso, pero temblaba tanto que no pudo acercar el agua a sus labios. Entonces el rey le dijo: tranquilízate, te doy mi palabra que nada te sucederá hasta que hayas terminado de beber el agua. El hombre confió en la palabra del rey y arrojó el vaso al suelo. Inmediatamente el agua se derramó y se consumió en el polvo y nadie pudo recogerla. El rey se vio obligado a cumplir su palabra, así que aquel reo se salvó de la muerte. Juan 4:13 al 14 dice: respondió Jesús y le dijo: cualquiera que bebiere de esta agua volverá a tener sed, mas el que bebiere del agua que yo le daré no tendrá sed jamás, sino que el agua que yo le daré será en él una fuente de agua que salten para vida eterna. Al igual que el reo de la historia, usted y yo estamos condenados a muerte como pago por nuestros pecados, pero también podemos ser salvados por el agua, no un vaso de agua como el de la historia, sino por el agua de vida que Jesús nos ofrece. La salvación está al alcance de todos, es gratis mediante la fe en Jesús. Únicamente debemos creer en la palabra y aceptar el regalo maravilloso de la vida eterna. El Rey de Reyes nos ha dado una palabra de que vivimos con Él para siempre, y si creemos y aceptamos su salvación, no hay por qué dudar. Su palabra es fiel y cumplirá cada promesa que nos ha dicho. Pídale hoy a Jesús que le llene del agua de vida que nos ofreció y confíe en su promesa que dice: el que bebiere del agua que yo le daré no tendrá sed jamás.

0: muy buenos días. Así comienza este programa dedicado exclusivamente a la familia. Hola, familia. Un tiempo para compartir vivencias, experiencias, noticias de actualidad, charlas, comentarios y todo, todo lo que a usted seguramente le interesa. Por eso los invitamos para que se queden con nosotros y tengamos juntos este encuentro diferente.
1: Quiero hablarle en este día sobre cuando Dios no hace lo que queremos. Ay, pastor. Ay, si Dios hiciese esto, ¿por qué Dios no lo hace? Y algunos llegan hasta mí y me dicen, pastor, usted no sabe, pastor. Estoy orando por mi hijo, estoy en mi nuera, mi esposo, la jubilación, los juanetes. Nunca se preguntó, ¿por qué es que no lo hace? Si él tiene todo poder. Para él todo es posible. Es un Dios grande. Eso lo cantamos, alabamos su nombre, lo reconocemos. ¿Por qué es que no lo hace?

que en ofrendo, pastor. Pues ya por eso, pastor. ¿Será porque falté el domingo pasado, pastor? ¿Será porque vengo a la iglesia cuando tengo ganas nada más? Le hago unos agregaditos, ¿vio? Y hasta se echan culpa un poco, ¿no? No, es por esto. Es por esto, ¿no? Es por aquello. Y hoy quiero hablarle un poco de todo esto, porque es tan importante que usted lo discierna ahí dentro. Desde luego que esta palabra preciosa, ¿no? Se revele, ilumine ese corazón suyo. Pregunto, ¿alguna vez en algún momento de su vida ha experimentado alguna situación que jamás esperó? Yo le presto alguna de las mías si usted no tiene ninguna, ¿vio? Pastor, a veces es una constante casi, pastor. No hay semana. O tal vez tuvo sorpresas que jamás hubiese querido. ¿Qué tal eso? Sorpresas. A veces hasta en el cuerpo nuestro podemos tener sorpresas, ¿no? De pronto llega algo allí, el médico, el análisis. Por eso hoy quiero hablarle un poquito de todo esto. Actitudes, cómo enfrentarnos a todas estas cosas. ¿Por qué la vida cristiana es una vida llena de sorpresas? Buenas, pero algunas no nos parecen tan buenas, pastor. Y hasta las calificamos como que son malas. Y a veces es como que entendemos que Dios nos está, ¿no? Castigando. Antiguamente, ¿sabe? Gente que hoy no vino a la iglesia solía decir cuando alguien entraba en una situación semejante, por algo debe ser. ¿Nunca los escuchó? Le hacían así. Por algo debe ser. Casi como emitiendo juicio, ¿no? Hoy vamos a hablar un poquito de esto. Así que prepárese. Y algunas son sorpresas, como dije, que no hubiésemos pedido jamás. No, yo no quiero algo así, ¿no? Ahora, lo que el Espíritu Santo quiere que aprendamos es que al final son sorpresas que traerán excelencia a nuestras vidas. Amén. Aleluya. Me acuerdo cuando iba a estudiar, ¿no? Esos colegios y secundaria. Y de pronto llegaba, saquen una hoja. ¡Oh! ¿No? Ay, pastor, ya no hacen más esas cosas. No. En ese entonces, mire. Ay, Señor, ¿por qué no me avisaste así? Yo faltaba hoy, Señor. Yo no estudié nada. Qué bueno que me siento en el último asiento porque me puedo copiar mejor que el que está de la. Ay, tremendo. Me acuerdo que había algunos que se ataban en ese lugar y íbamos con corbata, ¿no? Y hacían un nudo en la corbata y tenían un rito ahí, ¿no? Medio raro, ¿no? Y hacían de todo. Y el caso mío era, Señor, te pido que me ayudes, Señor, que pueda sacarme aunque sea un 5, un 6, Señor, porque después levantar un 2, un 3 me va a costar un montón. Wow. Oraciones, ¿no? Y
Son situaciones que muchas veces no las podemos entender, ¿no? ¿Por qué esto me llega a pasar a mí como cristiano? ¿Por qué es que me llega algo semejante, no? Pero recuerde que todo eso, ¿sabe qué? Para pasar de grado tenemos que pasar por pruebas, ¿no es cierto? Era un gran problema que yo tenía con mis padres, mire, eso era lo que yo le decía, si pudiese evitar las pruebas yo iría al colegio de una forma tan distinta, pero no, tenés que pasar por pruebas, es de la forma en que vas a ir a la excelencia, amén. Y estaban los que pasábamos de grado y estaban los que repetían, ¿no? Terrible, ¿no? Oh. Ah. Así que quiero llevarlo un poquitito a una lectura que es tan interesante, importante. Tiene que ver con Jesús antes de ir a la cruz, horas antes de ir a esa cruz. Tiene una cena con sus discípulos y allí en medio de la cena pasa algo que está aquí relatado en ese capítulo 13 de Juan. Si usted me acompaña, me gustaría que lo podamos leer y también poner en movimiento nuestro corazón. Y tiene que ver cuando Jesús lava los pies de los discípulos. Oh. No sé si una vez anduvo con sandalias, ¿no? Pero no es lo mismo que en ese entonces, mire. Algunos, yo me imagino, dedos gordos machucados y todos sucios, y allí llegaban de caminata 2 o 3 kilómetros para llegar a ese lugar y estar con Jesús, y aquí está este, y aquí está el otro, y aquí está el otro. Y miren lo que toma lugar, porque dice... Así que cuando cenaban Jesús con sus discípulos, como el diablo ya había puesto en el corazón de Judas que le entregase, sabiendo Jesús que el Padre le había dado todas las cosas en las manos y que había salido de Dios y a Dios iba, se levantó de la cena y se quitó su manto. Y tomando una toalla, se la ciñó y luego puso agua en una palangana y comenzó a lavar los pies a los discípulos y a enjuagarlos y secarlos con la toalla con la cual estaba ceñido, ¿no? Imagínense la escena esta, parte ya se la conté, Jesús allí como postrado a los pies de cada uno de ellos. Yo no sé si alguna vez le tocó, una vez fui a una convención de pastores allí en Río Tercero y de pronto el orador dijo, quiero lavarle los pies a alguien. Y estaban todos los pastores. Y me miró y me dice, quiero al pastor David Payuelo lavarle los pies. ¿Sabe lo primero que se me vino? No tendré una media rota ahí. Imagínate enfrente de toda esa gente. ¡Ah! Y ahí, ay Señor, pero qué ocurrencia que tiene este, ¿no? Y pasé allí y... me fui a sacar, me dice, no, lo voy a hacer yo. Y así me sacó el nudo del zapato, me sacó el zapato. Y ay, la media, Señor. Y me sacó la media. Y allí agarró el pie mío, el piececito mío. Y lo puso delicadamente y ahí empezó a tocarme los dedos. Ay, Señor amado. Y yo... Imagínense la escena, ¿no? Y de pronto Jesús, ubicándose en un plano de siervo, de esclavo en ese entonces, mire, tenía mucho que ver esto, el lavado de los pies con esas personas que estaban en servidumbre. Imagínense,
Jesús tomando esa postura. Y dice la palabra, entonces vino a Simón Pedro, o sea, Jesús lavándole, y de pronto llega Pedro. ¿Habrá algún Pedro aquí en esta mañana? Que se parezca a Pedro, porque Pedro tenía unas características interesantísimas. Era un colérico Pedro, ¿no? Enseguida, mire, explotaba Pedro, ¿no? Esas personas, porque mire lo que pasa. Dice que cuando Jesús llegó a Pedro, Pedro le dice, Señor, tú me lavas los pies. Esto no puede ser. Tú me lavas los pies. Respondió Jesús y le dijo, lo que yo hago, tú no lo comprendes ahora, mas lo entenderás después. Oh. Grábese esta frase, mire. Le va a servir para todo su futuro. Lo comprenderás después. Hay cosas que no las vamos a comprender ahora. Las vamos a comprender después. Yo le voy a agregar algo más. Y algunas, mire, las van a comprender en gloria. Porque quizás, por culpa suya, no lo comprendió después. Pero qué interesante lo que le responde, ¿no? ¿Sabe cuando yo leí esto, tiempo atrás? Escuché directamente el Espíritu Santo hablándome hasta con mi nombre. David, no entiendes lo que yo estoy haciendo ahora mismo en tu vida. Pedro, no estás entendiendo nada. Lo vas a comprender después. Y tal vez haya varios corazones en este lugar que están de la misma manera. Tal vez estos que nos escuchan a través de internet o por el canal de televisión. Yo soy uno de esos. Yo tengo que ver con esto. Hay cosas que yo todavía no he entendido. No entiendo por qué ni el cómo. Esta lógica no la puedo poner en movimiento porque tampoco me ayuda. Bueno, después vas a entender. Después vas a entender. Después vas a entender. Ay, me costó, pastor, estos propósitos de Dios llegar a entender en mi vida. A veces nos damos cuenta, pero somos muy parecidos a Pedro nosotros en este aspecto, ¿no? Jesús viene a hacer algo que para nosotros es inentendible. Algo que no sé. Algo que no hubiese nunca esperado. Yo nunca hubiese esperado. Yo que voy a la iglesia. Yo que estoy allí sirviendo en cierta área. ¿Cómo? Yo que soy pastor. Ah, sí, porque para los pastores también hay esto. No puedo entender cómo esta hermanita que la ayudamos, la vende, ¿no? Se bautizó, su familia, ¿no? Y de pronto se va y ni siquiera me dijo chao. ¿Qué tal? Esto va para los pastores que están escuchando. Una caricia del cielo. Amén. No puede ser. Y Jesús dice, ahora no entiendes qué estoy haciendo, pero después vas a entender, Pedro. ¡Wow!
Yo sé lo que estoy haciendo. Eso es lo que se interpreta en esta. Yo sé lo que estoy haciendo y tengo un propósito en este momento con tu vida. Amén. Señor. No es por qué, sino para qué. A veces, ¿por qué me pasa esto? No, ¿para qué me pasa esto? A veces, ¿sabe qué? Nos trae avivamiento en nuestras vidas. Una gran mayoría de veces me ha sucedido esto. Avivate. Avivamiento. Amén. Y después dice la palabra Pedro, como sabemos, dice: no, Jesús. Y Jesús que le contesta: si no te lavare, no tendrás, parte conmigo. O sea, si yo no te lavo, está de más que vengas a la iglesia o que estés aquí conmigo o que no cantes esas canciones. Tremendo, ¿no es cierto? Claro, Pedro, Jesús dice, no, ¿cómo Jesús me va a lavar a mí? No era el Pedro que dice, no, que me voy a lavar los pies. No, Jesús que hiciese esto. Y él quería llevarse, vio la frutilla de la torta, porque ya había estado allí con otros, pero cuando llega él, cuando llegue a mí, yo le voy a decir, no, maestro, rabí. Yo me imagino la cara de Pedro, lo sorprendido de la respuesta de Jesús. ¿Se lo pueden imaginar un poquito? Si no te lavare, no tendrás parte conmigo. Terminal. Terminante. Si no me dejas hacer esta cosa escandalosa en tu vida, no puedes tener nada que ver conmigo. Hasta ahora, para aquellos que lo escuchan por primera vez, yo sé que no tiene nada de sentido esto. Yo sé que es algo incómodo. Y Pedro se habrá sentido de la misma manera allí, ¿no? Y Jesús diciendo, si no me dejas hacerlo, no tenés nada que ver conmigo. Y Pedro responde como siempre. Ese es el Pedro allí, efusivo, ¿no? ¡Pah! Por ahí tiene alguno en la familia de estos, ¿no? Fogoso. Ese Pedro en sus altos y en sus bajos le dice, no solo mis pies. Viendo la reacción de Jesús, que se había molestado, se había medio enojado con Pedro. Y entonces Pedro lo ajusta, medio que cree que lo corrige, y le dice, no solo mis pies, sino también las manos, la cabeza, todo también. Ahora Pedro quería que lo bañen directamente. Como no te enojes, está bien, no entiendo lo que estás haciendo, lo que está pasando, pero, lo quieres hacer, todo. Y a veces no entendemos, pero qué importante que podamos saber que nuestra actitud puede hasta ofenderlo al Todopoderoso si nuestra reacción no está alineada con ese propósito que Él tiene. Aleluya.
Muchas veces, le confieso, yo no he entendido lo que Dios ha hecho, pero he aprendido a decirle, si tú así lo has decidido, se ha hecho tu voluntad, Señor, aleluya, yo sé que esto me va a bendecir. Yo sé que esta prueba va a traer algo a mi vida, Señor. No lo entiendo. No, necesito explicaciones. Yo sé que si tú eres, tú eres el perfecto, tú nunca te equivocas. Tu sabiduría nos supera. No hay otro como tú, Señor. Aleluya. Amén. Señor amado. Podemos tener varias reacciones, ¿no es cierto? ¿No has visto alguno que se enoje? Ay, está hablando de mí, pastor. ¿Cómo puede ser, Señor? ¿Yo qué? ¿Eh? ¿Por qué no querés venir a mí? No, porque el pastor no me saludó. No, porque andan criticándome. Yo sé que en esta iglesia esas cosas no pasan, pero yo he ido a muchas iglesias y me he encontrado con situaciones semejantes. Y no nos damos cuenta que es un tratamiento de parte del cielo hacia ese corazón nuestro. Hay un tratamiento allí que se está llevando. ¿Por qué? Porque necesito. Aleluya. Dice que Él nos quiere llevar de gloria en gloria. Amén. No. Y allí están, miren, primer grado, 6 años, algunos 20 años. Y Dios dice, no, tenés que ir al segundo y después te quiero llevar al tercero y después el cuarto y después va, y después vas a ser maestro de todos estos. Ay, yo no necesito, yo me quedo acá. Déjame. Amén. Wow, están callados, Dios tiene un plan para cada uno de nosotros. Él nos escogió y no nosotros a nosotros mismos. Tenemos un gran privilegio. Amén. Y qué lindo que nos dejemos a tratar con este Dios y que Él perfeccione esta obra que quiere hacer en nosotros. Aleluya. Yo no quiero un cuadro barato, yo quiero una obra de arte que tú hagas en mí, Señor. Aleluya. Amén. Que donde me expongas, Señor, traiga gloria a tu nombre, Señor. Aleluya. Expon esas pinceladas. Ay, pero el negro, ay, que el gris, ay, que esto es oscuridad. Pero es cuando combinamos todo esto con el verde, el amarillo, el rojo, el azul, se vuelve la obra de arte gloriosa, maravillosa, preciosa, que tiene que ver con excelencia. Amén. Señor amado, ¿sabe por qué el Señor lo creó al hombre al último? Porque si lo hubiese creado al principio verde el pasto, Señor, ¿por qué no lo haces azul? A mí me gusta. ¿Qué tal el rojo? El rojo es mucho más intenso que el verde. Así que, no, deja, quédate. Con vos al último, déjame a mí, yo soy el que soy. Aleluya, amén. Maravilloso. Dios tiene su plan con nosotros. Aleluya, amén. Quiero hacer una oración en este momento. Siento hacer una oración en este momento. Aleluya. Padre, te pido una unción especial, Señor. Aleluya, de tu Espíritu Santo. Amén. Sabemos que la vida no es fácil. Y tú lo sabes todo. Todo lo sabes, Señor. Para muchos, sea un niño, un adolescente, un joven, ese adulto,
aquel que está entrando en esto, tiene que ver con eso. Anciano, Señor. Dios, Dios. Aleluya. Amén. Señor, todos pasamos por enseñanzas todos los días. Por eso te pido que tu Espíritu Santo le hable a cada uno de los presentes aquí y aquellos que están detrás de esa pantalla, para tu gloria, Señor. Oh Espíritu Santo, háblanos, te lo pedimos. Más. Amén. Amén. Sabemos que nuestro Dios es poderoso. Aleluya. Amén. Sabemos que Él es poderoso. Aleluya. Muchas veces en nuestras oraciones, ¿no? En esos escritos de esta palabra preciosa, nos encontramos con el león de Judá, esta expresión, ¿eh? Y habla de Jesucristo. Él es el león de Judá. Mire, cuando está esta expresión, a mí no me ubica en absoluto en un gatito domado, domesticado, que lo tenemos allí en casa, nada más que un poquito más grande, ¿no? ¡No! ¡Un león! ¡Un león! ¡Salvaje! Y hace lo que él quiere. En base a, ¿no?, su identidad de león. A veces ha visto allí, ¿no?, alguna Discovery Channel, el león ese que, ¿no? Yo hablaba con un guía de allí, de África, y me contaba que él manejaba esos vehículos donde iban a recorrer, ¿no? Y de pronto el león, allí, mire, él decía, y era un león corriendo esa gacela, y de pronto la atrapaba. Y alguno de los turistas decía, ¡ay, no vamos a hacer nada! ¿Por qué no vamos con el vehículo? Y aunque sea, lo asustamos. ¿Y saben lo que le dijo el guía? No, eso está prohibido. Nosotros debemos dejar que la naturaleza siga su ritmo natural. Y a algunos no les gustaba que le dijésemos esto, pero es así. El león se comió la gacela. Y algunos de ustedes se comieron ese bife de chorizo sin saber o entender de dónde vino, tal vez. Ay, pastor, qué discernimiento que tiene hoy. Simplemente estoy ayudándolo para que usted entienda. El león de Judá. El león de Judá. Aleluya. No es un león domado. No es un león entrenado como una mascota en casa. Es un animal que le hace lo que él quiere hacer porque él está en control. Aleluya. Amén. Amén. Este Dios todopoderoso, Él hace lo que quiere hacer, porque Él está en control. No sé de usted, pero de mi vida. Aleluya. Y a Él lo reconozco. Y me guste o no me guste, yo sé que Él es bueno. Él es misericordioso. Él me ama. Aleluya. Amén. ¿Y sabe qué? También está en control de usted. Aunque usted tal vez nunca lo aceptó en su corazón y lo reconoció como su Dios, pero aún así, Él está en control. Así que, si usted me permite, sería lindo que todos entendamos esto, porque
realmente nos va a ayudar a entender un poquito más a este gran Dios, su amor y toda esa misericordia. Aleluya. Amén. ¿Sabe cuántos entendemos que nuestro Dios, cuando entendemos que nuestro Dios es un experto en sorpresas, en cambiar las cosas, a la forma que jamás nosotros hubiésemos pensado? Yo pensé que mi esposo iba a conocer a Jesús, pero no, mire, lo conoció mi hijo primero, y no el más grande, sino el más chico, y el más chico llevó al más grande, y el más grande le habló a mi esposo, y hoy estamos todos aquí en la casa del Señor. ¿Sabe las veces que yo he escuchado estos testimonios? Las veces. Aleluya. Él hace como Él quiere. Él hace como Él quiere. Aleluya. Y a veces no queremos esto. El mismo apóstol Pablo le pasó algo semejante. Él hablaba de que tenía un aguijón. Él sufría con un aguijón en su carne. Nunca sabemos qué. Yo una vez le pregunté a un guía de estos allí cuando estaba en Éfeso. Le digo, era un teólogo de esos, vio eruditos en el tema y había hablado con tantos otros turistas con respecto a la palabra. Le digo, mire, yo siempre tuve un detalle allí con ¿qué para usted era el aguijón de Pablo? Porque la Biblia no lo dice. Y para mí, yo creo que tenía que ver con diabetes, me dijo. O algún enfisema. Wow, dije yo. Dice la palabra que tres veces él rogó diciendo, ay, que se le quitara el aguijón de la carne. ¿Y qué pasó, pastor? Es interesante cómo le contesta Dios a Pablo. Muchos ya lo saben, ¿no? ¿Alguien se recuerda? Bástate mi gracia, porque mi poder se perfecciona en tu debilidad. ¡Wow! ¡Wow! En otras palabras, si me saco un 3 en el examen, eso va a hacer que estudie más para que mañana me pueda sacar ese 10 que no, nunca me lo saqué tal vez. Se lo paso así como, no como para que lo pueda entender, lo pueda digerir un poquito. Bástate mi gracia, porque mi poder se perfecciona en tu debilidad. Necesito hijos poderosos en mí, aleluya. Hijos que se animen, que se atrevan en su nombre. ¿Sabes? Una vez estuve allí en un hospital Güemes, 28 días en cama, con el pie allí, mira, quebrado el pie, la pierna en 6 partes. ¡Oh! Pero ¿sabe una cosa? El Señor me mostró algo que hasta ese entonces nunca había entendido. Y es la importancia de la visita suya a esa cama de hospital. ¿Cómo me bendijo? Era más fácil pasar esas horas. Y allí me contaba una cosa y el otro me contaba la otra, y cómo yo llegué al Señor y cómo Dios me libró de esto y cómo Dios cambió mi vida, pastor. Y yo hace 30 años que vengo, y yo hace 5, y yo hace 2 meses. Y me empecé a dar cuenta de todos los personajes lindos que Dios había puesto, estos ministerios maravillosos. Y algunos anotaba allí, porque yo soy muy escaso en cuanto no a memorizar esos nombres. Y empecé con el otro y el otro aquel. Me enteré de cada situación.
Y le dije, Señor, ahora entiendo. Aleluya. No sé si se acuerdan algunos, pero venía con una silla acá, me sentaba y predicaba con la silla. Y aprendí a amar esta pierna, ustedes no saben, hasta ese entonces era una pierna más de las dos que tengo. Pero ahora, mire, gracias, porque me la querían cortar, mire. Y ahora cuando yo veo a alguien con una situación semejante, tengo una misericordia tan grande, porque entendí. Ay, pastor. Aleluya. Amén. David Pazuelo, bástate mi gracia, porque mi poder se va a perfeccionar en eso que tenés débil y lo que tenés que corregir y volverte. Aleluya. Poderoso en eso también. Amén. Aleluya, aleluya. Teníamos una radio cristiana en la cual iban mensajeros a visitar hospitales y yo nunca le daba importancia a todo esto. Cuando me pasó, mire, empecé a amar a esos hermanitos que iban a visitar todos esos hospitales y cuántos fueron esta semana y cuántos fueron aquella, y tenían que llevar un listado de todos los que se entregaban y yo estaba ahí detrás de todos. ¡Ah! Se perfecciona. Aleluya. Aleluya. Amén. Oh, Señor amado. No se asuste, mire. Yo creo que fue el único que se quebró la pierna aquí en toda la congregación, ¿no? Pero quizás usted tenga algún chispazo de una forma o de otra. Qué lindo que pueda entender este misterio y tener una respuesta correcta. Pablo nunca más volvió a hablar del tema. Entendió. Entendió. Se ubicó en el plano correcto. Dios no hace nada malo, pero Él sí hace las cosas al revés de lo que hubiésemos pensado, que es lo correcto. Hasta nos podemos escandalizar. A mí, al siervo ungido, accidente, quebradura. Yo tengo que estar predicando y ahora me mandó a un hospital. Aleluya. Mire, esto me vino a la memoria porque visité a alguien hace 3 días en el hospital, ¿no? Y yo me acuerdo cuando yo estaba en esa cama. Yo nunca había estado, nunca había viajado en una ambulancia. Y de pronto, ambulancia. Tuve una médica que me trajo desde donde fue el accidente hasta el hospital de madrugada. Y allí estaba yo con el suero y qué sé yo. Y está bien, y cómo va, y qué sé yo, ¿no? Todas esas preguntas que hace. Y me controlaba esto, y me controlaba lo otro. Y yo, ¡ah! ¡Qué experiencia! Y ni le digo cuando... vamos a ver si salvamos la pierna. ¿Cómo que si van a salvar la pierna? ¡Me la tienen que salvar! ¿Cómo voy a predicar si no tengo la pierna? Aleluya. Amén. Como hijo de Dios, entienda. Habrá momentos, tal vez, que usted sea escandalizado, se escandalice. Aleluya, te va a sorprender, hasta te puede molestar. Y es tan importante cómo respondemos. ¿Por qué? Porque eso va a determinar tu futuro espiritual. Algunos se van de la iglesia. ¿Nunca los has escuchado, los rebeldes? Oh. Primero me echan la culpa a mí, ¿no? Porque en esa iglesia no pasa nada, dicen, ¿no? Así que por ahí algunos no van a refrecuentar otra iglesia, ¿no? Pero quiero decirle que el mismo Dios que está aquí está también en la otra y en la otra y en la otra. Aleluya. Y si Él lo ha puesto aquí, Él tiene un porqué, un para qué en su vida. Aleluya. Amén. Ay, pastor, ¿pero por qué me está pasando?
Ay, déjeme que ya termino y espero que lo capte, lo capture a esto porque es tan importante. Amén. ¿Qué tal si hablo un segundo sobre la forma en que este Dios tiene para escandalizarnos, por ejemplo? Ya le hablé de mi accidente, ¿no? Una de las cosas que él utiliza es que hagamos cosas, que nos pide hacer cosas que no queremos hacer. Es fácil hacer algo que nos gusta hacer, pero ¿qué tal eso que no queremos hacer? Por ejemplo, yo no quería ser pastor, jamás. Así era, una determinación había en mi corazón, jamás voy a ser pastor. Porque todos venían como hijo de pastor. ¡Ay, el pastorcito, eh! Y yo dentro mío, ¡nunca! Y estuve tocando mi instrumento musical y estuve cantando y ministrando alabanza. Y salí a recorrer todo el país cantando esas canciones con mi banda. Pero pastor, no. Y Dios tiene su forma. Aleluya. Maravilloso nuestro Dios. Amén. Aleluya. Amén. Amén. Él todo lo puede hacer. No, porque yo no me quiero morir de hambre, yo no esto, yo aquello, yo estaba ahí, mire. Y Dios me dijo, mira, yo no tengo problema en ese sentido. Si sustento a esas aves, le doy ese color a cada mariposa y hago milagros y maravillas, si ese es tu problema, yo puedo sostenerte. ¿Tenés alguna otra razón para no hacerlo? Yo no sirvo para estar parado en una plataforma como mi papá o como mi mamá o como todos esos evangelistas. No sirvo para eso. Bueno, y allí me llevó a cantar por toda América. Casi todos los días estaba cantando en una plataforma más grande con un montón de gente allí. Yo creo que era porque no me conocían que me animaba. Amén. Él tiene formas para hacerlo. Aleluya. Y el gran Dios me dio un sustento económico de una forma maravillosa, que no tiene nada que ver con la economía de la iglesia. Y después me habilitó en esto de llegar a los corazones. Amén. Creo que le estoy diciendo a su corazón que todavía hay esperanza para su vida. Amén. Porque Él puede, si lo puede. Yo sé que Cristo puede. Yo sé que Cristo puede hacerlo otra vez. Amén. Aleluya. Hay estilos diferentes de adorar al Señor. No me malinterprete, pero Él no tiene problemas. A veces no nos damos cuenta, pero el que está allí recibiéndolo en la puerta está adorando al Señor a través de lo que hace. Ese que gentilmente lo saludó a usted, reconociéndole como hijo también, está alabándolo al Señor. Amén. Tantas formas Él tiene para que esa gloria... se manifieste esa gloria suya. Aleluya. Señor, voy terminando ya, pero ¿cuántos saben la historia de Naamán? En la Biblia, él era un general de un país, un hombre orgulloso, poderoso, pero tenía lepra, dice la Biblia. ¿Sabe? La lepra uno la puede ocultar, pero llega un momento ya no se puede ocultar más. Más cuando aparecen las manos y después la cara. Y se le venía encima, aparece a Naamán la cosa, porque había una sierva en su casa, estas que ayudan, y ella había detectado el problema de Naamán. Así que se acercó, era una
una muchacha hebrea. Interesante este punto. Hebrea. Y allí se acercó y le dijo: mira, ¿por qué no vas a Israel para que oren por ti, para que tal vez seas sanado? Y así Naamán se fue a Israel y se presenta ante el rey. Y allí el rey, todo ese momento, ¿no?, de reconocimiento al general Naamán. Me imagino alfombra roja, cetros y qué sé yo, ¿no? Y allí, ¿qué es lo que necesita el general? Y Naamán le comenta y le dice: mira, el rey le dice: mira, Naamán, yo no soy Dios, yo no lo puedo hacer, así que te recomiendo que vayas al profeta. ¡Wow! El rey recomendando que vaya al profeta. Y Naamán va al profeta. Y Naamán iba con una intención allí en su corazón y todo ese orgullo de general y hombre allí, ¿no? De arma. Y se presenta. Y dice la palabra que el profeta no lo recibe. Lo manda al siervo. Y le dice: andá y decile que se tiene que bañar, se tiene que sumergir en el río Jordán. El río Jordán es como el río Reconquista para algunos que entienden. Sucio, bien sucio. ¡Ah, general! Y entonces el general se le ocurre algo allí y dice: en el lugar de donde vengo hay mejores ríos que estos. Casi como diciéndole: puedo ir ¿no?, y sumergirme en esas aguas, ¿no? ¿Por qué en el río Jordán? Yo tengo mejores ríos en mi país para meterme. Naamán, él no quiso, se negó a hacerlo. ¡Wow! Tal vez algunos están en ese momento. No quiero. Hacelo como yo te dije. Si no lo haces así, me voy de la iglesia. Si no lo haces así. Y le dice alguien de su equipo allí, esos soldados: mirá, si te hubiesen pedido hacer algo grande, ¿lo hubieses hecho? Para salir de esta situación de incómodo que es la lepra, ¿lo hubieses hecho? A lo cual parece que no se iluminó el cerebro de Naamán, ¿no? Y dijo: está bien, me someto, voy a hacerlo. Y se mete en ese río. Yo me imagino Naamán metiéndose en el río, corriendo algunas cositas por allí, ¿no? No, no fue cantando. Como cantan los músicos acá, ¿no? Y me imagino el equipo allí de soldados mirando, observándolo al gran general, ¿no? Y el primer chapuzón, ¿no? 7 veces 7, con una, ¿por qué 7? La cosa que se mete en ese río sucio y sale de las aguas, luego de haberse sumergido 7 veces, y esa piel quedó limpia completamente, totalmente sanado, para la gloria de Dios. Aleluya. Amén. ¿Y qué quiere decirnos esto el Espíritu Santo? Miren, cuando se sometan, cuando
digan, pongan la expresión desde ese corazón: Señor, aunque yo no entiendo por qué tengo que hacer esto, pero lo hago en tu nombre. De todos modos, Señor, lo voy a hacer. Cueste lo que cueste. Aleluya. Es cuando somos bendecidos. Algunos están ahí, están mirando el río Jordán. Algunos, a veces, no es por un día. A veces son semanas, algo de esos meses. Otros dicen, no, me vuelvo a casa con toda la lepra, ¿qué se le va a hacer? No. ¿Dónde lo encuentro usted? O es ese que salió y glorifica el nombre del Señor. Yo me lo imagino, este nada, la alegría, el gozo, el reconocimiento. Y lo digo, mis queridos hermanos, porque Dios nos llama a servirlo. Y a veces te va a poner a hacer cosas que no hubieras esperado, ni hubieses querido hacer. Pero si tú obedeces, habrá una bendición grande en tu vida. Aleluya. Busca primeramente el reino de Dios y su justicia. Y lo demás, y lo demás, y lo demás, y lo demás. Vendrá, vendrá, vendrá, vendrá, vendrá como añadidura. Aleluya, aleluya, amén.

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1: Nos convertimos en buenos padres cuando heredamos a nuestros hijos un buen nombre. Este se construye a través de nuestra integridad, honestidad y espíritu de servicio. La integridad se define como el atributo de ser coherentes con nuestra forma de pensar, de expresarnos y de comportarnos. La integridad es una de las cualidades más importantes al construir un legado de bienestar para nuestras futuras generaciones. Una persona íntegra inspira respeto entre sus amigos, compañeros y sobre todo en su familia. Si dejamos de ser íntegros, perderemos la posibilidad de influir de forma positiva en la vida de nuestros hijos. Ellos nos observan en silencio. Determinemos ser buenos padres. Esto es suficiente para que crezcan seguros y confiados. Le habla Sixto Porras de Enfoque a la Familia.
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0: Estamos en esta noche aquí porque creemos que hay una nueva generación que Dios está levantando en las naciones y aquí en Perú también, de gente que ama su presencia con todo el corazón, que ama más su presencia que la vida misma y que está desesperada por Él, que se muere por Dios. ¿Hay de esa gente aquí esta noche? Dígaselo ahí con todo el corazón.
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0: Díselo conmigo, Jesucristo. Tú eres el Rey de Reyes y Señor de Señores.
1: Porque de tal manera amó Dios al mundo que ha dado a Jesucristo para que todo aquel que crea en Él no se pierda, mas tenga vida eterna. ¿Alguien puede decir amén?

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1: Hola, amiguitos. ¿Cómo están todos? Hoy la tía Elena tiene una preciosa historia que contarnos, ¿no es así, tía Elena?
2: Muy cierto, tío Daniel.
1: ¿Cómo la titularás?
2: El título es el nombre de una persona, porque es la historia de un gran hombre.
1: La historia de un gran hombre. Si nos dices dónde nació y el año o la época, tal vez nuestros amiguitos y yo adivinaremos el nombre.
2: ¿De veras?
1: A prueba.
2: Pues veremos. Mira, el lugar de nacimiento es La Habana, Cuba. Puedo hasta decirte la calle y el número de la casa en que nació. La calle Paula, número 102. La fecha, 28 de enero de 1853. ¿Ya puedes adivinar?
1: Pues, si es quien estoy pensando. No importa dónde haya nacido, porque no fue solamente cubano, sino ciudadano de América. Te refieres a José Martí, ¿no es cierto?
2: Adivinaste, tío Daniel. Y tienes razón al decir que fue ciudadano de América, porque este gran patriota sirvió en forma excepcional en un gran número de países de las Américas. Contribuyó a la Revista Universal de México, fue profesor de Historia, Filosofía y Literatura de la Universidad de Guatemala, fundó la Revista Venezolana.
1: Y escribió para los periódicos La América, The Hour de los Estados Unidos, La Nación de Buenos Aires y La Opinión Pública de Montevideo, La República de Tegucigalpa, La Estrella de Panamá.
2: Y no olvides que también fue cónsul general de las repúblicas de Argentina y Uruguay y representante de la República de Uruguay ante la Conferencia Monetaria Internacional.
1: Además, tía Elena, fue socio corresponsal de la Academia de Ciencias y Bellas Artes de San Salvador y presidente de la Sociedad Literaria Hispanoamericana. Este hombre fue realmente excepcional, tía Elena. Estoy ansioso porque nos cuente su historia.
2: Muy bien, ahora mismo comienzo. Su título es José Martí, Apóstol de América. Era una tarde de 1862. Y como todas las tardes, José Martí salió de la escuela en compañía de su amigo Fermín Valdés Domínguez, quien seguiría siendo su mejor amigo durante toda su vida. Iba con ellos el esclavo negro que acompañaba al niño Fermín a todas partes. Por las ropas que los niños vestían, no era necesario preguntar cuál de los dos era el hijo de familia rica y cuál de ellos era el hijo del sargento de artillería del ejército español, Mariano Martí. Fermín y José no habían ido, como de costumbre, a jugar a la azotea de la rica casona del niño Fermín o al campo de Marte a ver los ejercicios militares. Esa tarde se encaminaban hacia los muelles de La Habana. La hermosa bahía se veía como un bosque de mástiles. La mayoría de los barcos, yates y navíos tenían sus proas vueltas hacia tierra, amarrados a la orilla como caballos al pesebre. Los de mayor tamaño estaban ubicados en el centro y parecían un enjambre inquieto danzando sobre el agua.
3: ¡Mira, mira, José! ¡Aquel es un barco confederado!
4: ¡Se escapó del bloqueo!
3: ¡Y ahí hay otro! ¡Verás cómo volverán a burlar el bloqueo! ¡Nosotros vamos a ganar la guerra!
4: ¡Ni muertos van a perder los federales! ¡No importa que burlen el bloqueo, pero la guerra la gana el norte!
2: Los dos niños discutían amigablemente. La guerra de secesión americana ya era noticia mundial y ya, a pesar de sus cortos años, los chicos se habían situado en campos diferentes.
3: ¿Te enojaste, José?
4: No, ¿por qué?
3: No importa que a mí me gusten los confederados y a ti los federados.
4: Nosotros somos amigos, gane quien gane, ¿no?
3: Así me gusta, José.
5: ¿Y Pepe?
3: Se fue a su casa.
5: ¿Y eso?
3: Fuimos a ver los barcos y de ahí Pepe se fue a su casa y yo vine a la mía.
5: Pero él siempre se queda aquí más tiempo.
3: Sí, pero creo que se tenía que ir más temprano por no sé qué cosa de su padre.
5: Su padre es militar, ¿no?
3: Sí, eso me dijo Pepe.
2: El enorme salón quedó en silencio. Fermín quedó pensativo. Había algo en este amigo pobre que había ganado su corazón. La madre le sonrió en silencio. A ella también le agradaba aquel muchacho pobre, amigo de su hijo.
6: Usted, recoja unas ropas que mañana a primera hora nos vamos.
7: Por favor, Mariano, por favor. No vuelvas a llevarte al muchacho, perjudicándolo en sus estudios.
6: Pero, mujer, ¿no dicen los maestros que Pepe sabe más que todos en la clase? ¿No dicen que dentro de poco no van a tener nada más que enseñarle? Pues en ese caso, ya sabe bastante. Además, el hijo de un sargento de artillería no tiene por qué ir a esas escuelas.
7: Bueno, él va a esa escuela porque el compadre Arasosa se lo paga.
6: Pues desde mañana se ahorrará el dinero, porque ahora soy yo quien necesita del muchacho en la capitanía. ¿Pero qué crees? ¿Que puedo arreglármela solo con todo ese papeleo que me ordenan hacer? Yo soy soldado, no escribiente.
2: José Martí tenía casi 10 años de edad. Era solo un niño. Por eso permaneció sentado en el suelo en medio de la ancha puerta que daba al patio interior sin pronunciar una sola palabra. Sus padres eran quienes estaban decidiendo su destino. Él era aún muy joven para hacerlo.
6: Muchacho, ¿acaso no te gustó el campo?
4: Sí, sí, me gustó.
6: ¿Oíste, mujer?
7: Eso no es lo que importa.
6: Pues claro que no. Aquí lo que importa es que yo lo necesito en la capitanía y que nos iremos mañana al amanecer. ¿Está claro? Usted, suba a su cuarto y recoja sus cosas.
4: Es mamá quien lo hace.
6: Y yo quien le ordeno que lo haga usted.
2: José, vacilante, había colocado unas pocas prendas sobre la cama. La madre, al entrar, le sonrió con ternura y, sin decirle nada, abrazó a su hijo contra su pecho mientras le peinaba con los dedos los cabellos negrísimos.
7: Ven, yo te ayudaré a colocar la ropa en la maleta.
4: ¿Puedo llevar mis libros, mamá?
7: Sí, claro, vamos a ponerlos en el fondo de la maleta. Y no te pongas a leer si tienes alguna tarea que realizar, ¿eh?
2: Y efectivamente, don Mariano Martí llevó a su hijo hasta el lejano sitio donde estaba situada la capitanía. ¿La razón de su cargo? Detener el tráfico ilegal de esclavos, los desembarcos clandestinos de negros. Pero la honradez del sargento de artillería Mariano Martín no concordaba bien con su cargo. Y por falta de adaptación a la realidad política, la superioridad militar pidió y obtuvo la separación del sargento Martí del cargo que ocupaba. El tráfico clandestino de esclavos era un gran negocio para algunos, pero Mariano Martí prefirió la miseria a la ilegalidad.
8: Ah, pero tú también, ¿eh? Es que no sabes hacerte de la vista gorda.
6: La vista gorda en el cumplimiento de una orden. ¡Ah! Bien se ve que no eres militar. Y es más, aunque no hubiera sido una orden militar, yo no nací para aceptar sobornos de nadie a cuenta de callar delitos.
8: ¿Y ahora qué vas a hacer?
6: Bueno, qué sé yo, buscarme la vida en lo civil hasta tanto me vuelvan a dar un cargo en el ejército. Leonor ha conseguido algunas costuras, en fin...
8: Daré una vuelta por la calle de la muralla a ver si hay algo por allá. A veces consigo comisiones buenas, con algún remate.
6: Y Pepe tendrá que ayudar un poco.
8: No pensarás quitarlo de la escuela, hombre. Es realmente un milagro haber conseguido que mi pariente Mendive aceptara al muchacho de meritorio, ¿eh?
6: Siempre que pueda combinar el trabajo y la escuela podrá seguir estudiando. Porque yo estoy cesante. Y tanto su madre como sus hermanas están trabajando para poder sostener este techo.
8: Está bien, Mariano, está bien. Tienes razón en eso. Pero acuérdate de que tienes un hijo muy inteligente. Y por eso debemos ayudarlo a estudiar.
6: Que sea inteligente para aprender a ganarse la vida y ayudarme a sostener la casa. Que oficios hay muchos y buenos para ganar dinero. Lo demás no es cosa de pobres, compadre. Lo demás es de señoritos. Y yo no soy más que un soldado.
3: ¿De veras, Pepe?
4: ¿Cómo te lo cuento? Y hoy, que no hay lección por la noche, iré a hacer los mandados de Don Sixto al Teatro Tacón.
3: Oye, eso sí que está chévere. ¿Entras gratis?
4: Por la puerta de los artistas, porque es por ahí que tengo que entrar con todas las pelucas. Y una vez que estoy adentro, Pues me veo toda la función.
3: Ah, si no hubiera lecciones por la noche, podrías ir todos los días, ¿no?
4: No, porque aunque me gusta mucho el teatro, también me gustan las clases del señor Mendive. Estoy pensando mucho en las cosas que dice el señor Mendive sobre Cuba. ¿Y tú?
3: Yo también. Le pregunté a mi papá y me dijo que no eran cosas de muchachos y que él no era cubano.
4: ¿No? ¿Es español acaso?
3: No, mi padre es guatemalteco.
4: ¿Sí? Creí que era cubano. Bueno, de todos modos, Fermín, hay cosas que no entiendo.
3: Pues pregúntale a tu papá. ¿No es español acaso?
4: Sí, es español. Pero mi padre no entiende. Nunca lo he oído hablar de las cosas que habla el señor Mendive.
3: Puede ser porque el señor Mendive es cubano y tu padre es español.
4: No, no es por eso. Aunque de repente entiendo algo que antes nunca había pensado. Ser cubano es distinto, Fermín. Nacer aquí en Cuba, aunque los padres sean extranjeros...
3: Es otra patria, distinta.
4: Distinta a la de mi padre.
3: Y distinta a la de mi padre también.
4: Es que yo antes pensaba que España era mi patria.
3: También yo lo pensaba de Guatemala. Pero Guatemala es la patria de mi padre.
4: Pero nuestra patria es Cuba, Fermín.
3: Cuba.
4: Y todo lo que el gobierno hace mal, no lo hace en contra de España, sino en contra de Cuba. ¿Te das cuenta? Ya lo voy entendiendo.
3: Yo también. Yo también.
4: Pero aún hay cosas que no entiendo. Cosas que los mayores hacen mal.
3: ¿Qué cosas?
4: Allá en la capitanía, a donde fui con mi papá, ahorcaron a un esclavo. Yo lo vi colgando. No se me olvida. ¿Por qué los negros tienen que ser esclavos? ¿Por qué, si son hombres, tienen que tener un amo?
1: Parece que Martí no solo era muy inteligente, sino también era un joven muy trabajador, y además tenía un don muy especial, respeto y mucho amor por su madre. 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
1: Y ahora, regresemos a la tía Elena y a su historia para hoy titulada José Martí. Apóstol de América.
9: Ya habían pasado 5 años y de aquel niño solo quedaban los cabellos negros y la mirada triste. José Martí ya era un adolescente que crecía sereno, compartiendo su vida entre 2 mundos: el techo del maestro Mendive, templo de estudios y de cubanía, y el techo pobre de su propio hogar. El amor lo unía a su familia, pero ellos no entendían sus ansias.
10: Mira tu nueva camisa, hijo, ya está terminada. Pero no es para que la uses en el trabajo, no, no, no, sino para las clases.
11: Cuando salgo de la bodega, no tengo tiempo para cambiarme.
10: Por eso te vas sucio. Y sabes perfectamente bien que si algo le molesta a tu padre es verte sucio.
11: Ay, está bien, mamá.
10: Y no vengas tarde.
11: El tiempo se me pasa volando. Es que allá en casa del señor Mendive tengo tanto que aprender. Ah, si vieras esa biblioteca repleta de los mejores libros. Cuando termino de limpiar las aulas, vuelo a la biblioteca. ¿Te das cuenta? Quisiera que el reloj se detuviera para poder quedarme allí todo el tiempo.
10: Ay, ¿a quién saliste tú, hijo? ¿A quién? Ni en mi familia ni en la de Mariano hay nadie como tú.
11: Es que ninguno de la familia nació aquí antes que yo.
10: ¿Crees que será por eso?
11: ¿Sabes por qué? Porque ninguno de la familia ha tenido una madre como la que tengo yo.
10: Ay, eres un salamero.
11: No, no, no mires el reloj esta noche, ¿eh? Estoy empeñado en hacer una traducción y esta noche probaré a ver si puedo.
10: ¿Una traducción? ¿Otro idioma, quieres decir?
11: Del inglés.
10: Pero ¿dónde aprendiste eso?
11: Por mi cuenta. Escucho las clases de inglés que le dan a las hijas del señor Mendive. Y escucho las clases de francés que recibe Fermín y su hermano. Nada, que sin que nadie se entere, voy aprovechando el tiempo.
9: La madre se quedó mirándolo. ¿De quién había heredado su hijo semejante talento? Era casi un niño. Solo tenía 15 años y ya había terminado el primer año de bachillerato con las mejores notas. Además, trabajaba gran parte del día en un almacén de víveres y después iba a casa del maestro Mendive a tomar clases. Asistía al instituto y, como era un alumno meritorio, le permitían asistir al colegio de Mendive en forma gratuita. Además, hacía mandados y limpiaba las aulas en pago por lo que recibía.
10: ¡Ay! ¿A quién saliste tú?
11: Te lo diré si guardas el secreto. A una paloma isleña que de vez en cuando aletea en mi frente. Por supuesto que me refiero a ti, madre.
9: En el año 1868, la situación política de España era de franca revolución. Isabel II fue separada del trono por una junta revolucionaria y se constituyó un gobierno provisional de tipo netamente liberal. Cuba esperaba que los nuevos gobernantes la trataran de manera diferente. No obstante, el general Lersundi, gobernador general de la isla, era un conservador de la escuela antigua, aun cuando tratara de aparentar lo contrario.
12: No, no lo creo. Una extensión a Cuba de las conquistas de la Revolución Española es demasiado pedir. Ni siquiera creo en esas reformas de las que todos hablan.
13: Es el momento, Mendive. Ahora o nunca.
12: Además, lo que Cuba necesita no es una administración similar a la de España, ni una autonomía, sino su independencia.
13: Paso a paso, Mendive.
12: Sin medias tintas. Los cubanos ya hemos madurado bastante como para tener nuestra propia patria.
11: ¿Es cierto, señor Mendive?
12: Sí, hijo. Carlos Manuel de Céspedes se ha levantado en armas con un puñado de valientes. Ha empezado la guerra por nuestra independencia.
10: ¿Qué pasa, Mariano?
6: Que están llevando las tropas para el interior de la isla, donde dicen que hay rebeldes.
10: Pero son muchos.
6: Bueno, no tantos, no. En España también hay revuelta. ¡Ah! A mí nunca me ha interesado la política. Allá ellos, que se las arreglen. Bueno, a mí lo único que me interesa es volver a trabajar. Volver al ejército. Y no hacen más que dar largas y largas a mi petición.
14: ¡Viva España!
10: ¿Qué es eso?
6: Los milicianos voluntarios. Que si no existieran, el gobierno no tendría más remedio que llamar a trabajar a los viejos soldados. Pero estos no están más que para provocar escándalos y camorras.
10: ¡Ay, hijo! ¡Ay, al fin llegaste!
11: Sí, hoy quise venir más temprano. Bien, voy a mi cuarto.
6: Buena vida la suya, ¿eh? Bien podría llegar a la casa a estas horas de vuelta del trabajo, no de estar holgazaneando. ¡Ah! Pero el señorito tiene grandes aspiraciones. El señorito de gran casa tiene vanidades.
11: No, espere un momento.
10: No, José, no, por favor, no le contestes a tu padre. Ve a tu cuarto. Él no viene de estar holgazaneando y tú lo sabes bien. Viene de pasarse el día trabajando en la bodega y de estudiar. Y de hacer cuanto trabajo le manda el señor Mendive para luego volver a estudiar. Y bien que se te llenen los ojos de orgullo cuando alguien te dice que el muchacho tiene más inteligencia que todos los demás.
6: ¿Y de qué ha de servirle? Él no es más que el hijo de un soldado español, de un emigrante pobre. aunque tenga 100 títulos y aunque sea más inteligente que los demás, siempre será eso, el hijo de un soldado. Ah, tú no sabes, mujer. Yo perdí la plaza de celador en el barrio de Santa Clara precisamente por los reales de aquella señora en su volanta. Hoy aquí solo manda el dinero. De nada vale la inteligencia.
9: Mariano Martí volcaba su amargura sobre las ilusiones del hijo y su madre, callada, trataba de entender a ambos. Mientras tanto, en su habitación, José Martí escribió uno de sus primeros versos.
15: No es un sueño, es verdad. Grito de guerra lanza el cubano pueblo enfurecido. El pueblo que 3 siglos ha sufrido cuanto de negro la opresión encierra. Del ancho cauto a la escambraica sierra ruge el cañón y el bélico estampido. El bárbaro opresor estremecido gime, solloza y tímido se aterra. De su fuerza y heroica valentía tumbas los campos son y su grandeza degrada y mancha horrible cobardía. Gracias a Dios que al fin con entereza rompe Cuba el dogal que la oprimía y altiva y libre yergue su cabeza.
16: Yo quisiera editar un pequeño periódico clandestino, Pepe, y para eso cuento contigo.
11: Cuenta conmigo, Fermín.
16: Oye, ¿qué me dices de lo que ha hecho Carlos de Castro?
17: Sí, ya me he enterado. Jamás imaginé que sería capaz de inscribirse en el cuerpo de milicianos voluntarios.
11: Es una vergüenza para un discípulo del señor Mendive, y precisamente ahora cuando estamos en guerra. Es como para gritárselo en la cara, como para gritarle apóstata.
17: Me parece buena idea. Vamos a escribirle una nota.
11: Una nota que diga lo siguiente. Señor Carlos de Castro y Castro, compañero, ¿has soñado tú alguna vez con la gloria de los apóstatas? ¿Sabes tú cómo se castigaba en la antigüedad la apostasía? Esperamos que un discípulo del señor Rafael María Mendive no ha de dejar sin contestación esta carta. Firmado
17: José Martí y Fermín Valdés Domínguez.
7: Lleva el café también, Mariano, que ese trabajo de madrugada es agotador.
6: Pero es trabajo. Y no importa que sea en Guanabacoa, del otro lado de la bahía. La cosa es trabajar.
7: Por supuesto. Me alegro que estés contento. Ay, tenía ganas de volver a verte vistiendo uniforme.
6: También yo. Bien, me voy andando. En lo que llego allá, será la medianoche, que es cuando me toca el turno.
7: Cuídate, Mariano, cuídate. Que las cosas andan revueltas.
6: Bueno, hasta mañana.

0: Felicidades, hijo. Felicidades.
1: Gracias, maestro. Gracias.
0: Realmente tú eres de los bravos. Después de todo lo que está sucediendo. Pero qué orgullo me ha dado ver tu periódico en la calle.
1: La Patria Libre.
0: Y tu poema dramático, Abdala, publicado en él. Felicidades de nuevo.
1: Que a usted le haya gustado es el mayor premio que podría recibir.
0: Vete temprano a casa, Pepe, que la calle está muy peligrosa.
1: ¿No dice el himno de Bayamo que morir por la patria es vivir?
0: Es cierto, pero tú eres muy joven aún para pensar en la muerte. Aún te quedan muchos periódicos que editar y muchas cosas que decir. Vete, que se te hace tarde.
1: ¿Qué es eso?
0: Es enfrente, en el teatro. No te asomes, Pepe.
2: Ya era casi medianoche cuando la ciudad se estremeció de golpe. El Teatro Villanueva se alzaba frente al colegio y casa de vivienda de Rafael Mendive. Y desde allí, junto a su maestro, pudo ver la enorme confusión del público. Todos se dispersaban bajo las balas, entre carruajes y caballos desbocados. Los voluntarios, unos con sables y otros con armas de fuego, arremetían contra la multitud.
0: Están disparando contra la puerta de entrada. ¡Atrás todos! Espera. Yo iré a abrir.
3: En nombre de la ley, venimos a hacer un registro.
0: ¿Quién lo ordena?
3: ¡La honra de España!
0: Adelante.
3: ¿Y este quién es?
1: José Martí.
0: Un alumno de este colegio. Ve a tu casa, hijo, que es tarde.
3: De aquí no sale nadie hasta que yo lo ordene. Todos los libros abajo. Las gavetas al suelo.
2: Eran los milicianos voluntarios, no el ejército español. Eran el terror de la ciudad y algunos de ellos eran criollos también. De pronto, los ojos de Mendive se clavaron en el periódico de estreno que Martí había editado y que él había visto por primera vez precisamente ese día. Su mirada se cruzó con la de José. En la primera plana del periódico había un nombre, José Martí. Eran solamente dos hojas de papel, pero el grito de la independencia temblaba en cada pulgada.
0: Ponlo dentro de un libro. Tiene tu nombre.
3: ¿Qué hacéis? ¡Tú! Vuelve a colocar esos libros en su sitio.
1: Estos son mis libros, con los que estudio diariamente.
2: José se colocó los libros bajo el brazo con visible firmeza. Dentro de uno de ellos se encontraba la muestra de su primer periódico. El militar dio un paso hacia él, pero fue interrumpido por un soldado que le dijo algo al oído. Luego de mirar a los dos con aire de triunfo, el militar se dio vuelta y, tomando algo de las manos de otro miliciano...
3: ¡Buen trabajo! ¡Ha terminado el registro!
2: El oficial de los milicianos voluntarios detuvo sus pasos frente a Mendive y José Martí. Satisfecho consigo mismo, ordenó el arresto del señor Mendive. Mendive no respondió, pero su mirada quedó fija en la escarapela mambí que el hombre le mostró. Ese era el adorno de forma redonda, hecho de cintas de seda con los colores rojo, blanco y azul, los colores de la bandera de los cubanos que luchaban por la independencia. Además, el centro de la escarapela tenía una estrella solitaria y la leyenda ¡Viva Cuba Libre!
0: ¿Me permite usted comunicárselo a mi esposa?
3: Lo siento, el tiempo apremia. ¡Andando!
0: Permítame despedirme de mi alumno.
3: ¿Despedirse? Él nos acompañará.
0: Él no tiene nada que ver con esto. Es solamente un alumno.
3: ¡Terminemos! Los dos van arrestados. ¡Los dos! ¡Los dos!

0: Bien, amigos, gracias por haber estado con nosotros. Nuestra dirección es Tu Historia Preferida, apartado 260, San José, 2120, Costa Rica, Centroamérica. Y nuestros amigos en Sudamérica pueden escribir a Tu Historia Preferida, Casilla 1423, Cochabamba, Bolivia.
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3: ¡Que el Señor les bendiga!

0: Yeah, vamos. Eso, come on.
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0: Dios un fuerte aplauso al Señor. ¡Con fuerza! Te adoramos, Señor.
1: Y cada día necesitamos de ti, necesitamos de tu presencia, Señor.

0: La radio te informa la hora. 14, 2 minutos.
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0: ¿Quién es el Espíritu Santo? Es la promesa del Padre, es una persona de la Trinidad y es nuestro sello hasta el día de la redención. Es nuestro guía, nuestro maestro, la autoridad que nos ayuda a hacer lo que Dios nos ha encomendado.
1: 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Escuchemos.
0: ¿Por qué sucede que por un lado hay un cristiano que crece de manera vibrante en su vida cristiana, mientras que al mismo tiempo hay alguien más que está decaído, hasta desesperanzado, sin el más mínimo entusiasmo por el hecho de haber sido salvado? Hay personas que se sienten entusiasmadas porque su vida cristiana le da un sentido de dirección. Saben a dónde se dirigen. Están entusiasmadas por ello. Tienen un propósito en la vida. Su vida es fructífera y pueden ver el resultado de sus frutos. Al mismo tiempo, hay personas cuyas vidas son completamente estériles. No tienen sentido de propósito ni de dirección. Van tambaleándose por la vida, desperdiciando los talentos, los dones y las habilidades que Dios les dio. Y después nos preguntamos, ¿qué está pasando? Bueno, la verdad es que hay una gran diferencia entre estos dos tipos de cristianos, y la diferencia es su relación con el Espíritu Santo. Muchos de ellos no tienen la menor idea de lo que Él representa. Hay muchas personas que se sientan en las bancas de una iglesia y no pueden decir quién es Él. Y aunque el Espíritu Santo es una parte vital de todo lo que comprende la palabra de Dios, incluyendo la inspiración de esta, ellos no pueden decir quién es Él. Estamos en nuestro segundo mensaje de la serie que hemos llamado Cómo vivir en el poder del Espíritu

0: Santo, y en el primer mensaje, la promesa del Padre, identificamos quién es el Espíritu Santo. Una promesa del Padre, una de las personas de la Trinidad, el sello de un Hijo de Dios, nuestro ayudante, nuestro maestro, nuestra guía. Hay muchas áreas en nuestra vida en la que Él está involucrado personalmente. Sin embargo, hay muchas personas que no tienen la menor idea de quién es Él. Otra pregunta que puede surgir es, ¿por qué vino el Espíritu Santo? ¿Por qué trabaja en nuestras vidas? Ya tenemos a Dios Padre y a Dios Hijo. ¿Para qué necesitamos a alguien más? Y ese es el tema de este mensaje que hemos llamado la misión del Espíritu. Me gustaría que buscara en su Biblia Juan capítulo 16 y quisiera que prestara atención a lo que dice el Señor Jesús, comenzando en el versículo 5. Pero ahora voy al que me envió y ninguno de vosotros me pregunta, ¿a dónde vas? Antes, porque os he dicho estas cosas, tristeza ha llenado vuestro corazón. Pero yo os digo la verdad. Os conviene que yo me vaya, porque si no me fuera, el Consolador no vendría a vosotros, mas si me fuere, os lo enviaré. Y cuando él venga, convencerá al mundo de pecado, de justicia y de juicio. Jesucristo dice, esta es la razón por la que envío al Espíritu Santo. Es la razón específica por la que lo estoy enviando. Así que si alguien le pregunta por qué vino o cuál es la misión del Espíritu Santo, lo primero que debe contestar es simplemente esto. Vino porque su ministerio es esencial para nuestra salvación. Ahora bien, quizás alguien diga, espere un minuto, yo fui salvo hace mucho tiempo y no sabía nada acerca del Espíritu Santo. Eso también me pasó a mí. El Señor Jesucristo habló a mi corazón un domingo en la mañana cuando tenía 12 años. Él lo haría y me salvaría, y eso fue exactamente lo que sucedió. Si usted me hubiese pedido que le hablara acerca del Espíritu Santo, probablemente le habría contestado, ¿quién? Porque no lo sabía. Entonces, esto es lo que quisiera que recuerde. Usted no tiene que entenderlo todo para ser salvo. Pero una vez que seamos salvos, es muy importante que entendamos cuál es el ministerio del Espíritu Santo en la vida de un creyente y cuál es el papel que juega y la obra que hace en la salvación de una persona, porque Él es parte esencial de ella. ¿Cómo puede una persona que no tiene deseo alguno de Dios, que no está buscando a Dios, que está muerto en sus transgresiones y en sus pecados, cómo puede ser salva? La verdad es que no puede hacerlo si el Espíritu Santo no le atrae. Así que, amable oyente, si tiene en ocasiones este sentimiento en su corazón y tiene este súbito interés y se pregunta sobre la salvación, sobre Jesucristo, sobre la resurrección, sobre todas estas cosas, ese es el Espíritu de Dios comenzando a hacer su obra en su vida. Pero una persona que esté muerta a lo espiritual, alejada del Espíritu Santo, no puede volver a la vida, no puede recibir una nueva vida, un nuevo espíritu, vida eterna, no puede ser sellada por el Espíritu de Dios si está alejada de la obra del Espíritu Santo. Puede que usted diga, si una persona está muerta, ¿cómo puede ser salva si no entiende? Esto es exactamente a lo que Pablo se refiere, y quisiera que vayamos un momento a 2 Corintios capítulo 4. Una vez más, esto es evidencia que una persona alejada del Espíritu Santo no puede ser salva, y la explicación está aquí. Leamos los versículos 3 y 4. Pero si nuestro evangelio está aún encubierto, esto quiere decir escondido, entre los que se pierden está encubierto, en los cuales el Dios de este siglo cegó el entendimiento de los incrédulos para que no les resplandezca la luz del Evangelio de la gloria de Cristo, el cual es la imagen de Dios. La razón por la que las personas que no son cristianas en ocasiones son tan antagónicas, con frecuencia nos ignoran, ignoran el Evangelio e ignoran a Cristo, es porque están cegadas. Pero, amable oyente, esto es lo que Dios dice, no lo que yo creo. Él dice que usted ha sido cegado por Satanás a la verdad del Evangelio, que la verdad ha sido encubierta a sus ojos. Por esto quizás deberíamos ser un poco más comprensivos con las personas que están perdidas. Nosotros debemos entender que a menos que el Espíritu de Dios obre en sus corazones, a menos que les revele la verdad, que a menos que les muestre lo que está pasando, no lo podrán saber. Usted sabe lo que hacen ellos. Solo hacen lo que les resulta natural. Actúan según la razón. Se basan en su racionalidad. Si no es razonable, si no es racional, entonces lo ignoran. Hay muchas otras cosas que usted no entenderá acerca del Evangelio. Muchas otras cosas que no entenderá acerca de la verdad. Muchas otras cosas acerca de la verdad que no podrá asimilar, sino hasta que el Espíritu de Dios haga algo en su corazón, y eso es iluminar su entendimiento para conocer la verdad. Por ejemplo, en 1 Corintios capítulo 2, Pablo habla nuevamente con esa iglesia en la que había muchos griegos con todo tipo de ideas distorsionadas sobre la verdad, y esto es lo que les dijo en el versículo 14. Pero el hombre natural no percibe las cosas que son del Espíritu de Dios, porque para él son locura y no las puede entender, porque se han de discernir espiritualmente. En otras palabras, para ellos es una locura, porque ellos creen que para vivir sus vidas y tener paz, gozo, felicidad, prosperidad y todo lo demás, no necesitan a Dios. ¿No es curioso cómo para las personas que dicen no necesitarlo, de pronto al final de sus vidas el dinero ya no importa, el prestigio ya no importa, la popularidad no importa, nadie puede mantenerlos vivos un solo segundo, sino el Dios al que rechazaron? De pronto sus mentes cambian, aunque no pasa todo el tiempo. ¿Quién es ese que ilumina el entendimiento de un hombre, de una mujer o de un joven? Alejado del ministerio del Espíritu Santo, no hay manera de comprender las cosas de Dios. Así que primero que nada, debe haber iluminación. En segundo lugar, debe haber convencimiento. Y eso es lo que dice en el capítulo 16, versículo 8. Él dice: les conviene que yo me vaya. Cuando lo haga, enviaré al Espíritu Santo y Él les dará convencimiento de pecado, de la justicia de Cristo y del juicio por venir. Entonces, ¿por qué una persona quiere ser cristiana? Porque el Espíritu Santo ilumina su mente y comienza a entender cosas acerca de Jesucristo y Dios. Acto seguido, comienza a sentirse culpable porque al leer la Biblia, escucha la palabra de Dios y ve su vida comparada con la vida de la que Dios habla. ¿Qué sucede entonces? El Espíritu Santo le da convencimiento de su pecado y la culpa se convierte en parte de sus pensamientos y de pronto ese sentido de seguridad que pensaba que tenía ya no está. En ocasiones el Espíritu Santo infunde miedo en su vida, miedo a morir y a enfrentar a Dios sin salvación, sin el Señor Jesucristo. El convencimiento de pecado es la obra del Espíritu Santo. Lo que quisiera que entienda es lo siguiente. No podrá ser salvo si está alejado del ministerio del Espíritu Santo, no importa quién sea usted. No hace diferencia alguna si usted ha predicado en el púlpito de una iglesia durante años. No podrá ser salvo hasta que el Espíritu de Dios le atraiga, y Él lo hará por medio de su increíble poder y amor para que usted entienda la verdad, tenga convencimiento de su pecado, acepte el don del arrepentimiento y de la fe, ¿y qué más? Y pueda tener una vida nueva. Pero apartado del Espíritu Santo no puede hacerlo. Ahora, esa es la primera razón por la que Dios lo envió. La primera razón por la que envió al Espíritu Santo es nuestra salvación. La segunda razón por la que envió al Espíritu Santo es para nuestra santificación. Y quizás usted diga, pues yo no puedo ser santo. Espere un momento y escuche esto. La palabra santo significa que algo ha sido separado para un propósito más allá del normal. Mire, quisiera que prestara mucha atención. Desde el momento en el que aceptó a Jesucristo como su Salvador, usted fue santificado. Ahora la santificación tiene tres aspectos. El momento en el que declaró que Jesucristo era su Salvador, Dios le apartó como su hijo e hija y le selló con el Espíritu Santo de la promesa. Así que cada creyente es santificado posicionalmente. Esa es nuestra posición. Pero existe otro aspecto de la santificación, y esa es la obra progresiva del Espíritu Santo, quien le apartó para ser hijo de Dios. Y después, ¿qué sucede? Él comienza la obra progresiva en su vida. Romanos 8:29 dice que Él nos predestinó para que fuésemos hechos conformes a la imagen de su Hijo. Pero, ¿qué significa esto? Que el Espíritu Santo está obrando en nuestras vidas para llevarnos a una relación de tal intimidad con Él que nuestro carácter comience a reflejar el carácter de Jesucristo, para que nuestro comportamiento, nuestra conducta, nuestras conversaciones comiencen a reflejar las de Jesucristo. Él nos dice que nos predestinó para ser hechos conformes a la imagen de su Hijo. Por tanto, ¿qué va a hacer? Continuará la obra que estaba realizando cuando nosotros fuimos salvados. ¿Por qué vino el Espíritu Santo? Vino para santificarnos, para conformarnos a la imagen de su Hijo. Existe una tercera razón para su venida, el servicio. Porque cada uno de nosotros fue llamado a servir al Señor. Y usted dirá, bueno, Dios no me ha llamado a mí. Claro que lo ha hecho. Cometemos el error de decir, bueno, usted sabe, los siervos de Dios son los que se paran en una plataforma y cantan o tocan un instrumento y hacen esas cosas. ¿Sabe quién es un siervo de Dios? Cada persona que ha sido salva es un siervo de Dios. Lo que quisiera que viera es esto. Usted ha sido llamado a hacer algo. Cada uno de nosotros hemos sido llamados a ser testimonio vivo de Cristo, quien habita en nosotros, a través de nuestras conversaciones, de nuestras conductas, de nuestro carácter. Eso en sí mismo es un servicio pasivo, aunque también existe un servicio activo. El servicio activo es algo que elijo hacer porque Dios quiere que lo haga. El servicio pasivo dice, voy a vivirlo cada día. Alguien le está viendo, alguien le está observando, alguien se está relacionando con usted, quizás sea alguien en su escuela o en su trabajo, o tal vez alguien en su oficina, ellos le están observando y usted está sirviendo a Dios de formas en las que ni imagina el impacto que está teniendo porque no se lo dirán. Piense en esto. La salvación es el acto de la fe. La santificación es caminar en fe. ¿Y qué es el servicio? Es el trabajo de la fe. Es la fe en el poder del Espíritu Santo que nos faculta para hacer lo que Dios quiere que haga. Y entonces esto es lo que puede esperar cuando el Espíritu Santo está trabajando a través de su vida. En ocasiones usted estará cansado, pero no agotado. Enfrentará obstáculos, pero no se rendirá. A menudo tendrá que esperar, pero no para manipular las circunstancias. En ocasiones se encontrará estresado y en medio del estrés usted dirá, oh Dios, ¿cómo puedo hacer esto? Pero no se desesperará y no hará algo tonto. En ocasiones se sentirá desamparado, pero no desesperanzado. ¿Por qué? Porque el Espíritu Santo vive dentro de usted. Él vino para salvarlo, vino para santificarlo, vino para equiparlo para que pueda hacer lo que Dios le ha llamado a hacer. Entonces, ¿cuál es nuestra excusa? No tenemos ninguna. Usted solo debe decidir. ¿Estoy dispuesto a hacer una de las cosas más fascinantes y emocionantes en todo el mundo? Y honestamente, no conozco nada más emocionante que esto, y eso que he tenido muchas experiencias emocionantes en mi vida. Piense en esto. ¿Qué sería más emocionante para usted que poder llegar al punto en su vida en el que se rinda por completo al Señor Jesucristo? De la manera que sea, pero que se rinda completamente y que luego diga, Señor, quiero que trabajes en mi vida y voy a verte trabajar. Permítame decirle algo. Usted se sorprenderá con lo que Dios hará en su vida cuando se la entregue por completo, cuando diga, Dios, ahora te veré trabajar. Después de ser cristiano por muchos años, aún me sorprendo en ocasiones al ver la forma en la que Dios trabaja. Si usted está tan enredado en las cosas del mundo, en las actividades del día a día, y no le da un tiempo para escucharlo, para leer su palabra y para pedirle su guía, ¿sabe qué pasará? Dios hará cosas en su vida y usted no le dará ningún crédito por ello, ni siquiera verá a Dios en ello porque estará demasiado enfocado en sí mismo. Le reto a que rinda su vida por completo. que la rinda completamente al Espíritu Santo que lo salvó, que está en el proceso de santificarlo y que hará un trabajo maravilloso a través suyo. Quizás usted dirá, ¿cómo va a hacer eso? ¿Sabe algo? Él no nos promete decirnos el cómo, solo promete hacer su trabajo. Lo único que le está impidiendo alcanzar su máximo potencial en la vida, sin importar quién sea usted, es su falta de disposición o su ignorancia acerca del trabajo, el poder y de la disposición del Espíritu Santo para transformarle a usted y después para usar sus habilidades, sus capacidades, sus dones, su conocimiento, su entendimiento o sus experiencias para hacer su obra maravillosa. Usted no quiere llegar a la muerte, y eso es algo a lo que todos llegaremos en algún momento. Y voltear hacia atrás y pensar, ¡ah, si tan solo no hubiese tenido miedo! Si hubiese estado dispuesto a dar un paso al frente, o si no hubiese puesto excusas. Usted no quiere tener ese tipo de vida. Quiere llegar al final del camino y poder decir, Dios, sí tuve miedo, fracasé, pero quiero darte las gracias porque en medio de mi miedo pude seguirte. Cuando no pude ver mi camino con claridad aún, así seguí adelante. Aun cuando sabía que no iba a poder hacer algo bien, lo intenté. Nosotros queremos llegar a ese punto en nuestras vidas en el que miremos atrás y podamos decir, no que estamos libres de pecado, no que somos perfectos, porque eso no pasará. Queremos poder decir, Dios, hice mi mayor esfuerzo e hice lo que me dijiste, puedo pararme frente a ti y darte las gracias por ello. ¿Amén? Usted no quiere llegar al final de otra manera. Y la promesa maravillosa que tenemos es la presencia y el poder del Espíritu Santo para que esto sea una realidad viva. Oremos. Padre, estamos tan agradecidos. Cuando pensamos en todo lo que estás dispuesto a perdonarnos, a dejar atrás, en todo lo que estás dispuesto a enseñarnos, a arraigar en nuestros pensamientos, en las oportunidades que están delante de nosotros y que tú colocaste ahí, y cuando pensamos acerca de lo que estás dispuesto a hacer en la vida de cualquier persona que lo permita, Padre, no podemos más que sentir asombro y humildad ante tanto. Oro para que el Espíritu Santo arraigue la verdad de este mensaje de una manera tan profunda en nosotros que no podamos escapar de ella. Gracias porque podemos verte trabajar y porque en nuestros corazones sabemos que tu trabajo es el mejor trabajo. Te damos gracias en el nombre de Jesucristo. Amén.
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0: Todo el mundo quiere paz. Todo el mundo quiere seguridad interior. Hace un tiempo alguien me contó de una persona que era muy, muy rica, tenía muchas riquezas materiales, sin embargo, no habían hablado más de 10 minutos y se había dado cuenta de lo miserable que era. ¿Miserable? Dirá usted, ¿por qué? Porque las cosas no eliminan la ansiedad. No hay suficientes bienes materiales, no hay nada que pueda eliminar la ansiedad si solo trae satisfacción pasajera. Lo único que puede eliminar la ansiedad es la paz de Dios, la cual es, en esencia, la presencia de Jesucristo viviendo dentro de nosotros. Cristo vino a vivir dentro de nosotros cuando fuimos salvados. Es la presencia de Jesucristo dentro de nosotros con toda su tranquilidad, toda su confianza, toda su seguridad, toda su fuerza. Es Cristo Jesús en nosotros. Su poder, su seguridad, su confianza se desbordan dentro de nosotros y nos convertimos en los recipientes. Escuche bien, nos convertimos en los recipientes activos de aquello que ya estaba dentro de nosotros, que es la paz de Dios, que es el desbordamiento de la persona de Jesucristo dentro de nosotros.
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0: La radio te informa la hora. 15, 2 minutos.
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1: ¿Qué tal, querido amigo o amiga del programa Cruzada con Luis Palau? Sea usted muy bienvenido o bienvenida a este nuestro punto de encuentro en la radio, donde estudiamos diariamente, junto a Luis Palau, el libro de los libros, la Biblia, la palabra de Dios. Mi nombre es Jorge Escopazo y en este día quiero traerle otro mensaje dentro de la serie El Misterio de la Cruz de Cristo, y se titula El Misterio era el Mensaje. Sin más entonces, con nosotros Luis Palau.
2: Quiero hacerle una pregunta, mi estimado amigo oyente. ¿Usted alguna vez se ha preguntado qué mensaje puede tener hoy por hoy el cristianismo para este mundo ateo, secularista, materialista, que se burla de las cosas espirituales? ¿Se ha preguntado usted qué mensaje podemos tener nosotros? O le hago otra pregunta. ¿Se ha preguntado usted alguna vez qué mensaje tenía la iglesia primitiva, el cristianismo primitivo? ¿Qué mensaje tenía para el mundo de aquel entonces? Porque usted tiene que recordar, sin duda, que en aquel tiempo el Imperio Romano era un imperio también secularista, materialista, y que adoraba al emperador romano. Para que vea usted, el emperador romano, durante el Imperio Romano, sencillamente se colocó en el lugar de Dios, y la gente adoraba los bustos del emperador, sea Nerón, sea cual fuere, prácticamente lo adoraban, lo llamaban Señor. Por eso los primeros cristianos tenían un choque tremendo con la cultura del Imperio Romano, porque los romanos decían, César es el Señor, César es el Señor. Y los cristianos decían, no, no, no, Jesús es el Señor, Jesús es el Señor. Y ahí venía el encontronazo, y por eso murieron quemados, ahorcados, ahogados, atacados por los leones y los tigres, aquellos cristianos primitivos, inclusive adolescentes y jovencitos. ¿Cuál era el mensaje de los apóstoles? ¿Cuál era el mensaje del cristianismo primitivo, y cuál es el mensaje del cristianismo hoy para el mundo de hoy, que al fin de cuentas no ha cambiado tanto, solamente que hoy tenemos aviones y automóviles y televisión y radio, pero en la práctica la gente no ha cambiado? Muy bien, aquí les voy a leer cuál era el mensaje que el apóstol Pablo abiertamente proclamaba. Y para toda la juventud que me escucha, para todos los jóvenes predicadores de nuestro Señor Jesús, para todos los pastores de edad media y los que ya son mayores, no nos va a caer tan mal tampoco el recordar cuál era el mensaje de los apóstoles, de la iglesia primitiva, y por lo tanto el mensaje de hoy, porque es eterno. La Biblia llama al Evangelio el Evangelio eterno. Bueno, como introducción le digo esto y enseguida le leo un pasaje. Ellos echaban raíces y sacaban el mensaje de la historia y la profecía. La historia de Dios y las profecías de los apóstoles y de los profetas que Dios había inspirado en ellos. Ellos decían vez tras vez en su mensaje, así fue profetizado y prometido que esto y esto tenía que acontecer. En otro lado dice el apóstol Juan, nosotros vimos al Verbo de vida, lo vimos, lo tocamos, lo hemos hablado, lo escuchamos. En una palabra, ellos tenían raíces en las profecías del Antiguo Testamento y en los hechos históricos de la persona de Jesucristo. Pero en 1 Corintios capítulo 15, versículos 1 al 11, encontramos el verdadero mensaje, el mensaje del cristianismo.

0: Como primitivo era el misterio de la cruz. En una palabra, como yo he titulado este estudio, el misterio era el mensaje. Dice San Pablo en 1 Corintios 15:1. Además os declaro, hermanos, el evangelio que os he predicado, el cual también recibisteis, en el cual también perseveráis, por el cual asimismo, o sea, el evangelio, si retenéis la palabra que os he predicado, sois salvos, a menos que hayan creído en vano. Porque primeramente os he enseñado lo que asimismo recibí, que Cristo murió por nuestros pecados, conforme a las Escrituras, y que fue sepultado, y que resucitó al tercer día, conforme a las Escrituras, y que apareció a Cefas, y después a los doce, y después apareció a más de 500 hermanos a la vez, de los cuales muchos viven aún, y otros ya murieron. Después le apareció a Jacobo, después a todos los apóstoles, y al último de todos, como a un abortivo, me apareció a mí. Porque yo, dice San Pablo, soy el más pequeño de los apóstoles, que no soy digno de ser llamado apóstol porque perseguía la iglesia de Dios. Pero por la gracia de Dios soy lo que soy. Y su gracia no ha sido en vana para conmigo. Antes he trabajado más que todos ellos, pero no yo, sino la gracia de Dios conmigo. Porque o sea yo, o sean ellos, así predicamos y así habéis creído. Mi amable oyente, ¿qué predicaba el cristianismo primitivo? Predicaban una persona, predicaban a Jesucristo. El mensaje del cristianismo primitivo era francamente cristocéntrico. Dice en Hechos 9:20, inmediatamente les predicó a Jesús. En otro lugar, el libro de los apóstoles, en los Hechos de los Apóstoles, dice, les predicó Jesús. Sí, Jesús el hombre, Jesús crucificado, Jesús enterrado, Jesús resucitado, Jesús exaltado, Jesús que regresa, Jesús en medio de su pueblo por el Espíritu Santo. Porque, mi amable oyente, el cristianismo es Cristo. El cristianismo no es una organización. La organización que nosotros llamamos cristianismo es, en muchos casos, el fruto de conocer a Jesucristo. O sea, nos reunimos. Como somos muchos, nos organizamos, tenemos líderes, el Señor ha provisto para todo esto en el Nuevo Testamento, pero el cristianismo es Cristo. Cristo es el término griego para la palabra Mesías, que quiere decir el ungido de Dios, el que todo el mundo esperaba, no todo el mundo, sino el pueblo judío esperaba y los gentiles piadosos esperaban que viniese el Mesías, el Salvador del mundo, el esperado, el prometido, el que venía a rescatarnos. Sí, ellos predicaban a una persona, al Cristo resucitado. Y en el libro de los Hechos de los Apóstoles usted lo puede leer cuanto quiera y usted va a encontrar que sin rodeos el mensaje central era Jesucristo y este crucificado y resucitado. Y para usted, querido joven, querida hermana, que quiere saber qué tema le puede tocar a su vecino, con que de qué manera hablarle a su compañero de escuela o de universidad. Mire, busque la vuelta para hablar acerca de la persona de Cristo, la muerte y resurrección de Cristo, el regreso de Jesucristo, y el hecho de que Cristo hoy vive, que no es un personaje muerto, sino que vive. Sí que vivió en la historia, pero que hoy vive porque es Dios, el Hijo de Dios. Y sabe una cosa, este mensaje que gira alrededor de la bendita persona de Jesús, este mensaje ha sido aceptado por gente de la más alta sociedad en el mundo y la gente más humilde y prácticamente que intelectualmente casi creyéramos que no saben pensar. Yo he visto budistas y taoístas, yo he visto hindúes y musulmanes, he visto ateos y agnósticos rendirse ante la cruz de Cristo porque hay poder en el mensaje de la cruz. No me avergüenzo del Evangelio de Jesucristo, dijo Pablo, porque es poder de Dios para la salvación de todo aquel que en él cree, porque en el Evangelio se revela la justicia de Dios por fe y para fe. Querido hermano, querida hermana, mi amable siervo del Señor, aunque no nos conozcamos, si usted quiere estar en acuerdo con los cristianos primitivos en su mensaje, primero predique a una persona, la persona de Cristo. Sí, y mañana en el próximo estudio continuaremos entonces analizando dos pasos más. Ellos, los cristianos primitivos, no solo predicaban una persona, sino que proclamaban un obsequio. Y tercero, esperaban una respuesta de parte de los oyentes. Pero ahora concluyamos con esto. Dice San Pablo, yo les he predicado a Jesucristo y a este crucificado. Y él dice, este es el evangelio que les prediqué, este es el evangelio que ustedes creen, y este es el evangelio que no les va a traer vanidad, sino salvación y seguridad. Predique a Cristo y nunca tendrá que arrepentirse de haber hecho un error. Proclame la cruz y nunca va a tener de qué avergonzarse. Hable de la resurrección y va a haber poder en su ministerio. Dios le bendiga.
1: Para ponerse en contacto con Luis Palau y hacerle llegar sus comentarios o sus preguntas, escríbale a la dirección de correo electrónico info@luispalau.net. Llegamos así al segmento de la música. Hoy nos acompaña Hernán Fortuna con la canción Te Encontré.

0: Y hasta aquí nos acompañaba Hernán Fortuna por el segmento de la música con esta preciosa melodía titulada Te Encontré. Lamentablemente nuestro tiempo se terminó, nos tenemos que despedir, pero si el Señor lo permite nos vamos a reencontrar en nuestra próxima presentación. Mi nombre es Jorge Escopazo, con placer acompañarle en este día. Dios mediante, en nuestro próximo programa estaremos culminando con la serie El Misterio de la Cruz de Cristo.
1: Amigos oyentes, muchas gracias por su fina sintonía al programa de este día. Les estaremos esperando muy pronto para el próximo programa Cruzada con Luis Palau. Hasta entonces, recuerden las palabras de nuestro Señor Jesús. Felices los de corazón limpio, pues ellos verán a Dios.
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0: La radio te informa la hora. 15, 30 minutos.
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1: Mis amigos del aire y amables oyentes, que se vean ustedes colmados de bendición, es mi deseo sincero. Hoy quiero hablarles de la carrera política de Jesús. Yo sé que al decir estas cosas, ustedes habrán de fruncir el ceño diciendo: carrera política de Jesús, nunca he oído tal cosa. Ni yo tampoco, pero cuando digo carrera política de Jesús, quiero referirme al criterio que de él tenían sus hermanos. Según leemos en el capítulo 7 del Evangelio de Juan, un día le dijeron sus hermanos: sal de aquí y vete a Judea para que también tus discípulos vean las obras que haces, porque ninguno que procura darse a conocer hace algo en secreto. Si estas cosas haces, manifiéstate al mundo. Claro, mi amiga, mi amigo, los hermanos de Jesús tenían un criterio muy material. En términos modernos, del día de hoy, le hubieran dicho: tienes que promocionarte, hacerte publicidad, tienes que contratar un agente publicitario que te lance a la popularidad. Tienes que protagonizar algún escándalo, hacer algo que llame la atención. De otra manera, siempre vas a estar en la oscuridad. Así es como piensa el mundo. Tal y como si Jesús fuera un político que necesita votos, o un artista que necesita contratos, o un escritor que busca lectores y para eso escribe pornografía, o algún ministro religioso ansioso de salir del anonimato y toma una postura revolucionaria. Pero Jesús no necesitaba propaganda barata, no necesitaba hacer escándalo para llamar la atención, no necesitaba cámaras de televisión, ni montar toda una secretaría de prensa y propaganda para lanzar su nombre al estrellato. Cuando los hermanos le dijeron eso, él les contestó: mi tiempo aún no ha llegado. Pero vuestro tiempo siempre está presto. No puede el mundo aborrecerles a ustedes, pero a mí me aborrece porque yo testifico de él que sus obras son malas. Jesús, mi amiga, mi amigo, no estaba esperando el tiempo de lanzar su candidatura. El tiempo que esperaba Jesús era el tiempo en que subiese las gradas del Calvario y fuera clavado a una cruz. Ese sería su tiempo, el tiempo esperado desde la eternidad, porque desde la eternidad estaba planeado. ¿Carrera política de Jesús? De ninguna manera. ¿Obra perfecta de redención para todos los seres humanos? ¡Eso sí! ¡Qué fácil es malinterpretar a Cristo y hacer de él una bandera social o política! Él sí influencia todo el ámbito social y quisiéramos, anhelamos que influencia a los políticos para que sean veraces, honestos y siervos del pueblo que los escogió. Pero Cristo va mucho más allá. Su obra perfecta en la cruz tiene el poder para transformar a cada ser humano, sanar a cada familia. Cuando Él murió en la cruz del Calvario, nos abrió el camino a una nueva vida. Nadie fuera de Él puede hacer algo así. Mi amiga, mi amigo, confía en Cristo con todo tu corazón y ámalo con toda la fuerza de tu alma.
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fidelidad del Señor. Si Dios ha sido bueno contigo, podrías levantar tu mano. ¿Habrá alguien que aquí Dios haya sanado y dice amén? ¿Alguien que Dios haya salvado y dice amén?

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0: levanta las manos, vamos. ¿Dónde están los latinos que vienen a poner en alto el nombre de Cristo?
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gloria, Señor, sobre la faz de la tierra. Hoy declaramos un mover de tu Espíritu sobre el pueblo de Dios. Oh, que se levantan aquellos que están dormidos, aquellos que están acongojados. Y declaramos que en el nombre de Jesús le hablamos a su Espíritu y le decimos: levántate tú que duermes.

leyendo que en la palabra de Dios dice en el Salmo 23 que aunque ande en valle de sombra de muerte, no temeré mal alguno porque tú estarás conmigo. En este versículo dice que estaba andando y eso significa que nosotros no nos vamos a quedar en el valle de sombra de muerte, sino que vamos a caminar en fe hacia lo que Dios ha prometido para nosotros, hacia lo que Dios ha hablado sobre nuestras vidas, creyendo que Él aún se mueve.

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Salmos 84, verso 10, dice que es mejor pasar un día en sus atrios que vivir mil días fuera de ellos. Y hoy, Señor, te decimos que queremos estar contigo.

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toda gloria.

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2: En este mensaje tratamos el siguiente caso de una mujer que descargó su conciencia de manera anónima en nuestro sitio conciencia.net, autorizándonos a que la citáramos.
3: Soy una mujer de 36 años de edad, soltera, sin hijos. Soy demasiado tímida, insegura. Me da pena dirigirme a los demás y si lo hago, pienso que se van a reír de mí. He tratado de ser más segura de mí misma y de no sentir desconfianza hacia los demás, pero no puedo. A veces me siento desesperada.
2: Este es el consejo que le dimos. Estimada amiga, aunque sea muy probable que personas no fiables hayan contribuido a que usted sienta desconfianza de los demás, también hay factores relacionados con la personalidad que pudieran ser determinantes. Algunas personas son más introvertidas que otras y eso no es necesariamente malo. Sin embargo, cuando interfiere en su felicidad y en su capacidad de mantener relaciones humanas valiosas, esa timidez actúa en su contra. Una de las figuras históricas más conocidas es Moisés el patriarca. ¿Sabe lo que dijo Moisés al principio cuando Dios le pidió que fuera su vocero ante el pueblo? Señor, yo nunca me he distinguido por mi facilidad de palabra. Y esto no es algo que haya comenzado ayer, ni anteayer, ni hoy que te diriges a este servidor tuyo. Francamente, me cuesta mucho trabajo hablar. Sí, Moisés dijo que no sabía cómo dirigirse a los demás. Dio a entender que no era elocuente y que no sabía expresarse como quería. Sencillamente era tímido. Pero Dios le dio a Moisés instrucciones y Moisés las siguió. Dio los pasos necesarios y aunque nunca le resultó fácil, logró grandes cosas a pesar de su timidez. Así que le recomendamos que comience a interesarse más en tener una vida feliz que en el concepto que los demás pudieran tener de usted. A continuación, le ofrecemos algunas sugerencias acerca de cómo comenzar, pero usted tiene que disciplinarse a tal grado que se obligue a sí misma a hacer a diario las cosas que le cuestan tanto trabajo. Primero, oblíguese a saludar a toda persona con quien se encuentre en sus quehaceres diarios, aunque no la conozca. Basta con que diga, hola, ¿qué tal? Y no importa si ella le contesta o no. Segundo, done su tiempo como voluntaria en el plantel de una organización

0: No repita mentalmente conversaciones vez tras vez, tratando de adivinar lo que la otra persona estaba pensando. No se tenga en menos si usted no responde de un modo encantador al comentario de otra persona. Y sobre todo, no se dé por vencida. Corre algunos riesgos. Le aseguramos que valdrá la pena. Linda y Carlos Rey. El consejo completo, que por falta de espacio no pudimos incluir en esta edición, puede leerse con solo pulsar el enlace que dice Caso 69 dentro del enlace en conciencia.net que dice Caso de la Semana.
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La Biblia dice que Él pelea por su pueblo. Él pelea por ti esta noche. Di esta frase con nosotros.

0: Dáselo fuerte a nuestro Dios.
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yo quiero aprovechar esta canción para honrar a mis gigantes, que son mis padres. Todo lo que pueda conseguir en la vida es gracias a las oportunidades que ellos me dieron, no solamente materiales, sino la oportunidad de conocer a Jesús. Y por muy lejos que vayamos, no se nos puede olvidar que alguien puso sus hombros antes para que podamos estar allí. Y al principio de todo, encontramos a Jesús poniéndose la humanidad sobre sus hombros para darnos

No nos dejemos abrumar con objetivos inalcanzables. Vivamos el presente cada día, sin anticipaciones ansiosas y confiando plenamente en Dios. Este es un consejo de Radio Cristiana.

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2: Tu vida está llena de confianza o duda. Si somos honestos, tendemos a tener la mayor confianza en las cosas que percibimos, que controlamos más. Pero esta fe en uno mismo resultará decepcionante. Solo hay uno en quien se puede depositar una confianza segura. Es aquel que siempre completa lo que comienza. Jesús promete seguir refinando, sustentando y madurando a los suyos a su imagen. Cuando lleguen momentos difíciles a tu vida, confía en Jesús. Únete a la fe de Pablo y a esta declaración de esperanza en Filipenses 1:6. Estando convencido de esto, que el que en ustedes comenzó la buena obra, la perfeccionará hasta el día de Cristo Jesús.
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levante sus manos ahí donde está, no aplauda, solo levante sus manos. Hay algo poderoso de parte de Dios ahora. Solo levante sus manos, hay algo poderoso de Dios ahora. Ahí está, unos minutitos más. Hay algo poderoso de Dios ahora.

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1: Hola, hola, ¿cómo están? Bienvenidos, bienvenidas a su programa 2 para 2. Un espacio donde hablamos de la vida real, del vivir en pareja, de esos temas que muchas veces no sabemos cómo conversar, pero que necesitamos hablar con sinceridad y con verdad. Respecto, sobre todo, mucho amor. Hay algo hermoso en una pareja y es cuando dos personas diferentes deciden caminar juntos el resto de la vida. Cada uno llega al matrimonio con sus propias historias, sus propias maneras de pensar, sus propias experiencias, sus deseos y sobre todo sus propios sueños. No son dos personas idénticas las que hacen un matrimonio, sino dos personas que deciden compartir la vida y aprender a construir algo en común. Pero, ¿qué pasa cuando después de un tiempo descubrimos que estamos caminando hacia lugares diferentes? Y de esto es lo que queremos hablar hoy, cuando vamos en sentido contrario. Uno quiere aprender y el otro prefiere la estabilidad de un trabajo seguro y otro quiere tener éxito en un negocio. Uno quiere quedarse en la ciudad donde vive, el otro sueña con mudarse. Uno desea formar una familia pronto, pero el otro quiere enfocarse primero en su carrera, en su futuro, en lo que sea sus estudios o quizás en un trabajo. Uno quiere crecer espiritualmente y al parecer estar atravesando una etapa con otra persona que no lo quiere, que quiere algo distinto, que está en otra cosa. Pasa. Uno quiere ahorrar para comprarse una casa, para comprarse un auto o para simplemente para adquirir cosas. Y el otro prefiere disfrutar el presente. Al principio, estas diferencias pueden parecer pequeñas. Incluso pueden resultar atractivas. No está mal querer esto, no está mal querer un auto, no está mal querer una estabilidad en un trabajo, algo seguro, no está mal tener un negocio, no está mal querer mudarse o querer quedarse, no está mal. Porque estas cosas nos complementan como pareja. Pero con el tiempo, si no hablamos de ellas, puede convertirse en una fuerte distancia, una frustración o llevarnos a muchas discusiones. Nuestras prioridades cambian y la relación cambia. La relación se pone un poco más difícil. Entonces nos llegan esas preguntas difíciles. ¿Qué hacemos con la persona que amamos si tiene sueños diferentes a los nuestros? ¿Nos pasa? Se lo han preguntado. ¿Tenemos que renunciar a nuestros sueños? ¿Debe uno imponerse sobre el otro? ¿Será que es posible apoyar al otro sin sentir que estamos dejando de un lado nuestra propia vida? De esto hablaremos hoy. Cuando vamos en sentido contrario a nuestra pareja, cuando vamos en sentido contrario a nuestra relación. Porque estar casado, estar en pareja, no significa pensar exactamente igual. Así que acomódense, sírvanse un mate, prepárense un café, súbele volumen a la radio y súmase esta hermosa charla. Mi nombre es Endy Rodríguez y esto es 2 para 2.

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1: Estamos de vuelta en 2x2 y quedamos con un tema al aire. ¿Qué pasa cuando vamos en sentido contrario? ¿Qué pasa cuando yo tengo planes y mi esposa y mi esposo, mi pareja, tiene otros planes? Lamentablemente hoy no me acompaña mi esposa Catherine, estaba por un tema de salud, le mandamos un saludo grande, bueno, seguimos orando por ella y que se recupere pronto, así que bueno, hoy vamos a estar solos, pero Dios tiene un programa preparado para ustedes, algo excepcional. Pero primero tenemos que entender una cosa: ser diferente o pensar diferente no significa estar mal. Y desde ya queremos abrir nuestra línea de WhatsApp. Escríbenos al 11 6014 1613. 11 6014 1613. Dinos de dónde nos escribes, dinos tu nombre, danos tu opinión sobre el tema, te mándanos saludos, queremos saber si estás ahí, qué haces, cómo, de dónde nos escuchas. Así que mándanos un mensajito al 11 6014 1613. Ser diferente y pensar diferente no está mal, como decíamos anteriormente. Muchas veces pensamos que para que una pareja funcione debemos tener los mismos gustos, los mismos sueños, las mismas metas. Creemos que si tenemos cosas diferentes, es quizás no somos compatibles, o quizás nuestra relación, al ser distinta o al ser distinto a nosotros, no va a funcionar, va a fracasar. Pero necesariamente no es así. Tu pareja puede tener sueños diferentes a los tuyos y seguir siendo la persona correcta para caminar a tu lado. Las diferencias no siempre son una amenaza. Muchas veces pensamos que sí, pero no siempre es una amenaza. En muchos casos pueden ayudar, más bien, a complementar a la pareja, o nos ayudan en sí a complementar a nuestra pareja, a que nuestra pareja crezca, porque permiten que cada uno aporte una perspectiva distinta a la relación, a lo que se está formando. Por ejemplo, una persona puede ser más arriesgada y tener facilidad para iniciar nuevos proyectos, mientras que la otra puede ser más prudente y pensar en las consecuencias de dicho proyecto. Una puede ayudar a soñar en grande, y la otra puede ayudar a organizar y planificar esos sueños. El problema no está en que sean diferentes, sino en que sepan cómo utilizar esas diferencias para complementarse el uno con el otro. Pero el problema muchas veces no es tener sueños, no es que ella piense de una forma o él piense de otra forma, o que tengamos sueños diferentes, porque es normal. El problema aparece cuando dejamos de construir un proyecto juntos. Porque una cosa es decir, tenemos sueños diferentes, pero vamos a buscar la manera de apoyarnos, ¿verdad? Esto muestra la disposición para dialogar y encontrar acuerdos como pareja. Y otra cosa es que tenemos yo tengo mis sueños, yo voy por mi lado y tú vas por

el tuyo. Esto muestra que la pareja ha dejado de verse como un equipo. Tenemos que siempre pensar que cuando nosotros decidimos unirnos en pareja, decidimos arrancar un camino, decidimos casarnos, ya no somos más dos, somos uno, somos un equipo que vamos trabajando por un propósito. Y el propósito es la familia, el propósito es estar juntos, es ir creciendo poco a poco, ¿verdad? Por eso la pareja necesita aprender a diferenciar entre tener sueños personales y tener sueños como pareja. Porque es normal, siempre vamos a tener sueños personales, lo tenemos desde que nacemos, desde que vamos creciendo, queremos lograr metas, objetivos, pero cuando decidimos empezar a vivir, decidimos casarnos, decidimos juntarnos con una persona, hay metas, hay sueños que son en conjunto, que son un equipo. Muchas veces nuestras prioridades cambian. Cada uno puede conservar sus metas individuales, porque no quiere decir que nos vamos a olvidar de nuestras metas, pero también es necesario preguntarse, ¿qué queremos construir juntos ambos? Porque una relación no puede sostenerse únicamente con proyectos separados, que no es tan mal, pero sí necesitan tener un propósito compartido, un propósito junto, que les recuerde por qué dedicaron caminar juntos. Y esto es lo más hermoso. Entonces, es ahí donde decimos, ¿hacia dónde estamos caminando? ¿Hacia dónde va nuestro camino? Y les pongo un ejemplo. Imagínense dos personas dentro de un auto. Uno quiere ir hacia el norte y el otro quiere ir hacia el sur. Los dos pueden quererse muchísimo, los dos pueden amarse muchísimo, pueden tener buenas intenciones, los dos pueden estar convencidos de que su camino es el correcto. Pero si cada uno intenta tomar el volante, uno va hacia un lado y el otro va hacia el otro lado, el auto no puede avanzar correctamente. Entonces, ¿qué nos quiere decir esto? Que el problema no es el amor, sino la dirección, porque amor hay, pero la dirección es la correcta. Entonces, ahí tendemos a pensar que ya no me ama, o que no me ama igual como me amaba antes, porque no va la dirección que yo voy. Pero muchas veces pensamos que si él no va hacia mi dirección, yo no soy su prioridad. Porque a donde va mi dirección, va mi prioridad. Y eso hace que muchas veces tengamos problemas con nuestra pareja. A veces una pareja se ama, pero no ha conversado, sobre su futuro. ¿Qué quieren? ¿Qué van a compartir? Y muchas veces se arman rutinas, viven en una rutina, comparten una casa, pero nunca se han detenido a pensar qué desean construir en los próximos años. Y esto puede condicionar la felicidad futura de la relación. Cuando no existe una dirección común, cada dirección puede convertirse en una discusión. Esto pasa mucho, porque nuestras prioridades son distintas. Una mudanza, un cambio de trabajo, una inversión, aún inclusive la llegada de los hijos, o también la manera de administrar el tiempo, la manera de administrar el dinero, puede generar conflicto, porque cada uno está pensando en un futuro diferente. Vamos a recordar un ejemplo que ya di en el programa pasado, pero esto nos da de las prioridades, nos muestra cómo son las prioridades que tienen muchas parejas. Y recordamos una pareja que ella se enferma, damos el ejemplo, la historia de la vida real, ella se enferma, va al médico, le mandan unos exámenes, le mandan una serie de estudios, cuando va a su esposo se los muestra y le dice, necesito dinero para hacerme estos estudios, estos exámenes. Y él le contesta, no tenemos dinero para pagar esos estudios. Bueno, ella lo entiende, no tenemos dinero, pero días más tarde lo está ayudando a lavar el auto. Y cuando abre el baúl, consigue que su esposo recién había comprado unos repuestos para el auto, que estaban nuevos, con factura, y unos repuestos bastante costosos. Es ahí donde viene el problema. Porque para ella su prioridad era la salud, que es normal, que es una prioridad de todos. Pero para él su prioridad no era la salud de su esposa, era el auto. Reparar el auto, quizás a lo mejor tenía tiempo reuniendo el dinero, pero por fin lo tengo, ahora tengo que gastarlo. No, su prioridad, en vez de poner
y ayudar a su esposa, prefirió comprar los repuestos para el auto. Y esto trae problemas, trae consecuencias. Por eso hay preguntas que toda pareja tiene que hacerse. ¿Queremos construir algo juntos? ¿Qué queremos construir algo juntos? ¿Qué queremos hacer nosotros juntos? ¿Dónde queremos estar en 5 años? Es normal, hay que hablarlo. ¿Qué lugar ocupa nuestra familia en nuestro sueño? En tu sueño, en mi sueño, ¿qué lugar ocupamos nosotros como familia? ¿Qué lugar ocupa Dios en nuestros proyectos? Tenemos que siempre poner a Dios como centro. ¿Qué estamos dispuestos nosotros a sacrificar el uno por el otro? Siempre, porque tiene que haber sacrificios para poder lograr proyectos juntos. ¿Qué sueños personales podemos acompañar a nuestra pareja? Te voy a apoyar yo en esto y tú me apoyas en esto. Es normal. ¿Qué cosas necesitamos decidir juntos? Hay cosas que uno decide, que decide el hombre, hay cosas que decide la mujer, pero hay cosas que deciden en pareja para que se pueda mantener la comida, para no ir a distancia, a caminos diferentes. ¿Qué decisiones podemos tomar de manera individual? ¿Y cuáles nos afectan a la familia si no las tomamos de manera individual y cuáles no? Estas preguntas no tienen como objetivo obligar a la pareja a pensar igual. Por el contrario, su propósito es ayudarles a descubrir qué aspectos necesitan ponerse de acuerdo para no avanzar en decisiones opuestas, en direcciones totalmente opuestas. Una pareja no solamente necesita amor, la pareja también necesita dirección. Siempre, ¿hacia dónde vamos? ¿Qué camino tomamos? Así que queremos escucharte. Dime si de dónde nos estás escuchando. Escríbenos al 11-60-14-16-13. Repito, 11-60-14-16-13. Escríbenos y dinos de dónde nos escuchas. Le mandamos un saludo muy grato a mi amigo Roger, que nos escribe de Saavedra. Dios te bendiga, Roger. Saludos a tu familia, a tus pequeñas, a tu esposa. Dios te bendiga grandemente. También le mandamos un saludo a Gustavo desde Villa Crespo. Dios te bendiga, Gustavo. Dios te bendiga grandemente, te mandamos un saludo grande. Ahí nos está escuchando también Catherine. Dios te bendiga, Catherine. Oramos por tu salud, para que todo mejore, mi bella esposa. Entonces necesitamos dirección. Todo matrimonio, toda pareja necesita tener dirección. Y esa dirección no se construye de un día para el otro. Se construye conversando, revisando los planes que tenemos, escuchando las preocupaciones del otro y tomando decisiones que tengan en cuenta bienestar de ambos, no solo mi bienestar, sino el bienestar de ambos. Porque si las direcciones son distintas, las prioridades siempre van a ser distintas. Y esto pone en riesgo nuestra relación como pareja, como matrimonio. Siempre. Y esto pasa, vamos a llevarlo al caso cuando nuestras metas económicas van en sentido contrario. Porque creo que es un caso muy, muy conocido, muy peculiar, que pasa mucho en las parejas, que pasa mucho en las relaciones, y es cuando nuestra parte económica va de un lado para el otro. Esto es uno de los grandes motivos de conflicto en muchísimas parejas. Uno quiere ahorrar y el otro quiere gastar. Uno quiere comprar una casa y otro quiere cambiar el auto. Uno quiere emprender y el otro tiene miedo de arriesgar y gastar el dinero. Uno piensa en la seguridad del futuro y el otro se siente que también es importante disfrutar el presente. ¿No les ha pasado? Son casos muy conocidos. En toda relación pasa. Y ninguna de estas posturas es necesariamente incorrecta. No quiere decir que estas posturas están mal. El problema aparece cuando no se habla con claridad y cada uno comienza a tomar decisiones por su cuenta. Cada uno empieza a tomar decisiones hacia su postura. Y entonces ahí es ahí donde empiezan las discusiones. Porque se empiezan cada uno por su lado, empiezan a chocar, porque tú, porque yo, porque tú quieres, porque yo no quiero. Y ahí es donde empiezan las discusiones. Tú nunca pensás en el futuro, o tú nunca disfrutas el presente. Todo lo que gano lo quieres guardar, todo lo que gano lo quieres gastar.
Porque pasa mucho. Con el tiempo, el problema deja de ser solamente dinero y empieza a ser la falta de proyecto en común. Por eso es bueno que siempre tengamos proyectos como pareja en común. El dinero muchas veces revela las prioridades. El dinero también revela temores y también revela necesidades. Por eso es necesario hablar como pareja, conocerse, aprovechar en el noviazgo y hablar estos temas. ¿Qué proyectos tengo yo? ¿Qué proyectos podemos tener a futuro? ¿Qué proyectos vamos a lograr, a alcanzar? Soñar en grande, soñar como pareja. No solamente soñar individualmente, sino soñar juntos, soñar como pareja. Porque, y también aprender a conocernos y saber el contexto del por qué mi pareja, por qué mi esposa, por qué mi esposo piensa así, actúa así, de entendernos como pareja. Porque para una persona ahorrar puede significar la seguridad. Para otra, gastar puede significar disfrutar del fruto de su trabajo. Bueno, yo trabajo todos los días, trabajo 6 días a la semana, 12 horas por día. Yo quiero disfrutar de mi trabajo. ¿Está mal? No está mal. El otro quiere ahorrar. ¿Está mal? No está mal. Pero resulta que uno puede haber crecido en un hogar donde siempre faltó el dinero. Y por eso necesita guardar para poder prevenir su en el futuro, volverse a quedar sin dinero, para no pasar necesidad por todo lo que pasó. O la otra persona puede haber aprendido que la vida debe disfrutarse, porque nada está garantizado. Entonces, cuando vemos, como decía el dicho, las dos caras de la moneda, podemos entender el porqué de las cosas, el porqué de las actitudes. Por eso no alcanza a decirle al otro, estás equivocado. Es necesario entender que hay detrás de cada manera de pensar. Por eso hay que hablarlo como pareja. Por eso es que hay que conversarlo. Por eso es que el noviazgo es sumamente importante. Conocerse. Que el noviazgo no es simplemente nos vemos el sábado, nos vemos el viernes, salimos, comemos, visitamos, paseamos. No. Es conocerse. Y mucho más cuando vamos con un proyecto de vida, cuando vamos con un proyecto a futuro, que es el de casarnos. Ahí está el conocerse. Una pareja puede comenzar estableciendo metas concretas cuando desean ahorrar, qué gastos son prioritarios, qué gastos no lo son, qué cantidad pueden destinar al entretenimiento, qué decisiones económicas deben consultarse entre los dos. No quiere decir que porque tú trabajes no puedes gastar parte del dinero o usar tu dinero para algo personal. No lo quiere decir, pero hay cosas que yo use, pero hay cosas que tengo que consultar con mi esposa. Hablar de dinero no debería ser una señal de desconfianza. Ojo con esto. Debería ser una forma de cuidar la relación y evitar que los problemas económicos terminen dañando la comunicación. Porque pasa mucho. Yo les pongo un ejemplo, un ejemplo concreto de unos amigos. Ellos vienen acá a Argentina, cuando se empiezan a trabajar, eran una pareja, eran dos personas, empiezan a trabajar y ¿qué hacen ellos? Es decisión. Todo lo que ganaban, lo juntaban. Todo, tanto lo que ganaba él como ganaba ella. Y él no se comía una galleta sin que ella lo supiera. Ella no se tomaba un jugo sin que él lo supiera. Porque todo iba al mismo pozo. Todo iba guardado. Entonces, ¿les resultó? Sí. Después le fue incómodo porque, bueno, pero ¿por qué usaste y no me dijiste? ¿Por qué compraste y no me dijiste? Y pasó. Él, bueno, como todo muchacho, por más que tenía su pareja, un día agarró y llegó con una Play. Ah, pero ¿por qué usaste el dinero para la Play? ¿Estuvo mal? No estuvo mal. Pero bueno, fueron decisiones que no, como se acostumbraron a consultarse, pero también lograron cosas juntos. Llegaron, vivían en una habitación, pudieron equiparse, compraron una buena cama, una heladera, una cocina, compraron un buen televisor, aire acondicionado, lograron mudarse. Fue una excelente estrategia. El tema está es cuando no hablan esos gustos o esos sueños que se desean tener. Y es ahí donde vienen los problemas. Y esa compra de la Play, del videojuego, provocó una ruptura
de algo que tenía años, simplemente porque él tenía un gusto, simplemente porque él quería darse un gusto que quizás a lo mejor de joven no pudo. ¿Y está mal? No está mal que se dé un gusto. El tema está que, bueno, no se consultó. Así que siempre tenemos que hablar con nuestra pareja. Siempre tenemos que conversar, decir lo que queremos, lo que tenemos, esas metas, porque lograron metas juntas. Sacrificaron, quizás ella a lo mejor sacrificó metas personales, pero él un día decidió darse el gusto de lograr una meta personal de él, sin consultarla. ¿Está mal? ¿No está mal? Escríbenos al 11-60-14-16-13, 11-60-14-16-13. Queremos escucharte, queremos saber que estás ahí, queremos qué opinas sobre este tema. ¿Te ha pasado? ¿Te está pasando? ¿Conoces a alguien? O sea, le mandamos un saludo a Débora desde Córdoba. Dios te bendiga. Débora es mi madre, siempre nos escucha, de verdad, una bendición. Y también desde Córdoba le mandamos un saludo a Elber y a su esposa Norbrice, que nos escuchan también desde Córdoba. Dios te bendiga, Elber. Entonces, le mandamos un saludo grande y de gran bendición para ustedes, que este programa pueda ser de bendición para ustedes. ¿Y qué pasa? Seguimos con el tema. En muchos matrimonios o relaciones de pareja se terminan fracturando cuando las direcciones se convierten en una competencia. Porque ¿qué pasa? Muchas veces cuando yo quiero lograr o ella quiere lograr, estas direcciones tienden a competir o tienden a crear una disputa. Y no es así. Porque ¿qué piensa? Bueno, mi carrera es más importante o mi trabajo es más importante. Yo gano más, pero yo sacrifico más. Yo tengo más responsabilidades. Yo soy quien sostiene la familia. Y esto hace que haya muchos problemas y que se quiebre la relación. Yo recuerdo que papá nos contaba un caso que él atendió una vez. O sea, nos los contó como un ejemplo. Un caso que él atendió una vez. Atendió al hombre, obviamente, de que él, y él le contaba, iba a consejería, porque ellos deciden casarse. Tenía años con su novia, deciden casarse. Ella sale embarazada y tiene que dejar su carrera. Deja de abandonar la facultad porque sale embarazada. Él abandona la facultad porque tiene que dedicarse a trabajar más, porque ahora tiene que meter a una familia. No solamente son dos, sino ahora con un hijo más. Cuando este niño nace, bueno, quieren, llegan al consenso. Y ella le dice, bueno, como yo estoy más adelantada en mi carrera, voy más adelantada que tú, yo voy a continuar, tú te quedas trabajando y atendiendo al niño, mientras yo me dedico a estudiar. Y él decidió sacrificarse, sacrificó su carrera, empezó a trabajar más, trabajaba, luego llegaba y cuidaba al nene mientras ella estudiaba. Y ella se graduó. Gloria a Dios, tuvo especialización, logró su objetivo personal, empieza a trabajar. Obviamente, él era una profesional, él tenía un trabajo un poco más precario y ya empieza a ganar mucho más dinero. Entonces, ahora, bueno, ya tú te graduaste, ahora me toca a mí, le dice él. Tú mantienes la casa y yo me dedico a estudiar. Y estuvo bien, aceptaron como se habían acordado años atrás. Él empieza a estudiar, deja de trabajar para dedicarse a la facultad, pero ahí es donde empezaron los problemas. Ella empezó, yo soy la que pago, yo soy la que mantengo al niño, yo soy la que te mantengo, yo soy la que esto. Y empezaron los problemas. A tal punto, ella se le olvidó el acuerdo que habían llegado, se le olvidó el sacrificio que él hizo por ella. No voy a decir por ella, el sacrificio que hizo en la relación, en el matrimonio, para que pudieran lograr metas personales. Él también, cuando le tocaba su turno de lograr su meta personal, bueno, empezó, pero ya empezó a sacarle en cara, y eso empezó a traer molestia, discusiones. Yo tengo que trabajar porque yo soy la que mantengo, no puedo cuidar al nene. Y así empezó. Al final él tuvo que abandonar su carrera, no terminar, porque tiene que cuidar al nene,
como ella ganaba más, siempre fue una constante humillación. Y al final, ¿qué pasó? Terminaron separándose. Algo que empezó bien, terminó mal. Y es triste, es doloroso esto que pase. Por eso es que siempre tenemos que no sea una competencia. Siempre tiene que ser un sacrificio entre ambos. Cuando la pareja empieza a comparar quién trabaja más o quién aporta más, quién ha renunciado a más cosas, la relación deja de sentirse como un equipo. Y empiezan a sentirse como rivales. Y esto no da, y sin darse cuenta, porque no es que, bueno, yo lo hago con esa intención o voy con esa intención. Pero dejan sin darse cuenta de ser compañeros. Y eso no está bien. Porque tu esposo, tu esposa, tu pareja, no es tu competencia. Son un equipo. Tienen que ser compañeros de equipo siempre. Tenemos que entender que la vida en pareja no debe convertirse en una lucha para demostrar quién tiene más valor. El valor de una persona no depende únicamente de cuánto gana, o de cuántas horas trabaja, o cuántos sacrificios has realizado, o realizas. Hay tareas que no siempre se van a ver, pero también son importantes cuidar los niños, mantener el hogar, acompañar emocionalmente, porque eso es muy importante, y organizar las responsabilidades, sostenerse el uno al otro en los momentos difíciles, porque son un equipo, y entender que cuando uno gana, gana la familia. No es que, bueno, me gradué yo o logré mi objetivo, no, gané solamente yo, no, ganamos todos, ganó la familia. Cuando uno crece, el otro tiene que alegrarse, no entristecerse, porque somos un equipo. Cuando uno cae, el otro debe ayudarlo a levantarse. Esto no significa que vamos a ignorar los problemas ni fingir que todo está bien. Significa recordar que el éxito que uno tiene no es una amenaza para la otra persona. Una pareja saludable, los logros individuales, puede convertirse en motivos de celebración para toda la familia. Y aquí aparece una palabra que muchas parejas no quieren escuchar, o que nos cuesta, porque hasta ahí todo se ve un poco bonito. Pero ¿qué pasa cuando nos toca ceder? Nos toca la parte, vamos a decirlo así, la parte fea de este acuerdo, de ir de caminos diferentes, o el sacrificio, porque todos tenemos que ceder. A veces pensamos que ceder significa perder, quedar en segundo lugar, o permitir que el otro se salga con la suya. Pero ceder dentro de una relación sana no significa renunciar ni aceptar todo en silencio, porque muchas veces a muchas parejas pasa que han tenido que ceder para que el hombre crezca o para que la pareja crezca, sacrificarse siempre. Normalmente muchas veces pasa en el caso de las mujeres, en el caso de que se sacrifica, bueno, yo me quedo en casa, yo soy la que cuido a los niños, entonces el hombre es el que crece, el hombre es el que se gradúa, el hombre es el que crece en el trabajo, crece en el ministerio. En el caso de una iglesia, crecen en los ministerios, el hombre es el que logra, el que trae, el que aporta. Y la mujer siempre está en casa, está en casa, está en casa, y no aporta nada. No crece ella. No, es hacer un equilibrio. Ceder significa reconocer que no siempre podemos hacer las cosas exactamente como queremos. Pero también significa valorar el sueño del otro y estar dispuesto a buscar una solución que nos tenga en cuenta a ambos. Hoy yo cedo, pero mañana cedes tú. Hoy puede tocar apoyar el sueño de tu esposo o apoyar el sueño de tu esposa. Mañana puede tocarle a él apoyar el tuyo, a ella apoyar el tuyo. Es una etapa. Uno puede necesitar más ayuda en un momento y el otro puede necesitarla en otro momento. Después va a haber más tiempo de compensación. En otra etapa las necesidades pueden cambiar. Porque pasa, mucho más cuando vienen los hijos. Pero es importante que ese apoyo no se convierta en una obligación unilateral. No es sano que siempre sea la misma persona la que renuncie. Al menos como poníamos el ejemplo de muchas mujeres que siempre son ellas las que renuncian y el hombre no. No siempre es necesario. Hay que esperar y hay que adaptarse.
es hacer el equilibrio, porque en el equilibrio se construye cuando ambas personas comprenden que en diferentes momentos tendrán que dar, pero también tendrán que recibir. Porque el matrimonio no es qué gano yo, es qué podemos construir juntos. Una relación en pareja no es qué gano yo, no es siempre mi beneficio, es el beneficio de ambos, es el beneficio de construir algo juntos como personas. Siempre lo va a hacer. Le mandamos un saludo muy especial a Lore. Lore, Dios te bendiga. Gracias por escucharnos de acá de Ballester. Dios te bendiga, Lore. Te mandamos un saludo grande. Gracias por escucharnos, por tus opiniones. Así es. Dios te bendiga. Lore, también le mandamos un saludo desde Venezuela. De verdad, le mandamos un saludo. Alegría, Dios te bendiga, Alegría. Te mando un abrazo grande, Alegría Velázquez. Somos internacionales, también nos escuchan desde Venezuela, Córdoba y acá también en la ciudad de Buenos Aires, de Capital, Zona Norte. Decimos a todos los que nos radioescuchan, también le mandamos un saludo a nuestros pastores Dora y David Pazuelo. Un abrazo grande que también nos escuchan, un abrazo grande, enorme. Gracias por hacer muchas cosas realidades. Entonces, volviendo al tema, siempre tenemos que construir algo juntos. Ceder no significa desaparecer, significa aprender a amar sin dejar de ser honesto con lo que uno necesita. Si te sientes identificado con ese tema, si quieres hablar, si quizás estás pasando por esta situación o conoces a alguien, si quieres que te escuchemos, en Catedral Cristiana puedes visitarnos. Estamos ubicados en Paraná 6945, en Villa Adelina. Tenemos reuniones todos los domingos a las 10 de la mañana y a las 19 horas. Tenemos reuniones los miércoles a las 19 horas. Escuela de Vida, donde aprendemos más sobre estos temas, donde aprendemos también a cómo llevarnos, a cómo llevar una vida cristiana, una vida en paz bajo los valores cristianos. Tenemos personas que están dispuestas a orar por ti. Queremos conocerte, queremos escucharte, queremos aconsejarte, queremos ayudarte en todo lo que necesites. Escríbenos al 11 60 14 16 13 o visítanos en nuestra iglesia Catedral Cristiana. Estamos dispuestos a orar por ti, estamos dispuestos a hacerte un seguimiento, estamos dispuestos a ayudarte en todo lo que necesitas. Vamos a un corte musical y ya volvemos con más de 2 para 2.

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1: Estamos de vuelta en 2x2. Hoy quiero mandarle un saludo muy importante a un amigo, con todo mi corazón, al pastor Cristian Terraza. Pastor, Dios te bendiga grandemente. Gracias por escucharnos, por siempre estar pendiente. Le mando un abrazo a usted, a su familia, que siempre han sido una bendición para nosotros. Y te recuerdo el número, comunícate al 11-60-14-16-13, 11-60-14-16-13, y dinos de dónde nos escribes, danos tu opinión. Un oyente nos dice que la comunicación es la base de toda relación. El matrimonio es la base de la sociedad, y estar comunicado siempre, y mucho más cuando hay personas que nos siguen, que son niños. Lore, te mando un saludo grande. Dios te bendiga. Y quizás hoy descubriste que tú y tu pareja tienen sueños diferentes. Tal vez esas diferencias te preocupan o te hacen preguntarte si realmente están caminando hacia el mismo lugar. Pero tener sueños distintos no significa que el amor haya terminado. Significa que necesitan aprender a construir una vida donde ambos puedan sentirse escuchados, puedan sentirse valorados y sobre todo puedan sentirse acompañados. Una pareja no se construye obligando al otro a pensar igual, sino aprendiendo a entender qué hay detrás de cada sueño, qué hay detrás de cada corazón, qué hay detrás de esa persona. Detrás de una meta profesional puede haber un deseo de sentirse útil. Detrás de que quizás de querer mudarse puede existir la búsqueda de una nueva oportunidad. Quizás detrás de querer esperar puede haber un miedo o una necesidad de seguridad. Pero antes de discutir sobre estos planes, necesitamos escuchar los planes. ¿Qué significa cada plan el uno para el otro? ¿Qué hay detrás? La Biblia en Filipenses 2, 3 y 4 dice: no hagáis por conveniencia, no hagáis por contienda o por vanagloria, antes bien con humildad, estimando a cada uno de los demás como superiores a él mismo, no mirando cada uno por lo suyo propio, sino cada cual también por el de los otros. En el matrimonio, no nos podemos sostener únicamente pensando en el yo quiero o yo tengo la razón. En el amor maduro también pregunta: ¿cómo puedo cuidar el corazón de la persona? Se trata de que ambos puedan decir: tu sueño me importa, pero también necesito que encontremos una manera de construir algo en lo que los dos podamos reconocernos. La victoria de uno es la victoria del otro. Y si tienen planes juntos y logran, es la victoria

0: historia de la familia, es la historia de la base de la sociedad, es lo que nos construye, lo que nos llena. Quizás algunos sueños tengan que esperar, porque nos va a pasar, que muchos sueños tengan que esperar. Tal vez ciertas metas deban modificarse, organizarse por etapas o ajustarse a una realidad familiar. ¿Pero qué nos puede pasar? Depende de nuestro entorno. Pero esperar no significa abandonar. No significa que siempre tengamos que olvidar las cosas. Modificar un plan no significa fracasar. Y ceder no significa desaparecer. En una relación saludable no puede sostener siempre sobre el sacrificio permanente de una sola persona. Si siempre renuncia el mismo, tarde o temprano aparecerá el cansancio y el resentimiento y los problemas. Por eso la pregunta debería hacernos a nosotros: ¿quién va a renunciar a su sueño? No, esa no es la pregunta, sino cómo podemos cuidar el sueño de los dos sin destruir nuestra relación. No es pensar, bueno, tengo que renunciar yo a mi sueño, soy yo el que tengo que renunciar, soy yo el que tengo que ceder por amor a ella siempre o por amor a él siempre. No es renunciar a mi sueño, no es renunciar a todo esto, es simplemente hoy cedo por tu sueño y mañana cedes tú por mi sueño. Tu logro es mi logro, porque aún así, el tener que ceder para lograr un sueño de mi pareja, para el sueño de mi esposa, es también un sacrificio, es un trabajo, y es un camino y es un logro. Por eso en Eclesiastés 4, 9 y 10, que siempre es un emblema para nuestro programa, mejores son dos que uno, porque tienen mayor paga de su trabajo, porque si cayeren, el uno levanta a su compañero. Nunca olviden esta palabra. Una pareja no está llamada solamente a compartir momentos fáciles, también está llamada a sostenerse cuando aparecen las dudas y a recordar que no están solos. El matrimonio no consiste en avanzar, una relación de pareja no consiste en avanzar siempre al mismo ritmo. Consiste en aprender a caminar juntos, incluso cuando uno atraviesa temporadas diferentes, porque muchos podemos tener situaciones diferentes, situaciones personales diferentes, pero tenemos que aprender a atravesarlas juntos, a apoyarnos juntos como pareja. Habrá momentos para avanzar y momentos para esperar. Habrá etapas en las que será necesario priorizar a la familia siempre, y otras en las que será justo abrir espacio para que uno de los dos vuelva a crecer, vuelva a estudiar, vuelva a aprender o a recuperar o una parte de sí mismo. Porque también tenemos que entender que tenemos deseos y hay cosas que nos llenan como persona. Y mucha gente piensa, bueno, te casaste, te arruinaste la vida, ya no eres tú, ya no vas a poder lograr cosas. Si querías viajar, ya no vas a poder viajar. Si querías tener cosas, ya no vas a poder tener cosas. No funciona así. La clave es tomar esas decisiones desde el amor, la responsabilidad y sobre todo la búsqueda de Dios. No desde la imposición, o el miedo, o la culpa. Proverbios 3, 5 y 6 nos dice: fíate de Jehová de todo tu corazón, y no te apoyes en tu propia prudencia. Reconócelo en todos tus caminos, y Él enderezará tus veredas. Podemos llevar nuestros planes delante de Dios y pedirle que nos muestre qué debemos hacer, qué debemos esperar y qué necesitamos ajustar. A veces Dios no responde de inmediato, porque a veces pensamos que Dios no va a responder así. Apenas me senté, ya me respondió. No, Dios no responde de inmediato. Puede guiarnos a través de un proceso, enseñándonos a conversar mejor, mostrándonos heridas que debemos sanar, o ayudándonos a dirigir entre un sueño, o a distinguir entre un sueño que ya está, entre un propósito y una presión nacida de la comparación. Y a veces el verdadero milagro no es alcanzar una meta, sino aprender a no perder nuestra familia mientras conseguimos esa meta. Porque muchas veces es fácil lograr y alcanzar una meta, pero ¿a qué precio? ¿Qué me estoy llevando por delante? Si en mi camino para lograr mi objetivo me llevo por delante a mi familia, me llevo por delante a mi esposa. Porque lograr comprarse un auto es más fácil, la cosa es no perder esto tan hermoso que es el matrimonio. Ahí es un milagro. Mucha gente ha perdido por lograr sus objetivos, han renunciado a su familia, han renunciado a sus seres queridos, han tenido que perder lo que verdaderamente es la esencia del matrimonio para lograr un objetivo, un bien propio. Por eso, si sientes que tú y tu pareja están caminando en diferentes direcciones, no se rindan sin antes conversar profundamente. No hablen solamente de lo que quieren hacer, hablen del por qué también lo quieren hacer. Pregúntense, ¿qué significa este sueño para ti? ¿Qué necesitas de mí para sentirte apoyado, para sentirte acompañado? ¿Qué debemos organizar para que este proyecto no dañe nuestra relación? Esto es priorizar la familia, priorizar a mi esposa ante todas las cosas. Y sobre todo también hablar qué límites necesitamos establecer para proteger a nuestra familia. Que tu pareja quiera algo distinto no significa necesariamente que te ame menos. Pero los sueños individuales tampoco pueden convertirse en excusas para ignorar al otro o tomar decisiones que afectan a ambos sin consultarlo. El amor necesita libertad, pero también responsabilidad. Necesita espacio, pero también necesita compromiso. Necesita sueños personales, pero también una vida, una visión compartida. En Salmo 127:1 nos recuerda, si Jehová no edificare la casa, en vano trabajan los que edifican. Algo fundamental. No alcanza solamente con hacer planes y trabajar duro. Necesitamos que Dios sea parte de nuestra conversación, parte de nuestras prioridades, de nuestras finanzas, de nuestros proyectos, de nuestras decisiones, que nos ayude a guiar y nos guíe en todo esto que vamos a hacer. Porque el vivir juntos como pareja, el estar casados, el matrimonio, es un camino, es algo que se construye todos los días. Y hay decisiones que son muy difíciles. No se trata solamente de decir que Dios está en el centro, sino de preguntarnos, ¿qué decisión honra a Dios? Y también protege nuestra relación. Porque nuestra primera iglesia es nuestra familia. Nuestra primera unión, por quien Dios primeramente nos va a pedir cuenta, va a ser por mi esposa, por mi esposo, por mis hijos. Tenemos que fomentar siempre esto. Cuando Dios está en el centro, las diferencias no tienen por qué convertirse en discusiones, en una destrucción. Él puede enseñarnos a descubrir o a discutir, a descubrir qué nos está haciendo daño y a hablar sin herirnos, a pedir perdón, a ceder sin perder nuestra identidad y a esperar sin llenarnos de resentimiento. Una pareja no está llamada solamente a compartir una casa, está llamada a compartir una vida. Quizás hoy sean dos personas, dos historias, dos formas de pensar, dos sueños. Pero si colocan ante todas las cosas a Dios por delante, pueden descubrir un mismo propósito. De todas esas dos cosas puede haber un mismo propósito. No necesariamente una vida idéntica en cada detalle, sino una dirección común: amarse, cuidarse, crecer juntos, construir una familia que no se destruya en el intento de alcanzar nuestras metas. Porque no sirve mucho llegar a un lugar si llegamos solos. No sirve nada si estamos solos. No sirve alcanzar un sueño si perdemos la paz. ¿De qué nos sirve? No sirve conquistar una meta si dejamos atrás a la persona con la cual queríamos compartir esta meta. Por eso, antes de preguntarte a ti mismo si tu pareja está dispuesta a seguir tu camino, pregúntate, ¿estoy dispuesto a conocer su camino? ¿El camino de él? Antes de exigir que el otro renuncie, pregúntale, pregúntate, ¿qué estoy dispuesto, yo a entregar por mi pareja? Antes de decir mi sueño, aprendamos a decir nuestro futuro. Así que, mi querida hermana, mi querida amiga, aprendamos a caminar juntos, siempre, y a poner a Dios en medio de nosotros. Esto fue 2x2. Si te sentiste identificado con este programa, con este tema, si crees que estás pasando por esta situación, algo similar, si sientes que tú vas por un camino y tu pareja va por otro camino, que esas metas que construyeron juntos no se están dando, se están rompiendo, queremos saber de ti, queremos conocerte. En Catedral Cristiana estamos dispuestos a ayudarte. Puedes visitarnos todos los domingos a las 10 de la mañana y a las 19 horas, o los días miércoles a las 19 horas vamos a estar ahí. Tenemos escuela de vida para poder enseñarte, tenemos un equipo excelente de líderes, personas que quieren orar por ti, que están dispuestas a aconsejarte, que están dispuestas a ayudarte. Tenemos equipo de hombres, tenemos equipo de mujeres que están dispuestas a escucharte, a guiarte, a aconsejarte y sobre todo ayudar a restaurar todo aquello que el tiempo, todo aquello que estos caminos divididos ha dañado, ha cambiado. Cualquier cosa, escríbenos al 11-60-14-16-13 o visítanos en nuestra iglesia en Paraná 6945 Villa de Lina, Iglesia Catedral Cristiana. Estamos dispuestos a orar por ti, a ayudarte en todo momento. Mi querido hermano, mi querida amiga, Dios te bendiga grandemente. Esperemos que este tema haya sido una gran bendición para tu vida. Nos vemos en nuestro próximo programa. En los controles estuvo el magnífico Alejo, en la dirección general Dora Menoyo. Le mandamos un saludo grande a Catherine, que hoy no me acompañó, pero en el próximo programa está. Dios les bendiga. Mi nombre es Andy Rodríguez y esto fue 2x2.
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